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2: La siguiente actualización de la Copa Mundial es presentada por Nature Valley. Países Bajos aplastó a Suecia 5-1 en Houston. Brian Brobbey y Cody Gakpo marcaron dobletes y Somerville selló la goleada en el minuto 89. Los neerlandeses lideran el grupo F y buscan el pase a la siguiente ronda. 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

0: preguntas, soy Jimena.
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saben, tuve tantos trabajos. Fui lavaplatos, mesero y cocinero, peón y albañil, ayudante de mecánica, un mil usos cualquiera.

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2: Oiga, muchas gracias a la gente que nos escribe en nuestras redes sociales, en Twitter, en Facebook, en Instagram. Laura García encontró esta carta que se me hace muy sincera, muy dolorosa y muy cruel para aquella persona que ha sido abandonada por alguien más joven en su relación de pareja. ¿Qué dice la carta, Laura?
3: Pido perdón a mi esposa por no valorarla. Palabras sinceras. Una carta llena de amor por un hombre que cometió el error de abandonar a su esposa por una mujer más joven. A mi esposa, que la sigo amando intensamente. Cuando me enamoré de otra mujer más joven que tú, viví una especie de espejismo en donde me veía feliz. No te negaré que me sentía joven, como si se me hubiera presentado mi felicidad. Y fue cuando me marché, abandonando nuestro amor. Esta carta es para pedirte perdón. Se me cae la cara de vergüenza tan solo verte a los ojos, no podría sostenerte la mirada. Me arrepiento tanto aquel día que me fui sin importarme nada. La ilusión me ganó. Esa mujer más joven que tú me hechizó. Pero he de confesarte que había algo que me faltaba. Los primeros días fueron buenos, estaba con la ilusión del enamoramiento, pero cuando pasaron los meses me empecé a sentir solo. Ya no me era suficiente tener una mujer joven a mi lado. Empecé a pensar mucho en ti, en el daño que te provoqué, en aquel compromiso que lo arrojé por la borda, por mi estupidez, por mi pésima decisión. Quiero que sepas que te admiro y que he visto cómo te has desenvuelto en esta vida. Te he visto segura, independiente y has atendido a nuestros hijos de la mejor manera. Y mírame a mí, solo en la tristeza, en la melancolía. Aquella mujer joven se fue cuando me quedé sin dinero. Recuerdo, en una ocasión cuando perdí mi trabajo, teníamos poco tiempo de casados y tú me dijiste, si una tortilla hay, la compartiremos. Y eso me hace llorar inmensamente. Me apoyaste cuando más te necesité. No hay cosa que no hicieras para llevar pan a la mesa en lo que yo conseguí trabajo. Aquí traigo tus palabras en mi alma. Gracias. Y si por alguna extraña razón no nos hemos divorciado, si hay una pizca de amor en tu corazón hacia mí, me encantaría que me dieras una nueva oportunidad. Te pido perdón, perdón por abandonarte, por ser el peor de los hombres, por no valorarte y por ser un simple mortal que cayó en tentaciones que al final me hicieron tanto mal. Te pido perdón por no ser el esposo que te prometí ser. Te amo y te amaré siempre, toda mi vida.
2: Caray, es difícil aceptar cuando hay un rompimiento, y esto suele suceder con hombres y mujeres. ¿Qué es lo que hay que hacer en esa situación si te abandonó tu pareja? Primer paso, muy importante, admitir que se fue. Ahora tienes una libertad con la que muchas desean o muchos desean. Así es que no todo es tan gris como piensas. Si estás pasando por una ruptura amorosa, no dejes que se marchite tu corazón. Las fuerzas las tienes en tu interior y hay que sacarlas. No insistas en que regrese a tu vida. Si se fue, es porque ya no quiere estar contigo. No odies a la persona que te dejó. El aceptar que se fue te hará pensar mejor las cosas. No te enojes, no te frustres, no te odies, no te deprimas. Cambia de look, da un viaje a la tranquilidad, al pensamiento, al raciocinio. Créemelo, ganaste. Porque si no se quedó, es porque no te quiere y alguien mejor llegará a tu vida.
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1: Señoras y señores, es lunes, arrancamos la semana con la guapísima y de mucho dinero, la Diva de México. Hola, Diva.
2: Hola, Genio.
1: Buenos días. ¿Quién toca tan bonito, Diva?
3: Afirmativo. Afirmativo. Hace muchos años, muchos, como 15 años, los muchachos de los Cuates de Sinaloa se hicieron muy virales, muy famosos con la pelota de Lolita, ¿se acuerda?
1: Sí, cómo no. Hoy
3: aquí están los Cuates.

0: Pues agárrense porque hay nueva versión que se estrenó el viernes pasado. Raúl Hernández Jr. con video y todo, la pelota de Lolita.
1: ¡Mira!
0: Y le quedó bien padre. Ahora no con estilo de los cuates, es más cumbia, más sabrosa, más... Me gustó mucho.

0: y salen puras pelotas.
1: Lo estoy viendo, Diva de México. Ese video está muy peloteado.
0: Ahora sí que andan en pelotas.
1: ¿Ande también?
0: Raúl Hernández Jr. estrena

0: busquen el video, amigos, si quieren, pues reírse un ratito, la verdad.
1: Te lleva la pelota de Lolita. No, ahora, está bien.
0: Ahora nos vamos con algo serio, algo bonito, algo de amor. ¿Qué hacías tú en el año 1996? ¿Estabas enamorada, enamorado? A lo mejor conociste al que hoy dices que es el amor de tu vida. Hace 30 años que fue 1996.
1: Increíble, 30 años iba de México.
0: Hace 30 años. Y de eso habla esta canción. 2026, así se llama lo nuevo de Flans.

0: Hoy no más.
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2: Has sido feliz.
0: Aplaudiendo en ti, Diva de México.
2: No, esa yo la bailo en chiquilla a dos pasos como corista de los 80. No más. Un, dos, un, dos.
1: Encontrarte otra vez.
2: ¿Cuándo?
1: En el 2026. ¿Será casualidad o será destino?
2: ¿Qué será encontrarte de nuevo con el que fue el amor de tu vida? Dedícalo ahorita para que le muevan las fibras a la fulana o al fulano. Dile, ahí te va una canción.
0: Hoy.
2: De cuando nos conocimos hace 30 años. Ay, al rato regreso, chicos, me encanta.
3: Señoras y señores, así arrancamos la semana con la guapísima y de mucho dinero, la Diva de México, con su pelotita y ahora con Flans.
2: 2026.
3: Increíble. 40 años
2: de Flans.
3: De Flans. 36 de esta canción. Y esta también tiene su tiempo ya, ¿no, Diva? La pelotita. Que unos 20
2: años. Esa ya está más orcona. Sí. Mira las piernotas de Raúl si le ando comprando el iPhone.
3: ¡Diva!
2: Mira ese bien chupado, parece.
3: ¡Ya, Diva!
2: Popotes.
3: ¡Ya! ¡Ya está!
2: Mira.
3: Seguimos al aire todavía, Diva de México.
2: Ah, es que estoy viendo al de la batería, ese tiene las piernas como popote. Míralo.
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1: En tu pelo tengo yo el cielo, en tu pelo tengo yo el sol. Ah, qué canciones tan bonitas. Qué cantante, sueñito, ¿eh? Qué sí, cantante, qué cantante, folclórico.
2: Sí, qué inspirado amaneciste el día de hoy.
1: Le mando un saludo a todos los doctores del mundo.
2: Sí, Pecas, que siempre pues nos alivian corazón, nos dan medicina para que nos curemos de todos nuestros males.
1: A mi amigo el doctor Cabrera.
2: Claro que sí, muchos saludos para él y bendiciones.
1: Muchas gracias. Yo todo le entiendo a los doctores. Bueno, fíjese una cosa, señorita Rosmar.
2: ¿Qué pasa?
1: A los doctores no les entiendes nada en las recetas, pero lo único que se entiende bien clarito es el cobro. Fíjese que yo le ayudo a un doctor en la sala de emergencias cuando operan.
2: ¿De veras?
1: Sí, porque quiero ser doctor cuando sea grande.
2: Pues felicidades, Pecas.
1: El otro día le dije, doctor, como que está haciendo los cortes demasiado profundos, ¿no? ¿Por qué lo dices, Pecas? Porque acaba de cortar la mesa, doctor.
3: El otro día me preguntaron, oye, genio Lucas, ¿tú roncas? Dije, no sé, siempre estoy dormido cuando duermo, no sé si ronque o no.
4: Oh, my wow.
3: Me dijo mi mujer, oye, roncas mucho. Yo el otro día me quedé despierto toda la noche y nunca ronqué. Dije, está loca esta mujer, hombre, ¿qué le pasa? Remedios caseros contra los ronquidos. Necesitamos hacer un jarabe de cebolla, señores. Hay que hervir durante una hora a fuego lento dos cebollas, tres cucharadas de miel y un litro de agua. Hay que beber cuatro cucharadas al día y adiós a los ronquidos. Eso ha de saber horrible.
4: ¡Ay, qué horror!
3: A decir el subconsciente que me deben de tragar eso, mejor dejo de roncar.
4: Exacto.
3: En el siglo XIX existían en China los Concept Fan. ¿Saben qué eran los Concept Fan? Las tazas del baño. Esos eran retretes públicos.

0: puestos en fila custodiados por una persona. Los usuarios recibían una moneda por su contribución. O sea, mire, hoy día si usted va al baño en algunas partes de México, incluso en Estados Unidos, le cobran una moneda por entrar a dejar su depósito, ¿no, señor Andy Valdés?
1: Sí, no, sí, siempre.
0: Bueno, pues en aquellos días en China le pagaban a usted porque hiciera del baño en esos retretes.
1: ¿Qué?
0: Los usuarios, sí, chamaco, ahí como la ves tú, ahí disculpen, les traigo mi paquete, ¿dónde lo dejo?
2: ¿Cuánto me van a dar?
0: Exacto, los usuarios recibían una moneda por su contribución, pues los desechos eran usados como abono en los campos. Dicen que en los campos es lo que le ponen a las fresas, yo mejor prefiero ponerles crema que esas cosas, pero bueno.
2: ¡Qué horror!
0: Sí, definitivamente, esto es difícil de creer. Pero es cierto.
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0: En el show de su amigo Alex, el genio Lucas. Eugenio Derbez, buenos días.
4: Mi querido Alex, ¿cómo estás? Qué gusto saludarte.
5: Estamos de aquí, escuchando el programa de Alex, el genio. Hemos hecho el tocayo de mi amigo Eugenio. ¡Horrible!
0: Muchas gracias, Eugenio. Que tengas un excelente día.
6: Buenos días, Ninel Conde.
7: Buenos días, ¿cómo estás?
6: ¿Por qué no me respondes pronto?
7: No, corazón, pues yo estoy desde el 5 para las 8 esperando.
8: Está bueno.
0: ¿Qué es lo más atrevido que has hecho por amor, Ninel?
7: Pues casarme, yo creo, ¿no? Son cosas muy atrevidas.
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0: saludo para la gente que va manejando y texteando. No hagan eso, por favor. Ponen en riesgo no tan solo su vida, sino también la de los demás. Uno puede ir atento en el carro, pero de repente no falta el descuidado que provoca un accidente. Otro error que cometen los seres humanos con el teléfono celular, señor Andy Valdés.
1: Alex, pues cuando vienes checando los mensajes, que tanto te urge ver lo que te mandan, pues ahí andas checando el mensaje.
0: O te metes al baño y ahí te pasas un buen rato viendo lo que hay en las redes sociales, o sabrá Dios qué mirará uno. Señoras y señores, pero yo creo que esta es la peor de las distracciones o la peor de las situaciones que puede llevarnos un teléfono celular. Escuche qué es. La maestra estaba calificando la tarea de sus alumnos una noche después de la cena. Su marido estaba cerca, jugando en su celular. De repente, a la maestra se le llenaron los ojos de lágrimas. El marido le preguntó, ¿por qué lloras, amor? Ella le contestó, ayer les dejé de tarea a los niños una escritura llamada Mi Deseo. El marido, sin entender, le volvió a preguntar, ¿pero qué te hace llorar? Ella le respondió, es que el último escrito que encontré me conmovió tanto que me hizo llorar. La maestra, limpiándose los ojos, comenzó a leer. Mis padres adoran mucho sus celulares. Se preocupan tanto que a veces se olvidan de sus hijos. Cuando mi papá llega a la casa cansado del trabajo, tiene tiempo para su celular, pero no para mí. Cuando mis padres están haciendo un trabajo importante y sus teléfonos suenan, atienden la llamada de inmediato. Pero no me atienden a mí cuando les hablo, incluso ni cuando estoy llorando. Juegan con sus celulares, pero no conmigo. Cuando están hablando con alguien en su teléfono, nunca me escuchan, incluso si les estoy diciendo algo importante. Así es que mi más grande deseo, maestra, es convertirme en un teléfono celular. Ahora su marido era quien se limpiaba los ojos. ¿Quién escribió esto, amor? Preguntó en voz baja el marido. La maestra alzó la mirada y le dijo, nuestro hijo escribió esto. Señores, no sacrifiquemos a nuestra familia y relaciones por encima de la búsqueda de cosas materiales. Los teléfonos inteligentes están aquí para hacer nuestras vidas más fáciles, no para controlarnos y hacernos adictos y antisociales. No es demasiado tarde para volver a una auténtica vida familiar, como cuando no teníamos internet ni juegos de computadora. Deja ese celular por un rato. Platica con tus hijos, con tu pareja o tus amigos. Sé un buen ejemplo para tus hijos. Habla con las personas que amas y asegúrate de que se sientan amadas. Te pregunto, ¿puede tu celular brindarte amor y amistad? Y le digo algo, los niños y adolescentes rebeldes e irrespetuosos no nacieron así. Son obra tuya. Revisa lo que les estás dando, de más o de menos.

0: le antoja un juguito de toronja? ¿Sabe cuáles son los beneficios del jugo de toronja? Los compuestos naturales de la toronja aceleran la quema de la grasa corporal y también ayudan a disminuir los niveles de glucosa en la sangre. Contiene un alto contenido de vitamina C que necesita y requiere nuestro cuerpo. Le ayuda a tener una piel suave y también combate la celulitis, señora. Pero ojo, caballero, si usted toma pastillas para el líbido, o sea, para levantar el ánimo, no le van a funcionar. No sé por qué la toronja corta el efecto, señor Andy Valdés.
1: Mira, qué importante, digo, para no tomarlas cuando uno haga eso.
0: Exacto, y luego el señor va a decir, ves vieja, ves, ¿por qué no funciona? Porque es que me diste jugo de toronja, tú acabaste el efecto. Hay que buscar pretextos, mano, porque al llegar a cierta edad ya... De pretextos vive uno, Chihuahua.
2: Ay, no, qué triste.
0: Hombre, hay que aliviarnos, hay que tomar Tiger King.
2: Esos Kenikes.
0: En el 2007, ahora que hablamos de cosas de pareja, una pareja bosnia se engañó entre sí. Habían pasado un tiempo en línea, en una sala de chat, hablando sobre sus problemas maritales. No, pues es que esta ya no me entiende, ya no la quiero y solamente peleamos, ya estamos más como hermanos que como pareja en la casa, ya ni nos hablamos. Y la otra, no, pues es que ya no me da lo que yo necesito, me tiene muy descuidada, muy olvidada y ya no hablamos. Qué triste cuando las parejas comienzan a hablar de sus problemas maritales con alguien más. Pero ¡oh, sorpresa! Cuando se conocieron en persona, descubrieron que la persona con la que se habían estado quejando de su matrimonio era su pareja.
2: ¡Oh, my God!
0: Después de ese incidente, ¿qué creen que pasó?
2: ¿Qué pasó?
0: Pues se divorciaron.
2: ¡Ay, no!
0: Eso, desgraciadamente, es una pérdida para los hijos, para la familia, para la sociedad. Saber que fracasaste como pareja, pues... Es triste, pero yo creo que también es más triste quedarte y hacerle un infierno a tu pareja, porque pues no se vale, la vida se vive una sola vez y mientras estemos en ella hay que tratar de pasarla lo mejor posible, ¿no, señor Andy Valdés?
1: Correctamente, Alex.
0: Aunque usted no lo crea.
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2: Me encanta, está preciosa, está todo dar, está... Y se da uno cuenta, ¿no?, que la vida es hermosa y que tenemos que vivirla al máximo, ¿no?
4: ¡Yes! ¡Qué diario! Escuchamos tu programa.
2: Y escucharte es lo primero que hago.
1: Pues sí, vale.
2: Escucharlo también.
1: Con eso voy

0: Cuando Silvestre Stallone era pobre, tuvo que vender a su perro para poder subsistir. Imagínense nada más cuánta necesidad tenía don Silvestre Stallone, Andy Valdés.
1: Qué triste, la verdad, vender a tu perrito, yo no lo aguantaría.
0: Oiga, señor Andy Valdés, y ahí en las películas o en las novelas que usted veía, ¿quién era el pobre? Y pues uno pensaría que tenía mucho billete, porque muchos actores llegaban en camión a Televisa a hacer sus pruebas o su trabajo, ¿no?
1: Sí, no, pues muchos, Alex. Lo que pasa es que, pues bueno, la carrera del actor o el trabajo es muy efímero. Puedes tener trabajo 2 años y 5, ¿no? O al revés.
0: Bueno, ahí está el caso de Cuauhtémoc Blanco, que llegaba, dice, yo nada más veía cómo salían en aquellos días los grandes de la América en su auto del año, y uno llegaba en camión ahí con Germán Villa. Por eso cuando nos fue bien, pues tratamos de no ser tan así, tan como eran muchos, así muy presuntuosos, ¿no? ¿Y quién era el más presumido ahí en Televisa, señor Andy Valdés?
1: No, pues había muchos, Alex. Uno de ellos, Roberto Palazuelos. Bueno, pues tenía dinero desde cuna, pero pues llegaba y pues ahora sí que los sobajaba a Rodrigo Vidal, a Gabriel Soto, a
0: los
1: todos.
0: Los humillaba, sí, ya me imagino.
1: No, pues es que se subía con su maleta, pues tú sabes, de marca ahí al camerino y decía, miren, ustedes vienen con bolsa de mandado.
0: Qué poca manera de hacer las cosas. Bueno, pues Silvestre Stallone vendió su perro cuando no tenía dinero, pero cuando hizo la película Rocky le llegaron billetes a raudales. Le fue también que buscó al que le vendió su perro, y ¿qué cree? A Rocky le dieron como $500 por su perro, y para poderlo comprar para atrás le pidieron $15,000.
1: ¡Wow!
0: Pero Silvestre dijo, vale la pena haber recuperado mi perro. No sé cómo hable, pero más o menos así le ha de haber hecho. Me imagino yo, digo, ¿verdad? ¿O qué dijo? ¿O qué crees que ha de haber dicho Silvestre Stallone, criatura?
2: Ah, no, claro que sí, ya le habéis dicho.
0: Así dijo, no, claro que sí, te agradecemos mucho tu participación. No, hombre, estás pesado, tu criatura de enseña.
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2: En el año 1938, los habitantes de Buenos Aires, Argentina, se negaban a levantar la basura de las calles o el excremento que dejaban sus animales. En aquellos días se nombró a Juan de Castro, portero del Cabildo, para que se hiciera cargo del cuidado y limpieza de las calles. Señoras y señores, así es como nacieron los primeros barrenderos de la ciudad y fue en Buenos Aires, Argentina, en el año de 1938. ¿Se sabía esa usted, señor Andy Valdés?
3: No, pero qué bonita historia, mi querido Alex, y cómo olvidar al gran Mario Moreno Cantinflas en El Barrendero.
2: Con Soy Barrendero. Una película que realmente eran de las taquilleras de aquellos días cuando la gente hacía filas y filas por entrar al cine y luego a la mitad de la película la detenían para que fueras por las palomitas. Híjole, qué tiempos.
3: Duraban más de 8 meses en cartelera.
2: Increíble lo que duraban las películas ahí. Bueno, y mientras tanto la Catrina, ¿cuál fue la? Bueno, desgraciadamente Catrina, por si usted no lo sabía, no puede ver, pero sí ha sido al cine, muchacho.
4: Sí, claro, sí fui al cine.
2: ¿Cuál fue la última película que te tocó ir a escuchar?
4: La última película que me tocó ir a escuchar, la de Selena.
2: Ah, y bueno, dejaron de llevar a esta criatura al cine porque luego estaba... ¿Y qué pasa? ¿Y qué pasa?
4: Exacto.
2: Y luego le decía a su hermana, ¡ay, ya cállate, que me desesperas!
4: ¿Y qué están haciendo? ¿Qué pasó? ¿Y qué fue?
2: Qué triste así, ¿no, señor Andy Valdés?
3: Muy triste, ¿no? Pues hay que llevarla con paciencia a la niña.
2: Hemos visto partidos de fútbol donde el buen amigo le está diciendo al muchacho, mira, está pasando esto, y la lleva así, y la pasaron, y ahora todos gritan, ¡gol! Y él se emociona por todo lo que hace su amigo por él, ¿verdad?
3: Sí, claro.
4: Ah, claro.
2: Es que esos son amigos en toda la extensión de la palabra.
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2: Oye, qué bonito hablas, Julián. Digo, a mí no me gustan los hombres, pero hablas bien centrado, bien tranquilo, bien seguro. Y a propósito de esas cosas, hubo un rumor de que tenías gustos diferentes. Aclárale a la gente, Julián.
6: ¿Crees que eres gay?
7: ¿Crees que soy gay? En la torre.
2: Señor Marco Antonio Solís, ya se fue Joan, ya se fue Juan Gabriel. Hay que cuidarlo a usted como nuestro más grande tesoro.
8: No me comparo la verdad con ellos. Tuve el honor de ser, pues sí, de compartir con ellos, pero no. Yo mi respeto a cada uno de ellos.
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1: Solo en 10 estados se puede pedir fianza si entraste sin documentos a este país. ¿Cuáles son esos estados, abogado?
2: Buenos días, Alex. Aquí es un gusto estar contigo. Y sí, mira, esos estados, Alex, son la Florida, Georgia, Alabama, Kentucky, Michigan, Ohio, Tennessee, Nueva York, Connecticut, Vermont. Así que en esos estados, si entras sin documentado, ahora se puede pedir fianza. Esta es una noticia importante.
1: ¿Qué pasa si no estás en esos estados, abogado?
2: Bueno, entonces vamos al plan B. Y el plan B es pedir algo que se llama habeas corpus en la Corte Federal. Ahora, no todas las personas califican para ser liberadas, pero deben de estar preparados para tener esta conversación o de pedir fianza o pedir un habeas corpus, porque nadie quiere quedar detenido ahí por días, semanas o meses, Alex.
1: Debes hacer algo antes de que te detengan. ¿Qué cosa, abogado?
2: Sí, mira, esta es la clave. La clave es que si tú tienes algo pendiente, como por ejemplo un asilo, una visa U como víctima de crimen, una visa T como víctima de tráfico humano, si tienes un VAWA por víctima de abuso, cualquier caso que tú tengas en inmigración, entonces eso ya te da algo para poder argumentar ante inmigración de que te suelten.
1: ¿Cuáles son tus posibilidades de que te suelten?
2: Bueno, depende, Alex. Depende, número uno, si tienes antecedentes criminales, si tienes deportación y si puedes calificar por algo. Si tú calificas por algo, tienes posibilidades, pero tienes que haber aplicado, porque eso es lo que le da la base legal para el abogado pedir que te suelten.
1: Si tiene alguna pregunta para el abogado Jorge Rivera, ¿cómo le contactan, abogado?
2: Sí, mira, le pueden llamar al 888-578-2276. 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
1: Gracias, abogado, por esa ayuda a nuestra comunidad.

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1: Hay muchos jóvenes que no conocieron el abrazo de un padre, las palabras de apoyo, un consejo, o quizás hasta un regaño. Porque papá murió cuando eras un bebé o un niño. La pregunta es para Dios: ¿cuánto tarda en regresar un papá cuando se va al cielo?
2: Diosito, disculpa que te distraiga. Yo sé que estás muy ocupado cuidándonos, pero quiero hacerte una pregunta muy importante para mí. ¿Cuánto tarda en regresar un papá que se va al cielo? Déjame te digo por qué. Hace muchos días, mientras veía una película en la televisión, sonó el teléfono. Mi mamita contestó. La vi muy angustiada y sin darme explicación alguna, me llevó a casa de mi tía Rosa. Ella es hermana de mi mami y me quiere mucho también. Allí me dejó toda la noche. Al otro día no me llevaron a la escuela. A propósito, soy el más aplicado de todos. Todos en la familia lloraban y salían de la casa a cada rato. Todos, excepto alguien, mi papá, a quien no veía por ninguna parte. ¡Qué raro! La noche anterior no llegó a dormir. Y lo peor es que esta vez no me avisó por teléfono. Cuando le pregunté a mi abuelita que dónde estaba mi papá, tan solo me abrazó y se soltó llorando sin darme respuesta alguna. Lo mismo ocurría cuando le preguntaba a otro miembro de la familia, hasta que por fin mi mami se decidió a darme la respuesta. Se fue al cielo tu papá, hijo. ¿Al cielo? ¿Por eso lloran? No se preocupen, él siempre regresa, y cuando lo hace me llena de dulces y juguetes, y me promete que no nos volveremos a separar. Pero Diosito, esta vez se ha tardado mucho en regresar. Todas las noches espero sentado en la sala a que llegue mi papá. Me asomo por la ventana y miro al cielo pensando cuándo va a regresar. Hasta que por fin me vence el sueño y mi mami me sube a la recámara. Disculpa, Diosito, es que estoy desesperado. Al despertar, lo primero que hago es correr a su cama esperando verlo ahí, acostado, pero no está. Y apenas suena el teléfono, corro a contestar, esperando que sea mi papá. Desde que se fue, ya no juego por las tardes. Y aunque mi mami me ayuda, ya no me sale igual la tarea. En el transcurso del día, por la mañana, se me olvida un poco cuando estoy en la escuela. Pero por la tarde, empieza el sufrimiento otra vez. Y ya entrada la noche, es un tormento, Dios. Cada vez lloro su ausencia y me pregunto, papi, ¿dónde estás? Miro hacia el comedor y parece que lo veo sentado ahí, comiendo con nosotros y platicándome de su trabajo del día. Dime, Diosito, ¿tu papá alguna vez te dejó por tantos días solo? ¿Alguna vez viviste lo feo que se siente separarse del ser que más quieres? Ni te lo imagines, Dios. Es horrible. Por eso te escribo esta carta, para que se la entregues a mi papá y le digas que regrese pronto, porque siento que me estoy muriendo sin él. Dile que regrese, aunque no me traiga juguetes ni dulces. Ya no lo estoy esperando con un regalo. Ahora mi mami me lleva al parque con más frecuencia, pero sin mi papito, nada es divertido. Me dicen que cada día estoy más flaco, que debo comer bien y sin embargo ya ni la nieve me puedo comer. Todos los días miro sus fotos. ¡Qué felices éramos! No entiendo por qué no se puede regresar. Diosito, ayúdame y dile a mi papá que regrese, por favor. Coméntale que ya puedo manejar solo la bicicleta. Todos los días limpio su carro para que esté bonito, para que cuando regrese lo vea mejor. Por las tardes, en lugar de ver la tele, cepillo sus zapatos para que luzcan bien. Mi mamá insiste en sacar su ropa del closet y guardarla como si nunca fuera a regresar mi papi. Pero apenas se descuida y nuevamente la cuelgo en su lugar. Claro que primero la limpio, sobre todo su traje azul. Era su favorito. Ayer me puse sus lentes y una de sus corbatas, porque así quería ir a la escuela. Claro, mi mamá me lo impidió, pero cuando yo esté grande quiero ser como mi papá. Por favor, Diosito, dile a mi papi que prometo lavarme los dientes, comer bien todos los días, dormirme temprano, pedirle menos que me lleve al parque. No voy a ensuciar mi ropa, no tocaré más sus cosas ni rayaré las paredes. A veces pienso que mi papi se fue porque me he portado mal quizás. Pero papi, donde quiera que estés, perdóname. Apenas tengo 6 años. Diosito, tú también perdóname si me he portado mal. Pero no me castigues así. Quiero jugar nuevamente con mi papá en el parque. Quiero sentir su mano que me conduce cuando vamos de compras. Quiero ayudarlo cuando arregle su carro. Quiero escuchar su voz. Quiero escuchar que me diga, te quiero, hijo.
3: Simplemente quiero verlo y decirle cuánto lo amo, cuánto lo extraño. Daría todos mis juguetes a cambio de que por lo menos me hablara por teléfono. Diosito, ya regrésalo a mi lado. Me he portado bien. Dime, Dios, ¿qué hice para merecer esto?
2: Diosito, la casa se siente vacía. Ya no sonreímos.
3: Por favor, Diosito, responde a mi pregunta. ¿Cuánto tarda en regresar un papá que se va al cielo?
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1: Guapísima y de mucho dinero, y arrancando otra semana más con la guapísima Diva de México.
2: Y cheque, cheque, genio y amigos, el suspiro.
1: ¿Hasta dónde se fue ese suspiro, Diva de México?
2: Hasta Matamoros.
1: A lo grande.
2: Que te vaya bien, que te vaya mal, que te vaya de cualquier manera. Hace muchos años Marisela grabó esa canción también con banda, en los 90, con los 12 grandes de Marisela, y así sonaba.

Este fin de semana Marisela estrenó Mi Problema con Banda La Adictiva. Vamos a escuchar esta nueva versión. La Dama de Hierro.

0: Queda clarísimo que Marisela puede con banda, mariachi, pop, lo que le pongas.
1: Definitivamente muy bien por la Dama de Hierro, haciendo muy buen dueto y comenzando la semana con el pie derecho y ese estreno de uno de sus grandes éxitos, Diva.
0: Mi problema. Y agárrese porque el hijo del potrillo estrenó este viernes pasado video, canción y todo a lo grande. Tú sigues aquí.
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0: buena canción. Tú sigues aquí. Es Alex Fernández, el potrillito. El potrillito, ahí anda.
1: Ahí va. Ahí va. Ahí va, poco a poco heredando el talento y todo lo que carga a los Fernández. Una gran tradición musical de años, Diva de México.
0: Talento, genio. Muchas muchachas seguro cantan todavía.
1: Súbete a mi moto. Ah, claro.
0: Y se sienten en chiquillas.
1: Ah, no, por supuesto, Diva.
0: Pues les informo que Menudo está celebrando 50 años.
1: Ya tiene 50 años Menudo.
0: 50 años.
1: ¿Entonces yo cuántos años tengo, Diva?
0: Chicos, saquen la calculadora. Hay una gira que está arrancando, Eugenio y amigos. Menudo 50 años.
1: Ah, caray.
0: Ahí se las dejo de tarea, gracias.
1: ¿Cómo se ven los Menudos, Diva? ¿Peloteados o todavía aguantan un piano?
0: No, si aguantan un piano.
1: Ah, Diva.
0: ¿Sabe por qué? Porque esa gente ha hecho ejercicios toda la vida.
1: Ah, no, claro, claro.
0: Por eso. Bueno, hasta el ratito, chiquillas de 50 años.
1: La guapísima, gracias. Y de mucho dinero, la Diva de México. Un día después del Día del Padre. ¡Qué padre!
0: ¡Qué padre!
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0: un saludo a la gente que desgraciadamente tiene diabetes. Esa situación les provoca serios problemas en la salud y les hace en sus días muy complicados. Sí, uno de los peores males es sufrir diabetes. Cuando no hay suficiente insulina o las células dejan de responder a la insulina, queda demasiada azúcar en el torrente sanguíneo. Y con el tiempo, esto puede causar problemas de salud graves, como enfermedades del corazón, pérdida de la visión y enfermedad de los riñones. La causa exacta de la mayoría de los tipos de diabetes se desconoce. En todos los casos, la glucosa se va acumulando en el torrente sanguíneo. Esto se debe a que el páncreas no produce suficiente insulina. Ambas clases de diabetes tipo 1 y tipo 2 pueden causarse por una combinación de factores genéticos y ambientales. Una persona tiene mayor probabilidad de desarrollar diabetes tipo 2 si no se mantiene físicamente activa, si tiene sobrepeso u obesidad. Algunas veces el exceso de peso causa resistencia a la insulina y es frecuente en personas con diabetes. Las personas con diabetes frecuentemente tienen depresión y las dos enfermedades pueden estar relacionadas. Algunas mujeres con diabetes pueden tener periodos menstruales irregulares y pueden tener problemas para quedar embarazadas. La diabetes aumenta el riesgo de demencia. ¿Qué hacer para salir de esa situación? Según los expertos de la salud, dan estas recomendaciones. Haz más actividad física. Esto para bajar de peso, bajar tu nivel de glucosa, aumentar tu sensibilidad a la insulina, lo que ayuda a mantener tu glucosa sanguínea dentro de un rango normal. Y todos aquellos que tengan algún familiar con diabetes, por favor, mucha paciencia, porque solamente ellos saben cómo se sienten. Digo, yo nomás digo.
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0: Ramón Ayala tiene alergias.
2: Te digo esto, yo soy alérgico a todo lo que contenga alcohol,
3: ¿me entiendes? Trago de amargo licor.
4: Viene cansado de tantas mentiras. De no serte fiel.
0: Señoras y señores, un privilegio tener al señor Emanuel. ¡Qué agasajo, Emanuel! Buenos días.
5: Gracias, Lucas, gracias. Gracias por recibirme en tu programa. Pero gracias por cantar.
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1: Cuando están vivos ni los vamos a ver, y cuando se mueren, uy, nos lamentamos, gritamos, lloramos. Dígale a las personas que ama, en cada oportunidad que tenga, cuide de su salud. Si es buena, manténgala. Si es inestable, mejórela. Y si no consigue mejorarla, busque ayuda. Pero no pierda lo más preciado, que es la salud. Y es que conforme vamos creciendo, vamos cambiando de mentalidad, señor Andy Valdés.
2: Sí, Alex, correctamente. Y lo malo es que pues uno piensa que siempre va a tener salud uno, y hasta que uno pues la pierde o te pasa algo es cuando la valoras, Alex.
1: Exacto. Y muchas veces en ese camino a la madurez encontramos sufrimientos, por ejemplo, el abandono o el rompimiento con tu pareja. Aguante, sufra y supérelo. La única persona que se queda con usted toda la vida es usted mismo. Viva mientras esté vivo. Nos amargamos pensando que esto se acabó, que me voy a morir, me voy a ahogar. No, hombre, ni que fuéramos los únicos en el planeta, ¿no, señor Andy Valdés?
2: No, sí, correctamente, Alex. Y luego muchas veces hasta pienso en el suicidio, imagínate.
1: ¿No? Ay, Dios, no, Dios guarde la hora con esas cosas. ¿Y tú, criatura del Señor, qué vendes, qué llevas, qué entregas, qué regalas, qué ofreces? ¿No podrías echarte un gritito ametrallador así a medio volumen? Un algo así. Aún así, te pregunto, ¿tú eres la Catrina, verdad?
3: ¡Ay, güey, güey!
1: ¡Pero qué intenso! Las personas felices no pierden el tiempo haciendo el mal a los demás. El mal es una cosa para gente infeliz, frustrada, mediocre y envidiosa. Y agua, si seguimos con esos sentimientos, podríamos ir a dar al infierno. En una ocasión, el alma de un hombre bueno bajó a la tierra a cubrir una misión que le había encomendado Dios. Una vez que lo hizo, regresó de inmediato, pues ya no se adaptaba a la dureza de la vida en la tierra y extrañaba el paraíso celestial, por lo que apresurado llegó al monte en el cual dos ángeles lo debían transportar a la presencia de Dios. Cuando estaba a punto de llegar a la cima del monte, se encontró a un hombre de mal aspecto. Su rostro era agresivo, su aspecto lamentable. Vestía ropas sucias y desgarradas que dejaban ver su piel maltratada, lleno de llagas por quemaduras y golpes. Delgado, su rostro reflejaba una angustia permanente y una desesperación que hacía su respiración agitada. El hombre bueno se acercó a su encuentro y de repente el hombre le dijo: «No te acerques a mí. ¿Qué es lo que quieres conmigo? Si tratas de hacerme daño, te va a pesar. Soy un alma condenada que acaba de escapar del infierno. Y no podrás matarme porque soy eterno». El alma del hombre bueno le contestó: «Qué extraña coincidencia. Yo soy un alma que mereció el cielo por sus buenas obras y también soy eterno. Soy muy feliz y no siento temor ante nada. Quisiera poder ayudarte».
4: «Lo que dices es imposible. Nuestro destino está sellado para siempre. Déjame, vete. No te acerques a mí o te va a pesar».
1: Mostrando curiosidad, el alma buena le preguntó a aquella alma mala: «¿Y por qué estás tan maltratado? ¿Te ves enfermo, mal alimentado? ¿Tan mala es la vida en el infierno?».
4: «Nunca podrás imaginarte lo terrible que es. En ese lugar estamos reunidos todos los egoístas, hipócritas, falsos y violentos, que resolvemos todo con violencia y con soberbia. Ahí impera la ley del más fuerte. Pero realmente ni el más fuerte aguanta, porque el egoísmo y la maldad de los demás lo someten».
1: «Caray, amigo, te ves desnutrido y anémico. ¿Desde cuándo no comes?».
4: «Desde mi fallecimiento no como, pero eso nos pasa a todos».
1: «¿Por qué? ¿No les dan de comer en el infierno?».
4: «Sí, sí nos dan, aunque nos atormentan con fuego y trabajos pesados, nos dan buenos manjares. Pero la mesa es muy ancha y no los alcanzamos. Los cubiertos para comer son muy largos, como de 2 metros de largo. Pero el mango del metal está muy caliente y solo tiene madera en la punta. Aunque logremos tomar la comida, no podemos echárnosla a la boca».
1: «Qué curioso, lo mismo ocurre con los cubiertos del cielo. ¿De veras? ¿Y cómo le hacen para comer sus manjares?». «Fácil, amigo. Nos damos de comer unos a otros. Nuestro Señor dice que debemos ayudarnos los unos a los otros y que lo que hagamos con amor por los demás, lo hacemos por nosotros mismos».
5: Sin duda alguna. Acuérdese, el envidioso inventa el rumor, el chismoso lo difunde y el tonto se lo cree. Yo soy...

0: Dicen que lo difícil no es casarse, sino mantenerse casado. Mi pareja solía aplicarme la ley del hielo, cuenta una relación de pareja. Cada vez que nos peleábamos, dejaba de hablarme. Cuando discutíamos, pasaba días sin leer mis mensajes, ni respondía a mis llamadas. Cancelaba nuestros planes y evitaba el contacto visual por muchos días. Luego, volvía como si nada hubiera pasado. Sin una explicación, y mucho menos una disculpa por haber desaparecido. Y yo se lo permitía. Hasta que un día entendí que yo merezco a alguien que sepa comunicarse. Una persona en la que pueda confiar. Y con la madurez para conversar temas difíciles. La ley del hielo es un maltrato psicológico encubierto. Muy habitual en las relaciones. Ya que no hay maltrato directo ni agresivo. Sino que se ejerce a través del silencio. Ignorando a la otra persona para castigarlo o para forzarlo a hacer lo que la otra persona quiere. Y eso no se llama amor, no se llama relación de pareja, se llama manipulación. De 10 matrimonios, ¿cuántos vivirán esa situación, señor Andy Valdés?
1: No, pues muchos, Alex, yo pienso unos 6 o 7, porque pues sí, es como tú mencionas, la manipulación y pues el chantaje.
0: Se supone que la relación de pareja debe de ser única e inigualable, y donde debes de tener paz y buena comunicación. Nadie es poco ni demasiado para nadie. Somos la medida justa en el corazón de quienes nos aceptan, nos aman y nos respetan. Así o más claro.
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0: Ramón Ayala tiene alergias.
3: Ya te digo esto, yo soy alérgico a todo lo que...

0: bien canta.
1: Señoras y señores, un privilegio tener al señor Emanuel. ¡Qué agasajo, Emanuel! Buenos días.
0: Gracias, Lucas. Gracias. Gracias por recibirme en tu programa. Pero gracias por cantar.
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4: 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Egipto hizo historia. La selección africana remontó un 1-0 y venció 3-1 a Nueva Zelanda en la Copa FIFA 2026. Zico, Salah y Trezeguet fueron los héroes de una noche inolvidable. Egipto sigue adelante en el Grupo G. No te pierdas ningún momento del Mundial.
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0: reconocimiento a los genios de verdad como el señor Jonas Salk. ¿Saben quién es Jonas Salk, muchachos?
1: Ay, no, no sé, no sabemos.
0: Él creó la vacuna contra la poliomielitis. Pero lo más asombroso es que rechazó la posibilidad de ganar millones de dólares creando la patente de la vacuna. Y en lugar de eso, la dejó como una vacuna libre para que la gente pudiera tener acceso a una vacuna económica. Él es un hombre digno de admiración del cual no todos conocemos.
1: Ay, no, no todos.
0: A ver, ¿cómo se llama el señor, Katrina?
1: Ay, Dios santo, pues ya no, no supe.
0: Fíjate, en menos de un minuto ya se le olvidó. Ándele, señor Andy Valdés, usted sí sabe. Jonas Salk. Bueno, ahí está entonces el nombre de un gran hombre, ¿eh? Ahora sí, valiendo la redundancia, el nombre de un gran hombre.
1: Muy hombre.
0: También tú, fíjate, te oyes muy hombre con ese muy hombre. Este es el show más... ¿Cómo le iba yo a decir? Pues te iba a decir familiar, pero pues ya salió este con su gritote ametrallador. ¡Sota! Es el show más informativo.
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3: Quincena. ¿Y quién ya fue a cambiar el cheque? Look at me, man. Me haga pelo, pelo, pelo. Ya me parezco a mi tío Fasho. Bien humillante. Pero ahorita que veo los billetes, me doy cuenta que ya casi todos los billetes de a 100 son azules. ¿Qué pasó con los originales? ¿Por qué el gobierno le cambió el color a estos billetes?
4: Morning, a new $100 bill is going into circulation today. Here is a good look at it right now. And right now we have a look.
3: Los billetes de 100 de color azul se estrenaron el 8 de octubre del 2013. El gobierno de los Estados Unidos le cambió el color a este billete principalmente para evitar que se produzcan fácilmente los billetes falsos.
5: In a move to fight counterfeiters, the Treasury unveiled a new $100 bill today, the first update since 1996. It has two new features, including a 3D security ribbon and an image of a bell that changes color when you tilt the note.
3: Al incorporar colores como el azul, el bronce y amarillo, el Departamento del Tesoro y la Reserva Federal lograron que los billetes resulten significativamente más difíciles de replicar para las impresoras y escáneres modernos. No, hombre, aún así, los malandros siempre van a buscar la forma de salirse con la suya.
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2: Esta plática podría pasar en cualquier parte de México. ¿Qué quieres ser cuando seas grande, Jesús? Le pregunta la maestra Fátima a su alumno de 4 años de edad. Narco, maestra. ¿Narco? ¿Pero por qué quieres ser narco, hijo? Para matar. ¿Pero por qué quieres matar? Para ser rico, maestra. Jesús estaba con un amiguito. Estaban acabando de armar un cuerno de chivo con las figuras del Lego. Una como las que vaciaron a los 5 muertos que registraron ese día en los periódicos. En el rato que Fátima le dio al grupo para armar torres y castillos con piezas de plástico, Jesús transformó el salón de clases en una zona de guerra, donde él tenía el calibre más alto, una AK-47 verde con doble cargador. «Pero a los narcos los matan o los agarra la policía», dijo uno de sus compañeros en el salón de clases. ¿Jesús lo ignoró? Su sonrisa cuando detona el ego me hace pensar que uno de sus superpoderes es ser inmune a las balas de la ley, dijo la maestra Fátima. A decir por su sudadera de Scooby-Doo, a Jesús le gustan las caricaturas. Pero de un tiempo para acá, dice su maestra, los niños se han olvidado de esas caricaturas. Ahora piensan en ser narcos cuando sean grandes. Señores, oremos por los jóvenes y piensen esto. Apostamos mejor a la carrera de unos caballos que a la carrera de un joven.
3: Secuestros.
4: La tarde de este jueves dio a conocer la detención de 5 integrantes de una banda de secuestradores.
3: Extorsiones.
5: Estadística que tenemos registrada de víctimas que han pedido el apoyo. La ciudad de Chihuahua.
3: Y miedo.
6: Y la violencia de los cárteles de la droga al norte de México causa el desplazamiento de decenas de familias para huir de la muerte. Este es el caso.
3: Secuestros, extorsiones y miedo dominan hoy gran parte de México. ¿Cómo nos ganó esta ausencia de valores, de honestidad, de unión familiar e indolencia por nuestros semejantes? Fue quizás el cambio de lo simple a lo sofisticado, a la tecnología que nos abstrajo de la humanidad simple que ayer fuimos y nos ha convertido en zombies que necesitamos estímulos de enervantes y químicos que otros promueven para enriquecerse, o estímulos materiales como autos, casas, viajes, joyas, qué sé yo. Por Dios, quiero que regrese mi alma. Quiero volver a sentirme humano. Quiero sentirme bien cuando vaya a mi tierra. Quiero quitar las rejas de mi ventana y las chapas de mi portón. Quiero sentarme en mi casa con las ventanas abiertas y disfrutar de la noche. Quisiera dejar a mi hijo y a mis nietos un mundo simple y común, con amor, esperanza, alegría y comida para todos, que solo piensen en el ser y no en el tener. Durante la Segunda Guerra Mundial, un consejero del primer ministro Winston Churchill organizó a un grupo de personas para que a determinada hora, todas las noches, pararan lo que estuvieran haciendo para ponerse a rezar en forma colectiva por la paz, la seguridad y la gente en toda Inglaterra. Esto tuvo un efecto asombroso porque el bombardeo terminó. Ahora un grupo de personas está organizando lo mismo en México y Estados Unidos, invitando a las personas a rezar durante 1 minuto todas las noches por la paz en México, en Estados Unidos y en el mundo entero. Únase a esta campaña para hacer lo mismo. Paremos todo lo que estamos haciendo todos los días a las 8 de la noche. Y por 1 minuto, pidamos por la paz en el mundo entero, para que se terminen los conflictos y regrese la tranquilidad a todos los hogares y familias. Alguien dijo sabiamente que si las personas realmente entendiéramos el enorme poder de la oración, nos quedaríamos asombrados. La oración es nuestro capital más poderoso, porque la fe mueve montañas. Y no se nos olvide, señores, lo que se obtiene con violencia solamente se puede mantener con violencia.

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1: Genio, sin duda alguna, este mundial se ha convertido en un negociazo por todos lados. Bares y restaurantes hasta el gorro. Tiendas de fútbol vendiendo como arroz. Pero a los que les está yendo súper bien es a los residentes de Englewood.
2: Es fácil. Algunos días vendo como $240 en una hora. Pues en estos 4 días, ojalá si vendo todos mis parkings, puedo ganar más de 500. Algunas veces los estadios cobran 120 y los residentes 60.
1: Y es que dueños de casas por todo el área del SoFi Stadium se pusieron las pilas y estacionaron carros de fanáticos en sus cantones. Ya a Don Pelos le tocó estacionar como unos
3: 15.
4: ¿A cuánto?
3: Pues los primeros eran las 100 y los demás ya fueron las 70.
5: No tienes llenadera, tú de veras.
1: Como casi 2,000 bolas se embolsó en un solo partido. Sí. Algo que la ciudad, pues, no le cae tan bien, ¿verdad?
6: A veces la ciudad se pone un poco agresiva con toda esa gente que vende los pases en sus casas, porque tienes que tener un permiso.
7: Pero la ley es la ley y hay que cumplirla.
1: Y bueno, chiquillos, así comenzamos la semana en My Beautiful Los
8: Ángeles. Un saludo para la gente que se encuentra atorada de repente en el tráfico en la gran ciudad de Los Ángeles, California. 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

0: Nacemos para ser felices, no para ser perfectos. El amanecer es la parte más bonita del día. ¿Sabe por qué? Porque es cuando Dios te dice, levántate. Te regalo otra oportunidad de vivir y comenzar nuevamente. Así, de mi mano. Los días buenos te dan felicidad. Los días malos te dan experiencia. Los intentos te mantienen fuerte. Las pruebas te mantienen más humano. Las caídas te mantienen humilde, pero solo Dios te ayuda a mantenerte de pie. Y con Dios por delante, ¿quién contra nosotros, oiga?
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2: ¡Y ándale! ¡Qué bonitas palabras! ¡Dios con uno! ¡Buenos días! Programa de Alex, el genio Lucas. ¡Y ándale! Condado de Douglas, profesora, tenía su cuenta de OnlyFans. Ella se graduó de la Universidad Liberty en Georgia, una universidad cristiana evangélica que prohibía las actividades sexuales fuera del matrimonio. Algunos de sus estudiantes descubrieron su página OnlyFans y la extorsionaban con acusarla públicamente si no les daba excelentes calificaciones. ¿Cómo la ven? Finalmente fue descubierta por las autoridades, acusada de violar sexualmente a 6 de sus alumnos. A uno de ellos, portaba una camiseta con letras que dice Jesús te ama. La grabaron. A otro en un campo de golf. A uno más en un armario. A otro en una camioneta. Y dos más en otros campos de golf. Y a otros 5 los acusó sexualmente. La maestra Maris Nicol, de 25 años, tiene alrededor de 20 acusaciones. Le esperan muchos años en la cárcel. Una maestra muy joven y muy guapa y con mucha personalidad. Pero bueno, caras vemos, más para abajo no sabemos. ¡Y ándale! Todo estaba listo. Los terribles del norte en el escenario de un club en Arkansas que tenía reporte de vender alcohol a menores de edad. Y esto derivó a un llamado a los agentes de la migra y a darle que es mole de olla y a checar papeles, y empezaron los arrestos. Y los terribles del norte, se acabó el borlote. En total, 21 inmigrantes detenidos. Y ándale, ICE confirma operativos de seguridad en Texas para el partido de Argentina en Dallas, pero informan que nada más es un operativo de seguridad del Mundial, no va a haber controles migratorios generalizados dentro del estadio. Y ándale, muertos y heridos tras serie de tiroteos registrados en Chicago. Luego Donald Trump levanta la mano asegurando que él en una semana acaba con esos tiroteos. Estos lamentables hechos sucedieron el pasado viernes y el domingo sale el señor Trump con su domingo 7. ¿Por qué no me llama el gobernador para pedirme ayuda? En un mes yo puedo convertir a Chicago en una ciudad segura. Para el programa de mi amigo Alex, el genio Lucas, temprano en la mañana, y ándale.
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2: Y ándale.
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0: saludo para la gente de Denver, Colorado. 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
2: Llegó Gastón con su canción.
0: Ay, Dios, pues es lunes. Y Gastón amaneció muy filósofo. ¿Cómo se dice? Muy filosófico. Muy filoso, muy filosófico, para acabarlo. Filosófico, hombre. Escucha, porque, o sea, literal, ¿eh? En esta parodia grabada sobre la canción Cara Sucia de Marco Antonio Vázquez, hoy que amanecimos muy taras babas, como decían en mi pueblo. ¡Adelante, Gastón!
3: Hola, genio, ¿qué tal? Muy buenos días. Amigos, el día de hoy amanecí con muchas preguntas. Preguntas como...

0: Ay, mi querido genio, al ver que nadie contestaba mis preguntas, yo recurrí a Google, porque Google supuestamente todo lo sabe. Ajá. Y al preguntarle por qué, me respondió...
1: ¿Qué cosa?
2: Porque no te callas.
0: Más triste.
3: Júquela que se cayó.
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5: Porque cuando uno ocupa a los amigos, ¿por qué? Porque no aparecen como este pobre ser.
1: Esa historia tiene mucho que ver. Yo quisiera tener ese talento, esa voz, esa inspiración que tiene Gastón Mascareñas. Pero lo que sí puedo contarles es esta historia que cuando uno espera contar con los familiares o las amistades, estas, como el humo, desaparecen.
6: Un día, una serpiente de cascabel mordió a un zorro y fue apartado de la manada inmediatamente para que el veneno no se propagara entre los demás. El zorro, lleno de fiebre, vagó solo, arrastrándose y llorando. Pero no lloraba solo por el dolor de la mordida, sino por el abandono de su propia familia. Justo cuando más los necesitaba, decidieron dejarlo a la deriva. Caminó solo, sin rumbo, explorando tierras desconocidas, solo, sin refugio y expuesto al frío de la noche. Con cada paso que daba, una lágrima caía al suelo. Todos en la manada creían que había muerto el zorro, hasta que tiempo después recibieron un mensaje diciendo que vivía en una cueva distante y que necesitaba ayuda con comida. Sin embargo, nadie de la manada se dispuso a visitarlo o ayudarlo, mucho menos llevarle lo que había pedido, alegando que el lugar estaba demasiado lejos. Hasta que un día llegó la noticia de que el zorro había muerto en aquella cueva. Y esta vez, sin importar la distancia, toda la manada fue ahí para su entierro. Desgraciadamente, así es la vida. Las personas no cruzan la calle para ayudarte mientras estás vivo, causando o pasando problemas. Pero ellos cruzarán el mundo para enterrarte el día que mueras.
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0: ustedes nos sale mejor el grito de guerra de Alicia Villarreal. Comienzo yo.
1: Ajá.
0: Andy Valdés.
2: Ajá. 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
0: Katrina. Ah, caray, perdiste tú, te oíste muy machín.
3: Sí, qué pasó.
0: Ganó usted, señor Andy Valdés, ¿eh? Ganó usted, a mí no me engaña.
3: ¿Qué pasó?
0: ¿Qué le regalaron del Día del Padre a usted, señor Andy Valdés?
3: Fíjate que me dieron de esas tapitas para el álbum Panini, un suéter y unos zapatos.
0: Ah, qué bonito. ¿Y a ti qué te regalaron, Katrina, del Día del Padre?
4: A mí, yo soy madre, no padre.
0: No. Yo les voy a decir algo, y está comprobado. Hay hombres casados que tienen hijos, que tienen pareja. Y ya déjame vivir mi vida, ma. ¿Sí o no? ¿Sí o no? No podemos tapar el sol con un dedo. No podemos tapar el sol con un dedo. Entonces, ¿qué le regalaron, señor?
4: Yo no soy de esas, genio Lucas.
0: Ah, bueno.
4: Muy bien, yo soy toda una mujer.
0: Ah, ok. En 1910, después de la celebración del Día de la Madre, una muchacha se preguntó, ¿y el Día del Padre para cuándo? Sonor Smart, de Spokane, USA, su papá William Smart, un veterano de la Guerra Civil viudo, que crió a 6 hijos con amor, con fuerza y con mucho cariño. Su hija Sonora no se quedó callada y fue a las iglesias, a las tiendas, a las autoridades y logró que el 19 de junio, día del cumpleaños de su padre, fuera el Día del Padre. 60 años después, el presidente de los Estados Unidos, Lyndon B. Johnson, estableció oficialmente la celebración del Día del Padre al emitir la primera proclamación presidencial en 1966. La cual declaró que se festejaría el tercer domingo de junio, el Día del Padre, en los Estados Unidos. Ahí está. Entonces, ¿por qué se celebra el Día del Padre en esta parte del mundo y después se hizo a nivel mundial? En Estados Unidos nació el Día del Padre. Y esto lo supo con su amigo de las mañanas. Su amigo de las mañanas.
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0: Ay, Dios, me dio ñañas. Como dijo el doctor Chapatín, me dio cosa.

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2: Hola, buenos días. Mi nombre es Enrique Miranda. Quería dominar a mi hija Naomi Miranda. Ella es una niña muy, muy responsable y se acaba de graduar de la elemental
3: school. Muy bien, Enrique. Mucha suerte, amigo.
4: Hola, genio Lucas. Soy Laura Barragán. Yo pienso que mi papá se merece las vacaciones porque fue un padre que ahí estuvo siempre para nosotros. Pobremente, frijoles y tortillas, pero nunca nos dejó sin comer.
3: Qué también bonito, Laurita Barragán. Qué padre, preciosa.
5: Hola, genio. A mí me gustaría nominar a mi papá René Gutiérrez, porque si alguien merece vivir la magia de Disneylandia, es mi papá. Porque durante toda mi vida, él ha sido quien ha creado la magia para nuestra familia.
3: 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Hoy en el día de San Tomás y Santa Tomasa, en el día de San Paulino y Paulina, ¡qué famoso, famosa! ¡Está de fiesta, Andy Valdés!
6: ¡Hola, muchachos!
3: Desde Santa Bárbara, California, para el mundo.
7: Lunes 22 de junio del 2026, mi querido genio Lucas y familia, celebrando el Día Mundial de las Mujeres sin Ropa Interior. Iniciamos con el cumpleaños de Lindsay Wagner, gran actriz quien hizo época como la mujer biónica, ya cumple 78 años de edad. La gran actriz cubano-mexicana Carla Cosío, muy bonita, cumple 41 años. ¿Qué creen? Hizo época con su voz Cyndi Lauper, gran leyenda de la música estadounidense, cumple 73 años de edad. El gran primer actor mexicano Plutarco Haza ya está cumpliendo 54 años. ¿Qué creen? Ya está la alfombra roja y está caminando la gran cantante Rocío Banquels. Esta gran actriz y cantante mexicana está cumpliendo 68 años de edad. En un día como hoy fallecía tristemente el que decía, oiga usted, el señor Paco Malgesto, locutor y animador de televisión. Él nació en 1914, fallecía en 1978, en un día como hoy, hace 48 años. También en un día como hoy, hace 31 años, en 1995, fallecía don Raúl Astor, gran presentador de televisión. Él presentaba a Topo Chico. En la historia, en 1915, en un día como hoy, Napoleón abdica por segunda vez el fin del gobierno de los 100 días tras la derrota en Waterloo. Y en 1986, ¿qué creen? Se vivía el Mundial de Fútbol en nuestro México y el 10. El Diego Armando Maradona hace un gol con la mano. La mano de Dios es lo que pasaba en un día como hoy. Acuérdense que la máxima cita del fútbol se vive aquí y que su día sea genial.
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0: 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Quiero mandarle saludos por el Día del Padre, tarde pero sin sueño, al señor Enrique Aguilera de Chicago, de su hija Karina, que está feliz de decirle: pa, te quiero mucho y feliz Día del Padre.
1: El otro día iba con mi padre. Él iba manejando y de repente puse atención a sus brazos. Sus brazos que ya no son los mismos que cuando él tenía 40. Ahora son más débiles, flácidos, frágiles y cansados. Pude ver que esos brazos que me cobijaron y abrazaron con fuerza cuando yo era niño, ahora perdieron su juventud. Mientras él manejaba, yo lo observé. Y a mi mente vinieron los recuerdos de aquel hombre fuerte, alegre y trabajador. Ahora su cuerpo está encorvando del duro trabajo que hizo para sacarnos adelante. Su pelo se pone gris y su cara llena de arrugas. Y por un instante me sentí triste y pensé en silencio. Mi padre se me hizo viejo y ni cuenta me di. Volteé, lo miré, le tomé su brazo y le dije: gracias, papá, por todo lo que hiciste por tu familia. Quiero que sepas que aprecio y valoro todo tu amor y te amo tanto. Mi padre no pudo hablar. Se puso sentimental. Miré que de sus ojos cayeron lágrimas, pero lágrimas de alegría, al escuchar lo que nunca había dicho: padre, te amo.
0: Ándale, Karina, complacida con tu llamada, amiga.
2: Sí. Buenos días, papá.
3: ¿Cómo estás?
2: Bueno, buenos días.
3: Buenos días.
2: Feliz Día del Padre y feliz día de tu cumpleaños.
3: Gracias, hija.
2: Y gracias por todo, por todo, por todo lo que has hecho por nosotros.
3: Gracias a todos ustedes, chica.
0: Qué bueno, me da mucho gusto, don Enrique Aguilera, que sea apapachado y consentido, y sobre todo atendido, porque hay papás que poco a poco se van quedando solos a pesar de estar rodeados de tanta gente. Pero aquí sus hijos presentes y felices de saludarle. Gracias, Karina, por llamarnos. Feliz Muchas Día gracias. Del Padre, don Enrique, y feliz cumpleaños.
3: Gracias a usted, genio.
0: Aquí estamos a sus órdenes para los amigos de Chicago. ¿Y usted dónde está? ¿Tiene fiesta? ¡Compártala con nosotros! 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
1: Qué bonitos recuerdos, Grupo La Mafia, como me duele amor.
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1: Esta semana voy a estar regalando un par de boletos por el día del concierto de Bronco, el gran baile tour que se lleva a cabo el 30 de octubre en el Youth Food Theater. Grupo Bronco. 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Saludos a todo su personal y nosotros continuamos en esta mañana de lunes 22 de junio del año 2026. ¿Qué tal su fin de semana? ¿Le fue bonito? Qué padre, oiga. Qué bueno que su esposo fue agasajado gracias a que se lo merece por ser un buen padre, porque fue el fin de semana del Día del Padre. Y es que la comunicación en pareja debe de ser siempre de la mejor, de maravilla. A mi mamá se le descompuso su teléfono celular y mi papá le dijo: ten, quédate el mío. Y mi padre se fue a trabajar. Mi papá ni siquiera tiene contraseña en su teléfono celular. Y mi mamá ni siquiera busca mensajes o contactos sospechosos en su Face o en su lista de teléfonos. Creo que todos deberíamos querer tener ese tipo de amor, de confianza. Porque si no hay confianza, no hay respeto. Y si no hay respeto, no hay amor. Si de verdad me amas, como dices todos los días, respétame. Porque el respeto no se pide, se demuestra. No quiero palabras al aire, ni promesas que se olvidan. Quiero que me cuides como yo.

Yo te cuido. Amar es mucho más que decirlo. Es hacerlo. Hacer sentir el respeto es el reflejo más puro del amor. Si realmente me quieres, cuida lo que digo, lo que siento y lo que soy. Porque cuando me siento respetado, todo fluye y lo que tenemos se hace más fuerte. Así es que si queremos que esto dure, haz del amor cada día lo más importante. Y que quede más claro que contigo estoy donde debo estar. No me llenes de palabras vacías. Dame razones para creer que nuestro amor es tan grande como tú lo prometes. Porque si esto es amor de verdad, no debería doler ni dejar dudas. Hagamos que este sea el tipo de amor que siempre soñamos: real, fuerte y eterno.

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0: No esperes nada de nadie, porque hoy te dicen que eres especial y mañana te ignoran como si no existieras. Y andar jugando con los sentimientos de la gente, oiga, no se vale.
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0: Un saludo para la gente de Redlands, California, donde estuve el día sábado. Hice muchos concursos y creo que el próximo que voy a hacer es ese donde el auditorio diga, como le hace usted, señor Piña, no se vale. A ver quién le hace mejor. No se vale.
3: Híjole.
0: Y se podría ganar un auto. 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Y le hace.
3: ¿En serio?
0: Ya se vaya.
3: ¿En serio? ¿Un auto?
0: No. ¿Para qué quiere que me eche broncas? No, nomás. Pues ahí a lo mejor un destapador, qué sé yo, un llavero. Cuando mucho una cartera.
3: No, o si no, un bufete allá en Las Vegas con todo pagado.
0: No viera qué buenos regalos hubo el sábado pasado. Ojalá la próxima vez vaya y nos acompañe en nuestra promoción de Nissan de Redlands. Pero bueno, patrón, a lo que te truje, chencha.
3: ¡No se vale! Fíjese qué diferencia. ¡No se vale! No se vale, no manchen su vida. Estos son los brutales ingresos de la FIFA gracias a los exorbitantes precios de los boletos. Están carísimos. Por ejemplo, México tiene 223 mil boletos para vender en la fase de grupos. Tres partidos, un promedio de 3x7, 21. Poquito más de 70 mil por partido en la fase de grupos. Y por el precio altísimo, solo uno de cada 582 mexicanos podría estar en las gradas. Porque de acuerdo al salario mínimo, le tomaría 24 días de chamba para comprar el boleto, pues, más baratón. Además, FIFA creó un mercado de reventa. Sí, así como lo escucha, de revendedores. Una billonada. Además, súmele televisión, patrocinadores, tres tiempos de 3 minutos por partido para hidratarse. ¡Uta! Como decían los chiquillos en el pasado. Así decían los muchachitos. ¡Uta! Bueno, millones y millones de dólares. Además de la FIFA e Infantino y sus viajes en avión, andan en jet este señor. Bueno, además de la FIFA e Infantino, habría por ahí otro ganón escondido tras bambalinas, el consejero con la mano extendida. Piénsele, ¿habrá alguien ahí por ahí para recibir ganancias? Y la pobreza de no poder asistir a un juego del mundial. ¿Sabe qué? La neta del planeta, no se vale.
0: ¿Y sabía usted que la FIFA abrió su asociación en Suiza, donde los impuestos son muy bajos? Y bueno, que se olviden de los impuestos. Para la FIFA son nulos porque se registraron como una organización no lucrativa. Y eso quiere decir que no tienen derecho a pagar impuestos. ¿Por qué? Porque es una organización que no genera dinero. Fíjese hasta dónde llega la sinvergüenzada de la gente. Y otra cosa, de los 3 mil millones de dólares que junta la FIFA en la Copa del Mundo por derechos de pasar los partidos, por derechos de mercadotecnia y tantas otras cosas, solamente se gastan como 90 u 80 millones de dólares. No sé si esa sea la cantidad, pero no gastan ni la cuarta parte de lo que ganan. Y todavía no pagan impuestos al país donde hacen el mundial, porque como es una organización no lucrativa, de esa manera, bueno, pues libran muchos impuestos. Y espérese, en México hasta le hicieron fiesta a la FIFA en el castillo de Chapultepec y le preguntaron a la señora presidente, oiga, que la FIFA hizo una fiesta en el castillo de Chapultepec. Ah, qué bueno que preguntan, porque sí hicieron una fiesta, pero les rentamos el castillo de Chapultepec. Y le preguntó la periodista, oiga, ¿Pero a poco rentan el castillo de Chapultepec? ¿No se supone que es un patrimonio nacional y que debe de ser sagrado? Bueno, no, sí se renta, dijo. Ustedes también pueden rentarlo si quieren. O sea que para una quinceañera, una boda, se puede rentar el castillo de Chapultepec. Pero bueno, así se la gastan los políticos, los ricos y la gente que nos maneja los hilos como títere. ¿Pero qué le hemos de hacer? Estamos contentos. Está la Copa del Mundo en México. ¿Verdad, señor Jaime Piña?
4: Y el jueves vamos a estar prendidos a la televisión.
0: Y yo voy a estar en Los Ángeles. ¿Es el miércoles, no? ¿O el jueves?
4: El jueves, y ahí va a estar usted también pegado a la tele.
0: Oh, sí, no nos queda de otra. Circo, pan y maroma para el pueblo. Al fin que con eso se entretienen. Y eso, como dice el señor de la radio,
3: no se vale.
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0: el chapaneco Julián Álvarez, porque un día salí de Chiapas, pero Chiapas nunca salió de mí. Qué bonito, lo bonito, ¿verdad de Dios que sí? Saludo para la gente de la ciudad de Los Ángeles, California. ¿Qué cree ahora que decía Mr. Noticia? Lo del próximo partido de México será el miércoles. Y vamos a irlo a celebrar en la Plaza México, por la Imperial Highway 3100. Por ahí le esperamos para el golazo y banderazo. A partir de las 4:30 de la tarde comienza el festival y concluye hasta las 9 de la noche. En pantalla grande veremos la selección mexicana y sus amigos de José 97.5 y 107.1. Celebramos el tercer partido de México a lo grande. Y el reporte mundialista con Héctor Hernández.
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2: González para Messi. ¡Messi, Messi, Messi! ¡No!
3: Muy buenos días, amigos del show del genio Lucas. Y es que, qué locura fue ver a Messi anotando ese triplete en Kansas City, ¿no? De hecho, con ese gol empató al alemán Miroslav Klose como los máximos anotadores de la historia de los mundiales. Así que cada juego en el que esté la pulga en el césped va a ser historia pura. Ahora, Argentina se va a enfrentar a Austria, que dejó buenas sensaciones cuando se enfrentó a Jordania. Y ahí les va el primer dato curioso del día. Austria protagonizó junto con Suiza el partido con más goles en la historia de las Copas del Mundo. Fue en 1954 y los austriacos se impusieron 7-5 a los helvéticos. Ningún otro partido ha tenido semejante cantidad de anotaciones. Ojalá hoy contra la albiceleste pueda haber muchos, muchos goles. Otro jugador que brilló ese mismo día fue Kylian Mbappé con ese doblete ante Senegal. Ahora Le Bleu se va a medir a Irak, que está viviendo su segunda experiencia mundialista. De hecho, en 1986, cuando participaron por primera vez en la justa, solo pudieron marcar un gol, perdieron sus tres partidos y ahora, aunque cayeron contra Noruega, Amen Hussein se unió a Ahmed Radi como los únicos anotadores en Copas del Mundo para los Leones de Mesopotamia.
4: Atención con la contra, Ali Alhamdi tiene la pelota, sigue con ella, Odegaard le viene marcando el paso, picadita la bola, ¡Tetelazo!
3: Pero si de goles se trata, hoy también veremos a Haaland. Y es que ya anotó su primer doblete en mundiales con Noruega y ahora se va a enfrentar a Senegal, que va a buscar sumar puntos a como dé lugar o podría estarse despidiendo de la justa. Y lo lindo de la primera jornada fue ver a selecciones debutantes marcar sus primeros goles, y ese fue el caso de Curazao contra Alemania, pero también de Jordania contra Austria. Y es que Ali Alouane escribió su nombre en los libros de historia al marcar ese gol que empataba momentáneamente el partido, pero que no les sirvió y terminaron llevándose una derrota. Ahora buscarán su primera alegría mundialista en contra de Algeria. Son los partidos de hoy, genio, yo regreso contigo. Que tengan un mundialista día.
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0: María de Santa María, Madre de Dios. Buenos días, ¿cómo está usted, niña?
2: También, Día de los Padres.
0: Muchas gracias por ese saludo de el Día de los Padres. ¿Cómo se llama tu papá, María?
2: Juan Sánchez, pero ya no lo tengo conmigo.
0: ¿Qué le pasó a tu papá, Mari?
2: Murió en 2017.
0: Ay, ¿y tú qué tienes? ¿Estás malita, Mari?
2: Sí, el martes pasado fui a la Trenta Sana para cachar el bar. Y me caí en el atrenseceno y me lastimé mi brazo, mi elbow.
0: Ajá.
2: Y se me quedó en dos partes.
0: ¡Ay, Diosito! ¿Cuántos años tienes, María?
2: Tengo una cast. Y ahorita estoy en la casa descansando. Me hicieron una operación y me pusieron fierros adentro con screws y...
0: Ay, Dios, mira nada más, María. Pues qué cosas de la vida, cuídateme mucho. A veces pues uno pone, Dios dispone, sale uno a caminar tranquilo y mira, accidentes pueden pasar, incluso hasta en la casa, ¿eh? Hasta en la casa te puedes resbalar y caerte. Si acabas de trapear ahí en la cocina, te caes, o de repente te metes a bañar, te tropiezas y rácala. O sea que hay que tener mucho cuidado, por favorcito. Ahí está entonces el saludo para Mari de Santa María. ¿Y usted dónde nos escucha, oiga? ¿Desde cuándo nos escucha? Pónganos a trabajar, pídanos su canción favorita. Mande su saludo a su cumpleañero o cumpleañera, a su esposo o a su esposa, nomás por... ¿Y ese saludo, vieja? Pues nomás, nomás porque te quiero, gordo. ¡Ándele! Y así poco a poco uno va alimentando esa llama de fuego, esa plantita del amor, esas cosas bonitas de la pareja. Nada más falta que llegue la diva y me diga, ¡ridículo!
3: No, para el amor no hay ridículos, claro que no.
0: De Cuisillos, Jalisco para el mundo. Un día salí de Cuisillos, pero Cuisillos nunca salió de mí. Un saludo para el chilango Abel Alba, que el día de ayer me lo encontré y me dijo: oye, mándale un cuchi cuchi a mi compañero de trabajo. Dice que nunca le mandan cuchi cuchi.
3: Cuchi cuchi cuchi cuchi cuchi cuchi.
0: A mí que lo quería para él, porque nunca me dijo cómo se llama su compañero de trabajo.
3: Con mucho gusto para quien sea, con amor.
0: A ver, pero más intenso.
3: Cachi, cachi, cachi, cachi, cachi.
0: Cuando la gente no tiene qué hacer.

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0: Grupo Bronco. Y esta semana voy a estar regalando un par de boletos para el concierto de Bronco, el Gran Baile Tour, que se lleva a cabo el 30 de octubre en el YouTube Theater. 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
0: Aprendí que cuando estás con la persona correcta, eres feliz hasta en los momentos más simples. ¿Por qué? Los lujos no son nada cuando la compañía de la persona que quieres lo es todo. Cuando nos casamos, muchas veces nos enfocamos tanto en el trabajo, y no porque no querramos a la familia o a la pareja, sino que nos esforzamos cada vez más para que a ellos no les falte absolutamente nada. Dentro de toda esta historia, lo peor que te puede pasar como proveedor es de que tu pareja termine engañándote. Pero si tú eres un hombre trabajador que cuida a su familia y su casa de esa manera, a pesar de no ser muy expresivo, y ella te falla, entonces aquí no hay dos perdedores, solamente hay una, y es ella.
3: Me fui tras de otro hombre y abandoné a mi esposo y a mis hijos. Yo estaba convencida que había cogido el cielo con las manos. Y ustedes no se imaginan todo lo que me pasó por dármelas de loca. Un matrimonio de 15 años, un matrimonio con dos hijos, un matrimonio con un esposo que nunca tenía tiempo para mí porque siempre estaba trabajando para darnos lo mejor. Pero yo no lo entendía. Porque cuando uno está poniendo sus ojitos en otro lugar, todo lo que en un principio uno veía como bueno, un hombre trabajador, un buen papá, un hombre responsable, después lo empieza a voltear a un hombre aburrido, antichévere, rutina, monotonía, porque somos expertas en maquillar situaciones, disfrazarlas para justificar lo que estamos haciendo. Y esa era yo. Habíamos construido una empresa con mi esposo. Habíamos construido una familia maravillosa. A la gente le gustaba venir a nuestro hogar cuando hacíamos asados, cuando hacíamos compartir con las personas. Era un ambiente chévere en mi casa, pero yo permití que mis ojos se desviaran.
0: Nadie sabe lo que tiene hasta que lo ve perdido. Bueno, sí sabían lo que tenían, solo que pensaron que nunca lo perderían.

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2: Buenos días, genio. Mi nombre es Erika. Me gustaría nominar a mi esposo Orlando por ser un hombre muy trabajador. Desde que él se vino a este país, él ya venía enfocado en aprovechar lo más que pudiera en este país.
0: Muy bien, Erika.
3: Hola, genio Lucas. Soy Daría Castillo y quiero participar para el viaje a Disneylandia para invitar al mejor esposo, padre y abuelo que Dios nos dio.
0: Qué bonito, Daría Castillo.
4: Me encantaría que mi esposo Constantino Páez, que es un excelente papá, un excelente abuelito.
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0: 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Egipto hizo historia. La selección africana remontó un 1-0 y venció 3-1 a Nueva Zelanda en la Copa FIFA 2026. Zico, Salah y Trezeguet fueron los héroes de una noche inolvidable. Egipto sigue adelante en el Grupo G. No te pierdas ningún momento del Mundial.
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1: Pues aquí traigo un grano en el espinazo.
2: ¿Con quién está platicando?
3: Hola. ¿Puedes colgar ese teléfono y no ser tan vulgar? Buenos días, querido público genio. ¿Cómo está?
2: Muy bien, Diva, gracias. Después del Día del Padre, pues feliz como una lombriz.
3: Me da mucho gusto, guapísimos y guapísimas. Pues hay mitote. Ustedes son muy chiquillos para saberlo. Bueno, ni tanto, ¿eh? Ya no se cuestan al primer esbor. Eso se los digo de cariño, para que se sientan jóvenes. La pareja se casó en el 86, se divorcia el 89. Estoy hablando de mi paisana Laura Flores y Sergio Facelli. Este muchacho de Montevideo, de Uruguay, donde llega. Pues, Sergio y Laura Flores tuvieron mucho chisme, amigos. En aquellos años decían que se la había agarrado de tonta para obtener la nacionalidad mexicana. Que era nada más así como que. Y sin embargo, Laura y Sergio se les veía muy enamorados. Sergio venía de trabajar con Ángela Carrasco, con Camilo Sesto, incluso Junior, el esposo de Rocío Dúrcal, le había hecho un disco en Londres padrísimo, donde él era el compositor y el cantante. Sergio Facelli lo lanzaban hacia lo grande. José José le acababa de grabar una canción a Sergio, porque también él es compositor. Bueno, total, que estaba en los cuernos de la luna. Llega a México, se casa con la gran Laura Flores, duran 3 años y todo el mundo decía, Laura te está viendo la cara, te agarró de tonta para obtener la nacionalidad mexicana. La verdad nada más la sabe él o ella. Pero aquí el chisme es de que 30 y tantos años después se van a juntar de nuevo para hacer un show. Dice, ya lo perdonaría 37 años después. ¿Ya perdonaría Laura a Sergio Facelli? Eso estaría padrísimo. Yo sí quisiera verlos juntos en un escenario. Aunque claro, después de que se recupere Laura, porque estuvo en el hospital este fin de semana, ya sabes, nada, nada grave, para que luego no anden diciendo nada grave. Se cambió los implantes de las boobies, pero la gente rápido, ahí está en el hospital Laura Flores, la había ya acostada en una cama. Pues sí, porque es mejor que ella misma en sus redes lo diga. Oye, estoy aquí porque me voy a cambiar las boobies. A que a alguien de ahí del hospital, Laura Flores, mírala cómo va, aquí está. Y luego empiecen a sacar, seguro está muy mala la pobre. Mira, y empezamos a sacar los chismes malos.
2: Sí, Diva.
3: Que ya nos conocemos.
2: Sacamos conclusiones. Entonces, Laurita, inventamos historias.
3: Y... pero a mí me encanta Laura, porque dice, sí, sí, sí, me pongo peluca, porque ya tengo el pelo bien delgadito. O no me gusta este look que me quedó y mientras me crece otra vez, me pongo peluca. Es una señora muy, muy padre, que a mí me cae muy bien, Laura Flores. Y nunca deja de trabajar. Si no está grave y grave canciones que lanza, luego empieza a hacer novelas. Y no para, tanto aquí en Estados Unidos como en mi México, lindo y querido genio.
2: Pues qué bonito, Diva de México, que ella misma aclare los chismes y sobre todo con Sergio Facelli.
3: ¡Qué padre!
2: Donde hubo fuego, cenizas queda.
3: Ay, y aparte ahorita, soltera ella. Ay, imagínate que regresaran Sergio y Laura. Eso sí sería un chismazo para meterlos hasta la casa de los famosos.
2: Ah, eso sí, Diva de México.
3: Yo sí, está como, salió también en sus redes Luis de Alba diciendo, oye, tuve un accidente de coche, ya parezco mapache porque sale, amigos.
2: Bien hinchado,
3: todo golpeado, Diva. Moradito, con el ojo rojo, porque obviamente, pues, explotaría la bolsa de aire y todo eso y te golpea en tu carita. Entonces sale Luis de Alba ahora a aclarar eso, que a mí me parece de lo nuevo de las redes, de lo nuevo de hoy del espectáculo, es eso, que tú puedes salir a aclarar con la cámara y decir en tiempo real, antes, muchachos, nos teníamos que esperar a que saliera cada 15 días TV y novelas, o notitas musicales, o una revista que se llamaba Fama, y ahí leías la revista, el chisme del artista. Fue hospitalizado Luis de Alba, el Dañeñe. Ya habían pasado 15 días, ya el otro día andaba en Acapulco.
2: Es cierto, entonces, es que las noticias llegaban tarde, diva de México.
3: Lupita D'Alessio se casó con no sé quién. Ay, ya Lupita hasta se había divorciado. Entonces, de verdad así era antes.
2: Sí, sí, es cierto. Tardaba era más así en buscar el vestido que lo que duraba que casada duraba. Lupita D'Alessio.
3: Pero me encanta. De México. Ay, pero qué taco se dio. Futbolistas y sí, cantantes y de todo.
2: Ella llenar, dijo de
3: Lupita
2: una vez.
3: Lupita D'Alessio, a mí me encanta. Oye, pues una novela que se llama El Renacer de Luna. La veo. Mira, no la he visto, no he visto nada, no sé nada. Protagoniza Marisol del Olmo y Matías Novoa. Lo que he leído es lo nuevo de Televisa, amigos. Lo que he leído es que está tan fea. Y le digo, ¿por qué son así? ¿Por qué? A la gente no sé qué no le gustó. A lo mejor va empezando. No sé, no sé, pero dicen que va a ser el fracaso del año de Televisa. No quiero meter cizaña. Lo leí en X anoche. No, lo leí en X. Ay, yo no creo. Mira, Marisol, es que la gente luego quiere puras cosas de mafiosos y la bala y ahí va y lo escondieron no sé dónde. Y el otro corre, corre, sude en un monte. Eso quieren, a lo mejor aquí como habla de una historia de sanar heridas, de cerrar ciclos, de segundas oportunidades. Por eso, ridículas, ¿qué sigue?
2: Pues sigue, señoras y señores.
3: Una canción bien fea.
2: Okay. No, no, su amigo Cristian Nodal. Bueno, ¿cómo lo llamamos? Ya no podemos llamarlo Cristian Nodal.
3: Nodal, sí. Nodal, pues así se apellida. El pero, señor González, pues, Nodal.
2: Pues sí, ¿verdad? Pero es que no se enojarán los dueños del nombre, diva de México.
3: Pues si no estamos comercializando de anunciando fechas con él.
2: Es cierto.
3: No estamos anunciando fechas.
2: Bueno, pues entonces, aclarado el asunto, señoras y señores, el forajido Cristiano. Ah, tampoco no, puedo tampoco, decir el forajido.
3: Tampoco.
2: Ah, que la canción. Pues mejor aquí está el cantante de Adiós, Amor y Ya.
3: Ay, no, pero ahí yo sí le digo Cristian Nodal, porque cuando grabó esa canción
2: era Cristian Nodal.
3: Es Cristian Nodal.
2: Y lo dijo la diva de México.
3: Por supuesto, gracias.

0: con la chispa de buen humor.
1: Había un señor tan codo, pero tan codo.
2: Ajá.
1: Que vivía en Detroit, Michigan, señorita Roma.
2: Ay, ay, ay.
1: Era tan codo, pero tan codo.
2: Ajá.
1: Que no compraba un plátano.
2: Sí.
1: Nomás por no tirar la cáscara. Y era tan interesado, pero tan interesado.
2: Sí.
1: Que se casó con su novia.
2: Yes.
1: Nomás porque ella tenía muelas de oro, señorita. Había un señor tan chaparrito, pero tan chaparrito.
2: ¿Y qué pasaba con ese chaparrito,
1: Pecas? Que le echaban las cartas por debajo de la puerta. Y le pegaban en la frente, señor.
3: ¿Cómo hay gente exagerada, hombre? 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
3: Bueno, ya que andamos de regaladores, hay $1,000 para papá, para los que nos escuchan en el área de San Bernardino, Riverside, Ontario, Los Ángeles, Anaheim, Santa Ana, en el centro de Los Ángeles. 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Y a propósito de billetes, Omar Fierros, ¿qué hay de los billetes de $100?
4: ¿Y quién ya fue a cambiar el cheque? Look at me, man. Me haga ve. Ya me parezco a mi tío Fasho. Bien humillante. Pero ahorita que veo los billetes, me doy cuenta que ya casi todos los billetes de a 100 son azules. ¿Qué pasó con los originales? ¿Por qué el gobierno le cambió el color a estos billetes?
5: Morning, a new $100 bill is going into circulation today. Here is a good look at it right now. And right now we have a look.
4: Los billetes de 100 de color azul se estrenaron el 8 de octubre del 2013. El gobierno de los Estados Unidos le cambió el color a este billete principalmente para evitar que se produzcan fácilmente los billetes falsos.
6: In a move to fight counterfeiters, the Treasury unveiled a new $100 bill today, the first update since 1996. It has two new features, including a 3D security ribbon and an image of a bell that changes color when you tilt the note.
4: Al incorporar colores como el azul, el bronce y amarillo, el Departamento del Tesoro y la Reserva Federal lograron que los billetes resulten significativamente más difíciles de replicar para las impresoras y escáneres modernos. No, hombre, aún así, los malandros siempre van a buscar la forma de salirse con la suya.
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0: lunes, feliz inicio de semana. 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
1: Hola, genio. 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Yo muy bien, muy contenta de estar aquí con usted y de poder platicar con el público porque siempre les tenemos información y actualizaciones sobre esto de inmigración.
0: Si tiene récord criminal, entonces ponga mucha atención porque aquí hay solución. 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
1: Bueno, eso suele suceder. Hay muchas personas que no pueden tener un abogado criminalista privado. Entonces, los abogados que te da el gobierno te dicen, pues declárate culpable, así puede terminarse todo más rápido, pero nunca te explican las consecuencias. Entonces, eso se puede usar para poder eliminar el dicho que hayan sido culpable, pueden eliminar las consecuencias migratorias, pueden declararse no culpable, aunque esto haya sucedido hace mucho tiempo. Pero tienen que hablar con un abogado de inmigración para saber si pueden limpiar su récord criminal, si califican para eso y también si califican para un alivio migratorio.
0: Si una persona fue arrestada o tiene un historial con la policía, ¿por qué no debe descartarse a sí mismo antes de hablar con un abogado? ¿Ustedes han ayudado a muchas personas con esa situación, abogada?
1: Sí, totalmente. Si una persona tiene récord criminal donde ahorita no califican, ya sea para la residencia o la ciudadanía, también tenemos un departamento criminalista. Entonces los refiero con ellos para limpiar el récord criminal. Cuando ya tengan eso terminado, entonces ya podemos proceder con su alivio migratorio.
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1: Claro, ahí es donde se llama una moción para vaciar los cargos. Es el tipo de alivio que solicitas con el tribunal criminal. Un expungement no va a hacer nada para inmigración. Tienen que vaciar los cargos porque luego la condena va a quedar inválida y es lo único que acepta inmigración para que puedan decidir si calificas o no calificas para un alivio migratorio.
0: A ver, abogada, ¿cómo trabajan ustedes de la mano con el cliente para encontrarle solución a un problema criminal antiguo que hayan tenido?
1: Un abogado de inmigración siempre tiene que pedir tus follas, o sea, tus huellas, y con eso podemos saber qué es lo que tienes en tu historial criminal. Podemos ver los cargos, la sentencia y qué es lo que pasó en la corte. Ya sabiendo esa información, podemos saber si necesitas limpiar tu récord criminal o no. Si lo necesitas, te mando con Gonzalo y su equipo, y si no, entonces podemos proceder con tu aplicación de inmigración.
0: No deje su futuro a la suerte. Arregle sus papeles y limpie su récord. Es una bendición para muchos que todavía les puede cambiar la vida. 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
1: Un saludo para la gente que vive en la ciudad de Los Ángeles, California, cerca de la Plaza México. Llegó el golazo y banderazo. México contra Checoslovaquia. Y la fiesta comienza a partir de las 4:30 de la tarde. Este día todos nos ponemos la verde con José, el que manda en Los Ángeles. En la Plaza México nos vemos a las 4:30. Pantalla gigante para ver el partido de México contra Checoslovaquia. Invita a su amigo de las mañanas, el genio Lucas. ¿Qué está pasando en Los Ángeles, California? 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Adelante, Omar Fierros.
2: Genio, sin duda alguna, este mundial se ha convertido en un negociazo por todos lados. Bares y restaurantes hasta el gorro. Tiendas de fútbol vendiendo como arroz. Pero a los que les está yendo súper bien es a los residentes de Englewood.
3: Es fácil, algunos días vendo como $240 en una hora. Pues en estos 4 días, ojalá si vendo todos mis parkings, puedo ganar más de 500. Algunas veces los estadios cobran 120 y los residentes 60.
2: Y es que dueños de casas por todo el área del SoFi Stadium se pusieron las pilas y estacionaron carros de fanáticos en sus cantones. Ya a Don Pelos le tocó estacionar como unos
4: 15.
5: ¿Cuánto?
4: Pues los primeros eran las 100 y los demás ya fueron las 70.
6: No tienes llenadera, tú de veras.
2: Como casi 2,000 bolas se embolsó en un solo partido. Sí. Algo que la ciudad, pues, no le cae tan bien, ¿verdad?
7: A veces la ciudad se pone un poco agresiva con toda esa gente que venden espacios en sus casas porque tienes que tener un permiso.
8: Pero la ley es la ley y hay que cumplirla.
2: Y bueno, chiquillos, así comenzamos la semana en My Beautiful Los Angeles.
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1: Hoy les platico de mi sobrino Abelito. Cuando nació tuvo problemas de salud muy, muy fuertes. Después de 3 meses de terapia intensiva, mi gran guerrero salió adelante, luchó por la vida y hoy estamos celebrando su graduación de la escuela elemental. Por eso les digo que mi campeón, me gustaría mucho que fuera a Disneylandia para celebrar su vida. Gracias.
2: Gracias a ustedes, Abelito.
3: Buenos días, genio.
2: Buenos
3: días.
2: Quisiera
3: nominar a mi hijo, Jesús Rivera. Mi nombre es Mónica Tapia, te estoy llamando de Clovis, California. Te escucho todas las mañanas y quisiera nominar a mi hijo por su graduación. Se acaba de graduar de la Universidad de Long Beach.
2: Jesús Rivera, mira nada más.
4: Hola, amigo Genio Lucas. Mi nombre es Daniel y quiero postular a mi hija que se graduó de la Middle School y fue promovida a la High School. Quiero sorprenderla con este premio, con este viaje, y confío en ustedes y sé que me lo voy a ganar.
2: Bueno, pues esperemos que la suerte les corresponda. Cada viernes, cada hora, voy a estar sacando un ganador, así es que pendiente del programa y siga mandando sus audios y que la suerte les acompañe. Esto es Factor Suerte, no es cuestión de que alguno decida quién es su favorito. Lo que le hace inscribirse a usted es cuando nos manda su audio. Es la única manera de poder participar en esta promoción. Hola, Michelle Rivera, buenos días. Hoy nos va a hablar de la instalación de plantas que dañan el medio ambiente bajo el permiso de la Cuarta Transformación. ¿Es cierto eso, Michelle Rivera? Platícanos.
5: Querido Alex, en México no todo es política y actualmente no todo es fútbol. Además de los temas de violencia, además de los temas de seguridad, además de los temas económicos, hay otras situaciones que se debaten en nuestro país. Permíteme instalarme en un lugar que muchos sinaloenses y personas del norte de México conocen, que es Topolobampo. ¿Sabías que hoy como nunca, y sobre todo dentro de los gobiernos de la Cuarta Transformación, contrario a su discurso, es cuando más plantas extranjeras que afectan a nuestro medio ambiente, flora y fauna, se han instalado en México? Tal es el caso de Topolobampo, una empresa de gas amoníaco desde hace años instalado en el lugar, generando no solamente pérdidas a los empresarios locales, sino una división social. Con decirte que hasta han inventado cooperativas pesqueras para que se confronten a los pescadores del lugar y se han dicho hasta que están a favor de esta empresa de amoníaco. Hazme el favor, ¿en qué momento en un mundo una cooperativa de pescadores estaría a favor de la instalación de una presa de amoníaco que afectaría a las especies que tú pescas? Pero esa es la lógica del gobierno, un gobierno que gobierna en Sinaloa y que es de la Cuarta Transformación y que es de Morena, aunque no le guste a muchos que me están escuchando en este momento. ¿Qué es lo que está pasando? Van a morir cientos de especies, van a morir cientos de especies también de plantas, pero además la pesca va a afectar. Un lugar que vive, que sobrevive de peces, de los productos del mar y que después exporta a otros lugares. ¿Es en serio que alguien otorgó el permiso para que esa planta se instalara ahí? Con decirte que es tal la corrupción que hace días la CFE aseguró que llevarían a cabo algunos apagones por algunas mejoras en el suministro de energía eléctrica. Pero no, la verdad es que llegaron a instalar 2 grandes reactores que vienen desde Rusia en este lugar, en Topolobampo, mintiéndole así, utilizando las instituciones federales a la población. La Semarnat hizo acto de presencia hace poco para asegurar que habrá mesas de diálogo. Querido Alex, ¿cómo debe haber mesas de diálogo en una empresa donde no debería estar instalada? ¿Por qué no la ponen en otro lugar donde no hay una afectación, donde hay pescadores sacando sus productos para venderlos y sobrevivir todos los días? Esa es la lógica del gobierno. No me van a venir a contar que yo vivo en México, que escucho y entrevisto los testimonios y que veo los efectos de decisiones como esta en cada costa de nuestro país. Y así como es Sinaloa, van por Guaymas, Sonora, van por Puerto Peñasco y van también por Baja California. Y todo dentro de los gobiernos de la Cuarta Transformación. Los únicos que ganan aquí son los políticos, porque los pobladores ya se pueden ir olvidando de pescar y de tener una vida libre, libre de contaminante. Ese es mi comentario este día.

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1: Suelta el listón de tu pelo. ¿Y qué no sé qué más dice?
2: Qué bueno. Qué bueno que ya no te la sabes, porque ¿qué dirán los muchachos que cantan esa canción?
3: Los Buenos Ángeles días. Azules.
2: Oye, los muchachos y ya bien mazorcones. ¿Sí les ha pasado que tu tía dice, saludos a las muchachas, y a las muchachas de 50 y que hubo le? Y le seguimos diciendo, en la familia muchachas, a las señoras de 50 o de 60.
3: Bueno, lo que pasa es que es una especie de levantón de ánimo, porque ya cuando te dicen señora o doñita,
2: ya.
3: Duele, diva, duele y no, pesa.
2: No. El señora duele, el doñita fulmina.
3: Definitivamente sí.
2: Culebra.
3: Como el señor, o oiga, don. ¿Qué va a querer doncito?
2: No,
3: peor cuando te dicen
2: don ya.
3: Doncito, diva de México.
2: Bueno, el señora duele, el doñita fulmina, pero el madrecita te manda a la tumba. Madrecita, pásele.
3: Hace dos años iba yo a los tacos a la Ciudad de México y todavía me decía el taquero, ¿qué va a querer, joven? Y a la última vez que me vio, oiga, doncito, ¿qué? ¿Le pongo salsa o no a sus tacos por lo de las agruras, ya sabe?
2: ¡Qué fuerte!
3: Dije, pues, de que te los fueras a tragar tú, ¿qué te pasa, chamaco igualado?
2: Tú dile, güerito, como allá en Oaxaca, que vas en el mercado 20 de noviembre y te dice, pásele, güerito, pásele, güerita. Entonces decía una amiga, ay, quiero ir a que me levanten el ánimo, vamos al mercado 20 de noviembre. ¿Por qué? Sí, porque ahí me dicen güerita.
3: Ah. Es cierto. También de no vende a tiro. Suena como a burra, diva de México.
2: No, es un cariñito. Pásele, güerita. Y la otra con el pelo como pola, pesado, pesado y negro. Bueno, ¿qué sigue?
3: Señoras y señores, vamos a hablar de las venganzas en el trabajo. En un acto de venganza calculada y devastadora, una mujer encapuchada entró en la madrugada en una prestigiosa bodega Cepa 21. Esto pasó en Valladolid, España. Abrió intencionalmente varios depósitos donde reposaba vino de alta gama. Estaba en proceso de crianza ese vino, diva. En cuestión de minutos derramó la señora cerca de 60 mil litros de vino fino, valorados en más de 2 millones de euros, dejando el suelo inundado de lo que debería ser una cosecha exclusiva. ¿Qué fue lo que usted hizo cuando lo corrieron de su trabajo o la corrieron de su trabajo? Al fin que ya pasó el tiempo, hombre. O a lo mejor pasó en México, diva de México.
2: Es que hay mucha gente inmadura, con una inmadurez. Y yo sé que en ese momento te da coraje y te frustra. Yo conocí a un programador de radio que rayó los jefes, así en chiquillo, los coches de los jefes con un clavo.

0: ¡Nombre!
1: Y quedó videograbado. Es esposo de una muy conocida.
0: ¿Locutora? ¿Quién, diva de mí?
1: No, no, todavía
0: dígame
1: vive.
0: A mí. No, no, aquí no, yo no, no, yo no, no digo nada.
1: No, no, todos
0: viven. ¿Me conoce
1: viven.
0: Por chismoso, diva?
1: Todos viven, todos viven. Oye, y conocí también... Bueno, esta se hizo muy público y este nombre sí lo voy a decir porque... dicho por ella y dicho por los medios, Gaby Rivero. Gaby Rivero también salió y con, no sé, con un clavo, con una ficha, con algo, tras rayando el coche de los ejecutivos de la empresa, porque la habían despedido de un reality, no sé de qué, en aquellos años, hace como 15, 20 años, y tras que empieza a rayar la Gaby Rivero, y dicen, mija, había cámara, chula. Entonces, ¿qué te qué hiciste tú por venganza a tu empresa? O ya cuando saliste, todo lo que te contó la secretaria del jefe, empezaste a despotricarlo allá afuera.
0: Yo, fíjese que un día, diva de México, yo me pasé toda la noche limpiando el departamento, limpié las cortinas, las ventanas, la alfombra, así hincado, diva.
1: Sí, sí, sí.
0: Para que me devolvieran mi depósito. Limpié toda la noche.
1: Y no.
0: Y voy y le digo, oiga, mi depósito. No, pues, aquí está sucio, aquí está sucio. Lo entregué mejor de lo que ellos me lo habían dado, diva de México.
1: Y no se le
0: no
1: le
0: y no me dieron mi depósito. Ahora verán.
1: Muy bien.
0: Uy, pasó la noche, agarré una piedra del tamaño de mi persona casi. Como pude, se las eché al bote de la basura donde muelen la basura. Nomás soy yo... Estamos a mano, no se preocupe.
1: Yo pensé que había de echar tierra a la alfombra otra vez. ¡Tas!
0: Órale, no, que la no, pues ya no, ya me había salido del departamento. Chicos, ya había entregado yo las llaves.
1: Este tipo de actitudes...
0: Yo sé que fue malo de mi parte. Nos da. Pero había un coraje de por medio, diva.
1: Es el coraje.
0: Dije, oye, si yo no hubiera limpiado, hubiera dicho, pues ni modo, hombre, ahí queda. Pero me pasé todo. Y terminando, me vine a trabajar.
1: Bien asoleado toda la noche.
0: No la friegue, diva.
1: Entonces,
0: me dolió, me enojé, me frustré, dije, no la friegues. Oh, I'm sorry, no deposit for you.
1: The department is nada.
0: That is not clean, it's too dirty. We have to pay for that. Así me dijeron.
1: Y ni de $100 por la hincada, nada.
0: Nada.
1: Entonces,
0: yo hincado ahí toda la noche, como no, pidiendo perdón a los dioses de la alfombra, diva de México.
1: A los dioses de la alfombra. Chicos, así como las anécdotas que estamos platicando, seguro tú hiciste algo. ¿Qué contaste? ¿Regaste todo el chisme de tu jefe, de tu jefa, que se acostaba con el de recursos humanos o lo que sea? Tú cuéntanos la venganza que hiciste cuando te despiden de un trabajo. Al rato se va a poner bueno el chisme.
0: Sí, porque no te quieres ir solo, diva de México, te quieres llevar a alguien. Cuando yo trabajaba de pollero en el Estado de México, el puesto de pollos era bien grande, estaba en tres secciones. Estaba el de la izquierda, el de la derecha y el de en medio cobraba.
1: Uh-huh.
0: Y la patrona nomás andaba dando vueltas así a ver que estuviéramos trabajando.
1: Uh-huh.
0: Pues entonces a veces no le dábamos la feria al del centro. Y ahí se iba quedando abajo del tapete, diva. Y al final se compartían las ganancias. Pues un día la patrona descubrió a uno y echó de cabeza a todos y a todos nos corrieron, diva de México.
1: Pues es que
0: no
1: todos...
0: se quiso ir solo.
1: Todos.
0: No sé qué ser solo, hijo, no, yo me llevo a todos. Me corren a mí, los corren a todos, diva de México. Estamos llenos de tranza los seres humanos, diva de México.
1: Yo creo que hay... los inmaduros, sí.
0: ¿Será?
1: Sí, claro. Ya, mira, que te vas en silencio, no haces escándalo. Yo conozco a alguien que firma aquí esto para que no vayas a hablar y no sé qué, no sé qué.
0: Ah, sí.
1: Y esta compañera dijo, no voy a hablar de tu empresa. Nada más te voy a bloquear. Tras y que los bloquea. Y ya, se fue.
0: Y se acabó la historia.
1: Se fue. ¿Qué sigue?
0: ¿Quién era el que rayó el carro?
1: No.
0: Grupo Liberación, si estuvieras conmigo.

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3: ¡Tómala, chiquito! ¡Vamos, México! No la chiflen, que es cantada. Ciudad de México analiza restringir la venta de chelas y alcohol en los partidos de la selección mexicana de nuestro querido Tri. Estos santurrones y persignados nos quieren dejar sin el néctar de los dioses, dice la afición, y están tomando, ya están tomando todas las medidas para el próximo partido, el jueves México-República Checa, y entre las opciones, restricciones a la venta de alcohol en tiendas, comercios, establecimientos alrededor del Estadio Azteca para garantizar celebraciones seguras. ¡Tómala! En Yagualica, Jalisco, cuna de varias células de cárteles del narcotráfico y bien conocidos por las autoridades del estado, bien conocidos, bien identificados, hubo enfrentamiento entre malandros y elementos del ejército mexicano. El saldo fue sangriento, 3 mañosos muertos, cadáveres y 2 soldados heridos. El tiroteo generó pánico entre la población. ¡Tómala! España le mete 4-0, Arabia Saudita, Bélgica 0, Irán 0, ahí están los iraníes, Uruguay 2, Cabo Verde 2, Uruguay parece que dice adiós, Nueva Zelanda 1, Egipto 3, Ecuador 0, Curazao 0, Ecuador parece que se va, Brasil 3, Haití 0, y hoy Argentina, Austria, y el jueves República Checa, México.
0: Es el miércoles, señor Piña, es el miércoles.
3: Hoy Argentina, Austria.
0: No, el de México es el miércoles. El de México es el miércoles.
3: ¿Seguro?
0: Repito, miércoles 6 de la tarde, hora del Pacífico, México. Seguiremos informando.
3: ni sabes contra quién va. Bueno, tómala. Amenaza a Irán a través de nuevos anuncios ante los dichos del señor presidente. Este fin de semana vuelve a subir el precio de la gasolina en el país. Sí. En California, arriba de los $5 por galón. Se ha dicho para el programa del señorón Alex el Genio Lucas. Tómala.
0: No, pues tómela todos con lo de la gasolina. Tomémosla todos, mejor dicho, porque hasta ahí vamos todos, no nada más. Algunos se salvan. Ah, yo sé quiénes se salvan. Los policías, los que trabajan en el gobierno. A ellos les vale gorro que aumenten la gasolina. Ellos nomás llegan y... Give me the ticket. That's for my report. Y tómala nosotros a pagar la gasolina.
3: ¿Qué? De sus impuestos.
0: Bueno...
3: El que por su gusto es hasta la coyunda lama.
0: Vamos para México, ¿no? ¿Qué? Está más barata no, la okay. gasolina ya.
3: No, aquí estamos a todo dar. ¿Qué importa?
0: Pero no se queje.
3: Ah, hijo de la guayaba, ¿cómo me la cambia?
0: Lo estoy oyendo que se está quejando. ¿Por qué hace eso, señor?
3: Trump. Qué bárbara, Alex Trump. Hijo de la guayaba. No, hombre, bueno, mi respeto, señor, para usted. Lo
0: Agencia
3: quiero,
0: 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Como siempre.
3: Aquí estoy.
0: En su sillón de oro, el señor Jaime Piña. 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Porque vacaciones se dice. ¿Lo digo en inglés o en español?
3: En inglés, dígalo.
0: Jimmy Apple. Ah, no, ese es manzana. Jimmy Pineapple. Jaime Piña.
3: Alex el Tron Lucas. Tómala.
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0: ¿Qué pasó? ¿Qué pasó? Vamos a...
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0: ¿Cómo te llamas, muchacha cumpleañera?
1: Dulce Medrano.
0: Dulce Medrano, a nombre de su mamá Teresa, que le quiere mucho, le manda poner sus mañanitas, que dicen...
2: ¡Cumpleaños feliz!
0: ¿Y qué crees, Dulce?
1: Muchas gracias.
0: Tu mamá escribió una carta del tamaño del mundo. ¿Quieres que te la lea?
1: Sí, claro.
0: Hija, tal vez nunca te he dicho o agradecido por todo lo que has hecho por la familia. Pero con todo mi corazón y sinceramente, hija, te agradezco por ver o haber tomado la responsabilidad que no te tocaba. Hija, eres una mujer que yo admiro mucho. Tu fortaleza, tu cariño y tu dedicación hacia tus hijos. ¿Sabes? Con el tiempo te has convertido en una mujer inquebrantable. Y eres esa súper mamá que se parte en mil pedazos para sacar a sus hijos adelante. Ni tampoco te he dicho lo orgullosa que estoy de ti. Y hoy en tu cumpleaños quiero reconocerte antes de que sea demasiado tarde. Si un día Dios me llama y me voy, me quiero ir tranquila, sabiendo que mis nietos se quedan en las mejores manos, con la mamá que Dios les mandó, porque Él quiso que así pasaran las cosas. Gracias, hija. Gracias una vez más por todo y por cada detalle y esfuerzo que haces para que los niños estén bien. Te quiero mucho. Y una vez más te recalco, estoy muy orgullosa de ti. Has pasado por tantas cosas y te tocó mirar cosas que no tenías que, pero, ¿sabes? Dios te bendice cada día y Él te ayuda para que cada día seas mejor y te da la paciencia que necesitas para llevar todo esto que vives. Yo no soy una madre perfecta y te pido perdón por las veces que te he hecho sentir mal. Sé que sabes que el amor de una madre es incondicional y que todos cometemos errores, pero eso nunca pone en duda mi amor hacia ti, hacia ustedes, hacia ti y tus niños. Que te la pases súper bien y este día quiero que sepas que eres especial y que nunca se te olvide que te quiero mucho y que pases un feliz cumpleaños. Te ama tu mamá, la señora Teresa.
1: Ah, muchas gracias, me hizo llorar.
0: No te oigo llorar, ¿no es cierto?
1: Estaba llorando, muy bonitas palabras, ella sabe también que la quiero mucho.
0: ¿Ya escuchaste, Teresa?
3: Sí, es que año Lucas, muchas gracias. Y son las palabras que le nacen a uno como madre a sus hijos y ella nunca le he dicho eso. Pero quiero que sepas que te quiero mucho.
1: Thank you, Bob.
3: Que hemos sufrido juntas y...
1: hemos pasado por muchas cosas juntas, eso que ni qué.
0: Pero el amor de madre y de una hija ya está presente, que es de lo que se trata esta llamada, y nunca es tarde para reconocer el esfuerzo de algunas personas. Cuídenseme mucho, por favor, Dulce Medrano, a seguirle echando todas las ganas, y a ti, Teresa, gracias por llamarme, ¿eh?
1: Muchas gracias.
3: A ti, genio, por ponerle ahí de estas palabras y estas dedicatorias. Muchísimas gracias y que cumplas muchos años más y que Dios te bendiga a ti, a tu familia, a tus hijos, a todos. Y quiero decirte que te quiero mucho.
0: Bueno, así cerramos esta llamada. Ya le colgué a Teresa y a Dulce Medrano para que entienda un poquito el concepto de la llamada, amigo Radio Escucha. Lo que pasa es que Dulce tiene 6 hijos. Más aparte se quedó con 3 hijos más de una hermana que desgraciadamente la mató el marido y ella carga con esa responsabilidad. He de ahí la razón por la cual era importante que ella supiera lo importante que es en la vida de estos pequeñitos y de su mamá.
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0: Quiero mandarle un saludo a la gente que vive en Las Vegas o visita Las Vegas. 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Es lunes, arrancamos una semana más y qué padre que está con nosotros en la radio que le manda de vacaciones al Disneyland Resort. Y bueno, pues como el muchachón amaneció muy filosófico, Gastón Mascareñas, literal, en esta parodia se desahoga, se desata, se desfaja, llora, grita y bueno, no sé cuántas linduras más. ¡Te escuchamos, Gastón!
1: Hola, genio, ¿qué tal? Muy buenos días. Amigos, el día de hoy amanecí con muchas preguntas. Preguntas como...

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2: ¿Qué tal, mi gente? Gracias por estar conmigo aquí en Jimena Aguilar en vivo, conectándonos un día más, felices de verte, de escucharte, de leerte y de poder conectar en todas las plataformas digitales. Espero que tú ya hayas descargado esa aplicación para que puedas ponerle cara a mi voz. Instagram, Facebook, TikTok, la que se te haga más fácil, estamos conectando ahí. Búscame como @JimenaAguilarOficial. Jimena con J, no te equivoques. Escríbeme, pide tus canciones, manda tus saludos y cuéntame más de ti. Aquí en este show hablamos entre amigas y sin filtro. Siempre escuchamos y no juzgamos. Así que cuando hablamos de un tema, ya sea que lo esté debatiendo con Arely Insunza, que en un ratito llega, o que esté aquí platicando con nuestros invitados especiales, el chiste es que tú nos digas tú qué piensas de eso, porque eso es lo que le da carnita a nuestro show y es así como la pasamos mejor. Soltamos todas nuestras vulnerabilidades, yo las mías, tú las tuyas, conectamos y la pasamos muy bien. Así que esto lo hacemos todos los días, de lunes a viernes, trayendo la información actualizada. ¿Qué está pasando aquí ya en el mundo? En el show, el entretenimiento, el deporte, la música, la cultura, un poquito de todo, hasta de política de vez en cuando. Como experta no certificada, le entramos a todo. Bueno, a casi todo. Disfruta el show, está hecho para ti. Las próximas horas la vamos a pasar muy bien. Y qué bonito que podamos conectarnos en toda la Unión Americana, llegando a esos mercados grandísimos acá en Estados Unidos, en algunos lugares de México y por internet, que esto no tiene límite. Gracias por hacernos grandes y gracias por hacernos que sonemos todos los días en tu radio. Soy Jimena Aguilar y esta es tu casa. Así que pónganse cómodos porque hoy hablaremos de muchas cosas que tú tienes que saber. Dale play y disfruta del show. Bienvenidos a Jimena Aguilar en

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1: ¿Qué tal, mi gente? ¿Cómo están? Gracias por conectarse, gracias por estar aquí conmigo. Soy Jimena Aguilar y esta es tu casa. Como siempre, dándoles la bienvenida con la alfombra roja, porque te lo mereces, porque tú eres nuestro invitado VIP. Y además yo quiero saber cómo lo pasaron este fin de semana, ¿eh? ¿Cómo celebraron a papá? Porque este fin de semana fue el Día del Padre y bueno, aunque desde el viernes pasado y los días anteriores hemos estado hablando de estos especiales de papá, hoy también vamos a resaltar a los papás, papacitos que están en el campo, en el mundial, para los papacitos de la música y para todos los que hoy están conectados aquí y ahora en esta estación. Sigamos celebrando, sigamos agradeciendo a esos padres presentes, a esos padres que dan todo por sus hijos y a esos que también se han convertido en papacitos, porque, ok, tenemos varios fueguitos. Oigan, pero gracias por estar acá, por arrancar este día conmigo, esta semanita, con el pie derecho. Me encanta saber sus historias, conocerlas, si vieron el fútbol el fin de semana, también si siguen con la euforia de la celebración de su selección y, por supuesto, con qué actitud están arrancando esta semana. Porque apenas empezamos la semanita, pero vamos para el cierre de mes, ¿eh? Mitad del año, así de rápido se nos va el 2026. Más vale disfrutar, más vale vivir, más vale poner los pies sobre la tierra y abrazar a los que tenemos, porque el tiempo se nos va bien rápido, de verdad que sí. Pero bueno, hoy venimos happy, bien happy, y para estar aún más, traigo buenas nuevas. Happy news, señoras y señores. Además, hablaremos de los lugares con energía de baja vibración para que te alejes de ahí, o tal vez no, porque por ahí me salí hasta el estadio y creo que ahorita mucha gente va a estar en los estadios, así que ¿por qué? Lo platicaremos en un ratito más. Chismecito del espectáculo, chismecito mundialista y un poco de todo para que tú estés al día. Pónganse cómodos y síganme en las redes, Instagram, Facebook y TikTok, @ Jimena Aguilar Oficial. No olvides que Jimena es con J, no te equivoques. Y ahora sí, DJ, a consentir a mi gente, es mi familia, así que quiero que se vayan bien happy. Quédate aquí, esto es Jimena Aguilar en vivo.

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1: Regresamos con más y bueno, antes de irnos con la música y todos los chismecitos del espectáculo, fíjate que ahorita estábamos platicando porque seguimos con la emoción, ¿no? De que ganó México, de todo lo que ha pasado en esta fiesta del fútbol y entre todos platicamos varias historias, varios datos que han hecho único hasta ahorita al Mundial 2026. Todavía faltan muchas historias por contar, muchas cosas por ver, me queda claro, pero de verdad que es un Mundial único y te está tocando vivirlo, oigan. A lo mejor de lejecitos como la mayoría, ¿no? Pero estamos aquí presenciando esto que está pasando. ¿Tú sabías que entre sus protagonistas hay un egresado de Harvard, por ejemplo? ¿Que hay un rapero? ¿Que hay un futbolista que debutó en el torneo con 40 años? Híjole, todas esas curiosidades y datos locos se han estado compartiendo mucho en las redes sociales. Porque más allá de los goles, más allá de las estrellas, este mundial está lleno de historias que parecen sacadas de una película. Un portero graduado de Harvard, un niño refugiado que terminó convertido en figura mundial, un futbolista que escribió una tesis sobre cómo driblar rivales y una selección con menos habitantes que muchas alcaldías mexicanas. Ahí te van estos datos que a lo mejor tú no sabías. Mira, hablemos del niño refugiado que llegó a la élite, Alfonso Davies, que él es de Canadá, nació en un campo de refugiados en Ghana después de que sus padres escaparan de la guerra civil en Liberia. Y mira dónde está ahora, ¿no? La selección más pequeña que muchas ciudades mexicanas es Cabo Verde, que tiene menos de 600 mil habitantes y aún así logró clasificar a su primer mundial y ya sabemos esa gran historia. Es más, a ver, déjame checo ahorita, tenía, yo creo que tiene más de 15 millones ya de seguidores, Bocinha, que es el portero, es una locura eso. Y bueno, el mundialista graduado de Harvard es Matt Friss, que es de Estados Unidos de hecho. Él estudió en Harvard antes de convertirse en portero de la selección estadounidense y mira, pues uno puede tener muchos talentos, ¿no? El futbolista que escribió una tesis sobre cómo driblar es Kaoru Mitoma, es de Japón. Él estudió la biomecánica del regate para entender científicamente cómo superar defensas. Vamos a ver qué bien haga su trabajo, obviamente, los próximos días. El Balón de Oro que creció en medio de una guerra. Luka Modric, de Croacia, pasó parte de su infancia como refugiado durante la Guerra de Independencia Croata y ahora superando sus metas y al parecer también es como su último baile. Hay que seguirle la huella a Modric. El arquero que pudo jugar para tres países es Sion Suzuki, de Japón. Él nació en Estados Unidos, tiene padre ghanés y madre japonesa, o sea que él ha podido hacer todo eso y lo que le falta. El crack que entrenó sin jugar partidos, ¿quién es? El padre de Son Heung-min, de Corea del Sur, le prohibió competir durante años porque consideraba que primero debía perfeccionar

perfeccionar su técnica. Tú sabes que ya son súper, súper exigentes. Estas historias son dignas de compartirse. Hay muchos más, desde defensas que lavaban platos, el campeón del mundo que vive entre caballos, ¿no? Que es Thomas Müller de Alemania, apasionado de la equitación también, tiene una granja, de hecho, junto a su esposa. Pero como, ¿qué serán los tiempos libres? ¿El fútbol o lo de los caballos? No lo sé, pero cada uno tiene una historia. Y eso es lo bonito, porque eso es lo que hace que conectemos con ellos, de todos los países. Y mira, los gobiernos podrán dividir a la gente, pero el fútbol y el deporte siempre nos va a unir. Y ahora lo estamos viviendo, sobre todo con el público latino, o sea, todos, ¿no? Pero México de verdad que es otro nivel. Ahorita vamos a platicar de lo que ha pasado con México e Irán. Es una locura también. Me encantan esas historias, por eso en esta ocasión estoy amando el fútbol. Soy Jimena Aguilar, quédate conmigo, ya regreso con más.

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1: Ya estamos de regreso, señoras y señores. Esto es Jimena Aguilar en vivo y ya va llegando Arely Insunza. Bienvenida, amiga, ¿cómo andas?
2: Muy bien, feliz. Ahora sí, con la pila recargada, Jimena Aguilar. Venimos descansaditas, listas para echar chismecito porque esto está que arde.
1: Y para hablar de lo más viral, amiga, porque hemos hablado de todas estas historias que está arrojándonos la Fiesta Deportiva 2026. Y fíjate que yo quería traerte algo aquí. A ver, ¿tú qué opinas? Porque lo comentamos el otro día, ¿no? El tema de, ¿te acuerdas de Tim Payne? Que ya ves que se ganó muchos seguidores, ya que tiene casi 6 millones porque el influencer dijo vayan y síganlo. O sea, esa fue tipo publicidad regalada, vamos a decir, popularidad regalada. Pero ahora que hablábamos del otro caso de Bocinha, que es el portero de Cabo Verde, que también gracias a que pues su humildad y toda la historia que ya conocemos, pues nada que ahorita ya tiene, bueno, en lo que yo me quedé ayer, pues 12.4 millones de seguidores. Es una locura. Es más, cuando yo subí el video a TikTok que les estaba platicando, tenía 9.2 millones. Al día siguiente, en la mañana, ya tenía los 12.4. O sea, ahorita debe de tener más millones de seguidores. Eso es una locura lo que está pasando.
2: Ahorita voy a ir a seguirlo, no lo sigo, pero quiero ser parte de lo viral.
1: Sí, yo también ya sigo a los dos, a Tim Payne. Dije, bueno, vamos a seguir por el rollo, que pobrecillo, no le ha ido nada bien en el campo, pero bueno, sigue estando muy popular. Y este chavo, que, bueno, chavo porque 40 apenas empieza a vivir, pues 12.4 millones, digo, es una locura. Pero entonces cuando yo subí el video me comentaba una persona, me dice, bueno, es que fíjate la diferencia también, me dijo, es popularidad regalada y popularidad ganada. ¿Qué vale más? Es un poco lo que debatían en las redes sociales. ¿Tú cómo la ves ahí en el caso de estos dos jugadores?
2: No, es que aparte el caso de este nuevo chavo que se hizo, el chavo este de 40 años, él tiene una historia que contar. En el caso del otro chico, efectivamente se fue toda la cargada, pero es eso, es el regalo de un influencer que dice vayan y síganlo. ¿Pero qué nos tiene que contar? Bueno, pues tenemos que saber quién es. O sea, hasta ahí pues sabíamos que era parte de, justamente por eso lo eligieron, porque no tenía tantos seguidores ni tanta popularidad. Y eso, igual que se enciende, como todo lo viral, como todo lo de moda, Jimena, pues se apaga. Pero sin embargo, cuando llega a través de un trabajo, y yo no sé si en el caso de este otro señor también le vaya a ir bien y permanezca, porque tendría que ofrecerle algo a esos seguidores, y la verdad, no todos están preparados para poder atender esa cantidad de demandas de contenido, que a lo mejor él, como tú bien mencionas, se durmió una noche, amaneció y oh surprise, era famoso. Pero entonces, ¿qué hace con esa popularidad? En el caso de él, creo que evidentemente mostrar toda esa parte que nos ha gustado de él, la humildad, esos mensajes, ese lado positivo de la vida, donde si bien no ganaron, pero le vieron todo el lado padre, yo creo que eso podría seguir teniendo ese éxito que ya lo puso donde está ahorita. Pero lo otro es efímero, es una llama que se apaga pronto, pues.
1: Sí, o sea, iba a depender, en el caso de Tim Payne, de que realmente haga algo interesante de su vida, porque en el partido pasado que jugó, que todo mundo estuvo siguiendo a Pin, porque además también esa es una carga bien cañona, Arely, porque imagínate, eras X, haz de cuenta, y de repente todo mundo te está volteando a ver como si fueras Cristiano Ronaldo, pues, o sea, para ver qué haces en el campo y todo, cuando a lo mejor, pues, eras un jugador bueno, porque estás ahí, pero no eras el más top, y ahora todo mundo te va a criticar, te va a señalar, o sea, viene lo bueno y lo malo cuando eres popular.
2: Y además, justamente eso, viene el amor, pero también viene el hate, con ese tema de las redes sociales, porque antes, evidentemente, los artistas, deportistas y todas las personas famosas tenían este hate, pero no se lo sabían y no se los aventaban en su cara. Podían de una u otra manera hacer esta barrera y no me quiero enterar y no me entero, pero ahora no hay manera con el tema de las redes sociales. Ellos saben lo que se está hablando de ellos y está bien cañón. O sea, no sé si tenga la fortaleza emocional para tolerarlo.
1: ¿Ustedes qué opinan? ¿Popularidad regalada o ganada? ¿Qué es mejor o da igual o qué rollo? Los leemos en las redes. Ya estará el Insunza en la casa.

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1: Todos sabemos que han pasado historias de locura en esta fiesta del fútbol 2026. Una de las que llamó la atención cuando recién empezaron esta primera fase todos los partidos y las selecciones es que Irán fue de alguna manera discriminada y fueron tratados mala onda, la neta, ¿no? No los dejaron entrar prácticamente para quedarse en Estados Unidos, les revisaron sus visas como si fueran narcos y bueno, fue una cosa muy fea porque pues obviamente sabemos los pesos que tiene Estados Unidos, Irán y todo este tema, ¿verdad? Pero aún así, pues bueno, es un fútbol, es el mundial, o sea, como quieras, tú sabes, a Irán le dijeron, ok, entras para jugar a Estados Unidos, pero no te puedes quedar aquí, o sea, no puedes dormir aquí, entonces tuvieron que aceptar esta desventaja entre todas las demás selecciones porque esto es cansado, porque esto los desgasta aún más. Entonces ellos juegan cuando les tocan los juegos en Estados Unidos y tienen que salirse y volar a México nuevamente. Ahí es donde les han dado el recibimiento con los brazos abiertos. Y esa es la historia con la que yo me quedo y la que quiero compartir, porque el recibimiento que México le dio a Irán ha sido una locura. De hecho, sí les tienen muchas restricciones por parte de la FIFA. No permiten que llegue la gente al hotel, ni que se acerque a los camiones, ni nada, pero al exterior, los que han podido han estado ahí y les han dado el mejor recibimiento a esta selección de Irán. Con todo, les abrieron las puertas, le dieron todas las facilidades para que pudieran ellos hospedarse y quedarse en Tijuana. Entonces van y vienen cuando les toca, pues obviamente, estar jugando allá. Esto de aclimatarse en el lugar donde van a jugar, pues no aplica tanto para ellos. Entonces han sido muchas desventajas que incluso ya hicieron esta denuncia con la FIFA y todo, ¿no? Vamos a ver si esto se soluciona. Pero mientras que sí o no, el punto es que México le dio el mejor recibimiento a Irán. ¿Y sabes qué? Irán dijo, no nos vamos a quedar solamente con decir esto así de, ay, muchas gracias, no. Vamos a sorprenderlos y agradeció a México por su hospitalidad con una animación padrísima que se ha hecho viral en las redes sociales. No sé si ustedes ya la vieron. La selección de Irán se ganó los aplausos en redes sociales porque compartió esta divertida animación para agradecer la hospitalidad de México en esta participación de la fiesta del fútbol 2026. Lo recibieron los aficionados de ambos países con todo el amor, que destacaron además el ambiente de convivencia, de amistad que se vive durante la máxima fiesta del fútbol. No sé si tú ya viste este video, pero está muy lindo, está muy bonito. Es una animación y es un video pues viral, que ya se hizo viral porque la gente de verdad está diciendo México, gracias. ¿Y sabes qué? No solo es Irán, es Corea también. Y ahorita vamos a platicar de los coreanos, los mexicanos y lo que se viene. Quédate conmigo, soy Jimena Aguilar y que viva el fútbol.

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1: Gracias por seguir conmigo, gracias por elegirnos entre tantas opciones y gracias por escucharme. Soy Jimena Aguilar y como todos los días llego a esta hora en esta estación con lo mejor de la música. 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Y bueno, para seguir con esto, les tengo una muy buena recomendación. Mira, todos los días yo traigo la información verificada de muchas de las cosas que platicamos acá. Siempre hablamos de chismecitos, traemos espectáculo, pero también me gusta ponerlos al día con lo que está pasando en el mundo de la política, en el deporte. Yo como experta no certificada, siempre se los digo así, pero porque vengo respaldada también de Nueva News. 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Y ahora sí, después de tanta recomendación, buena vibra, estamos listos para comenzar. Bienvenidos a casa. Esto es Jimena Aguilar en vivo.

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1: De verdad que yo no puedo con el internet, con México y con todo lo que ha pasado en apenas que poquito más de una semana que se empezó esta fiesta del fútbol. Diosito santo, ¿qué vendrá en los próximos partidos que se van a poner más intensos? Cuando lleguen las grandes selecciones, cuando venga la competencia fuerte, la final, que todos están peleando, pero a más no poder por esa Copa del Mundo. México ha superado a la inteligencia artificial, pero por mucho, por mucho. Mira, hoy les voy a compartir una serie de videos que me he encontrado en el internet, que estoy atacada de la risa de todo lo que hemos visto en las calles de México. Guadalajara, Monterrey y la Ciudad de México han sido las bases para esta fiesta del fútbol, pero qué bárbaro, qué fiesta. A ver, empecemos con los coreanos que están, bueno, con todo y las mexicanas, sobre todo. Besos, abrazos, apapachos, bailes, que si vuelas y no vuelas, hasta los mismos reporteros de otros lugares del mundo que han estado llegando a la Ciudad de México y a las sedes de México para hacer las coberturas, que no se han salvado del ambiente mexicano. A ver, no es que todos anden tomados, ¿eh? La verdad es que así es el ambiente de México, así somos los latinos, somos fiestas, somos unión, somos risas. Es como si todos fuéramos hermanos y entonces no nos importa que volteas con el de al lado y lo abrazas aunque no sepas quién es. Qué bonito es esa vibra de México, de verdad, y el recibimiento que le damos a todos los extranjeros. Corea perdió, pero ganó, ¿sabes? O sea, yo me quedé con esa reflexión porque ahora que fue el partido de México-Corea, ganamos con un gol. Estuvo increíble, emocionante, pero la verdad es que Corea también ganó, porque después ves el backstage y ves esos videos de todos los coreanos bailando, cantando, comiendo, tomando, bueno, de todo un poco con los mexicanos y están felices. Besos también, vimos ahí dos que tres parejitas entre mexicanos y coreanos. Bueno, es una locura lo que está pasando, a ver, esto es un fenómeno. Incluso pues a los coreanos que les ha entrevistado los medios, es así de gracias México, estamos felices. O sea, el recibimiento es de verdad increíble. Y es que esto somos México, ¿no? Por eso te digo, tú podrás ver las noticias internacionales de muchas cosas que están pasando. Sí, sí están pasando. Sí, tenemos, pues a lo mejor no el líder que quisiéramos en México, pero los mexicanos somos otra cosa, somos otro nivel, somos esto, somos amor, somos unión, somos trabajadores, somos emprendedores, pero somos risas, pero somos familias, pero somos también fútbol. Esto es lo que queremos que se dé cuando hay fiestas tan grandes como esta. O sea, no es evadir las cosas que sí están pasando malas, pero también demostrar lo bueno que sí somos. Y entonces esto ha sido demasiado divertido. Córrele a mi Instagram, ahí voy a compartir estos videos de todo lo que se ha visto en las calles, desde perritos disfrazados, patos disfrazados. Soy el pato Merlín que se hizo mega viral. Ya, ¿qué mascotas ni qué mascotas del mundial? Es el pato Merlín el que todos quieren la foto. O sea, de verdad, gente bailando en medio de la calle, repartiendo bebidas en los carros, luego banderas por todos lados y todos, hasta los alemanes, bailando el payaso de rodeo. O sea, bueno, es una locura. Tienen que verlo porque se van a reír un buen rato. ¡Viva México, señoras y señores! Quédate conmigo, soy Jimena Aguilar.

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1: Ya estamos de regreso, señoras y señores. Y bueno, pues todo este mes vamos a estar celebrando a los papás, a los papacitos, por supuesto, también. Y yo tengo una pregunta para ti, Arely Insunza. A ver, veía una publicación el otro día y dije, a ver, le voy a hacer la misma pregunta a Arely. ¿Qué es más ridículo, por decirle de alguna manera, celebrar el Día del Padre siendo un mal padre o felicitar a alguien sabiendo que no responde por su hijo? Porque dicen que celebrar una fecha no te convierte en buen padre. Ya ves que ahora con el Día del Padre muchas veces aparecen los desaparecidos de que, ay, que la foto con el hijo y tal, y algunas mamás pues por hacer como que el hecho de, ay, es que ahí está el papá, lo felicitamos, pero nunca está presente, nunca hace nada. También existen de esos padres que no son tan padres, ¿no?
2: No, pues sí, la verdad es que está bien cañón, pero yo creo que esa parte ya, bueno, yo creo que a mí no me tocaría. O sea, aquí es el Día del Padre. No aclara si son buenos o son malos, sencillamente es el progenitor, el que puso la semillita. O sea, entonces yo sí, yo consideraría que sí hay que, si bien felicitarlo o hacer o recordar ese momento, es el padre que tenemos, bueno, malo, no tan bueno, porque finalmente recordemos que cuando albergamos en nuestro corazón este recuento de lo que sí me dio, de lo que no me dio, de ser cuentachiles, pues a las personas que nos hace daño, pues es a los hijos, cuando tenemos eso, ¿no? Porque recordemos que desde la mirada sistémica el tema es agradecer a nuestros padres por lo que nos dieron tal como nos lo dieron, y esto es hayan estado presentes, no lo hayan estado, sencillamente porque nos dieron la vida. Eso es complejo de entender y complejo de aceptar, porque además pues eso hace que estemos siempre con la idea de que tenemos que hacer ese juicio, y sobre todo si son nuestros propios padres, tengo que ponerle una calificación. Si es buen padre, si es mal padre, si lo hizo bien, si lo hizo mal, y entonces se merecerá mi reconocimiento. La verdad, yo creo que no, que es el Día del Padre, hayan sido buenos o malos. Eso es desde mi entendimiento sistémico.
1: No, pero yo digo que si no está presente, ¿a quién la vas a andar felicitando al canijo? Saludos a todos los desgraciados. Pero bueno, cuéntenos ustedes qué opinan, ¿verdad? Aquí escuchamos y no juzgamos.

0: redes sociales. ¡Queremos conocerte!
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1: Seguimos con más del show. Gracias a ti por conectarte, por elegirme y por guardar esta estación como tu favorita. Traemos actitud, mi gente. Yo no sé tú, pero vengo con pila, ¿eh? Cuéntame cómo estás, desde dónde me escuchas y tú quién eres. Quiero saber de ti. Hazlo a través de las redes. Sígueme en Instagram, arroba Jimena Aguilar Oficial. Y bueno, toma nota porque ahí te va. Estábamos hablando de que hay lugares que por las emociones, por las experiencias que

se viven en ese lugar, se pueden sentir como más pesados energéticamente hablando. No sé si te ha pasado, si has sentido esto tú, pero aprender a cuidar y proteger tu energía es tan importante como cuidar tu mente y tu cuerpo, créemelo. Aunque pienses que son tonterías, que esto es de brujería, no tiene nada que ver. Las energías existen y las vibraciones también. Y hay lugares que tienen muy baja vibración y tú entras ahí y, ok, pueden robar tu energía, ¿sabes? Son como esos ladrones de energía que muchas veces no te das cuenta. Es como cuando tienes un compañero súper mal vibroso en la oficina y si todo el tiempo está conviviendo contigo y se te acerca y tal, no te das cuenta, pero llegas cansado, llegas como que molesto, llegas triste. Es eso, te está robando tu energía y dejándote la mala vibración. Así que fuchi, fuchi, que se alejen. No queremos eso. Fíjate, uno de los lugares son los cementerios. El dolor, la tristeza, el apego dejan una energía pesada que muchas personas perciben cuando visitan estos lugares, que a veces pues es inevitable, tienes que estar ahí, pero no sé, habrá que ser conscientes de esto para hacer algún tipo de ritual de protección de tu energía. Fíjate, casualmente y todo lo contrario, las discotecas también, o los antros, ya no sé ni cómo le llaman ahora a la chaviza, ¿no? Pero esos lugares, como hay mucho exceso, discusiones, emociones intensas, también pueden cargar esos espacios con una energía densa. Y lo que me ha sorprendido son los estadios. La euforia, el enojo, las emociones colectivas hacen que este lugar acumule mucha energía. Entonces también puede ser de vibración baja, porque así como hay mucha alegría, también hay mucha tristeza. Pues está el lado A y el lado B en el fútbol. Uno gana y otro pierde. Entonces se mezcla todo esto, aguas, porque también ahí es un lugar de baja vibración. Y casual, las escuelas, ¿eh? Como convives con muchas personas, muchas emociones diferentes, estos espacios pueden cargarse tanto de energía positiva como negativa. Así como los hospitales, igual es el dolor, la preocupación, pérdidas que la hacen que la energía en esos lugares pues se sienta más pesada. En las salas de cine, algunas pueden dejar emociones de miedo, de angustia, de inseguridad que afectan tu estado energético. O sea, casi todos los lugares tienen esto, pues mientras haya gente. Pero como recomendación, yo como experta no certificada, después de que visites este tipo de lugares, procura descansar, orar, siempre la fe es buena, realizar una limpieza energética para recuperar tu equilibrio, ¿no? Esto lo puedes hacer, no sé, a lo mejor con un poco de meditación o simplemente tú imaginándote en tu mente cómo sacas lo negativo y que alguna luz te cubre todo como un manto protector. O sea, suena medio locochón, pero neta que hay que visualizarlo para que trates de cuidar esta parte. Les voy a compartir en Instagram un ritualito así rápido como que puedes hacer, incluso por ejemplo antes de hacer una llamada con alguien que sabes que también te roba mucha energía o cuando vas a ir a alguno de estos lugares. Es sencillito, rápido y te puede ayudar mucho. Me lo recomendaron las terapeutas holísticas, entonces es bueno. Ahorita se los comparto, síganme en Instagram @JimenaAguilarOficial.

0: vuelta. Es Jimena Aguilar en vivo. Gracias por seguir acá conectados con nosotros. Les mando beso, abrazo y apapacho hasta donde quiera que estén escuchándome. Repórtense, eso sí, porque no es que me guste el chismecito. O sea, sí, pero también me encanta saber desde dónde estás escuchándome. ¿Qué necesitas hoy? ¿Estás de buenas? ¿Estás de malas? ¿Hoy te pegaste en lo chiquito? ¿Se te hizo tarde? ¿Traes el corazón roto? ¿O andas bien happy porque te dieron una buena noticia, tal vez? Bueno, comparte todo esto, que para eso es esta casa para ti. La música, el escucharte, el poderte dar, pues, una rolita como recomendación para que sueltes tu fuá, creo que puede ser algo bastante bueno para hoy. Empezamos por eso, ¿no? Así que estamos leyendo mensajitos en cabina. Escríbenos acá directamente y también en redes, @ Jimena Aguilar Oficial. Y oye, ¿sabes qué? Acá me llegan también muchas preguntas porque el público también sabe que aquí tenemos a las mejores. Entonces, oigan, tengo una pregunta. El otro día estaba platicando con Shiva, un saludo de la Ciudad de México para el mundo. Y entonces me estaba hablando de que existe algo así que le llaman como sexo tántrico. ¿Lo han escuchado? O sea, de que no tiene que haber ni siquiera contacto y que hay formas diferentes de generar erotismo en la pareja. Y lo estábamos debatiendo aquí en el backstage ahorita que estábamos hablando de esto, porque unos estaban burlando de que, ay, ¿qué es eso? Que pura loquera hippie, no sé qué. Y luego otros decían, ¿cómo? No puedes tú generar el erotismo si no tocas. Tienes que tocar y sentir la piel. Entonces, a ver, yo ya estoy en ambos bandos. ¿Cuál es el correcto? Sexóloga, tengo una preguntita. Nos vamos a conectar hasta la Ciudad de México para que nos resuelva esto. ¿Será que realmente tienen beneficios? Por ejemplo, los masajes así eróticos en pareja. ¿Funciona el tocar la piel? ¿Cómo podemos empezar a hacer esto si queremos cambiar nuestra relación de pareja? Vamos a conectarnos con Fernanda Zárate. Ella tiene la respuesta.
1: Beneficios de darnos masajito erótico en pareja.
0: A ver.
1: Aumenta el flujo sanguíneo en todo el cuerpo y favorece la salud sexual porque mejora el potencial orgásmico y la respuesta sexual. Disminuye los niveles de cortisol y nos ayuda a estar más presentes. El contacto físico libera la hormona del apego, lo que nos ayuda a generar intimidad y conexión emocional. Escuchamos nuestro propio cuerpo, el de la otra persona, y esto abre la conversación para el placer. Además de que rompe con la rutina, reaviva la pasión, sensibiliza el cuerpo y eleva el deseo.
0: Gracias, Fernanda Zárate, sexóloga en la Ciudad de México. Síganla como sexóloga Fer, sexóloga es con Z. Y bueno, si tienes más preguntitas, envíalas directamente a nuestro buzón, aquí, @ Jimena Aguilar Oficial, o acá directamente a cabina. Mira, aquí escuchamos y no juzgamos, y todos pueden preguntar lo que sea. Vámonos con más, no le cambies. Ya regresamos a Jimena Aguilar en vivo.

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1: En estos últimos días, o sea, sorry, pero me estoy convirtiendo en comentarista deportiva no certificada, señor. ¿Y qué tiene? Si ya me conocen, hombre, me encanta el chismecito y lo que esté pasando, yo se los voy a traer acá. Todos los días, ¿eh? De lunes a viernes aquí en esta estación. Llega tempranito y quédate hasta que el cuerpo aguante. Buena música, cotorreo, actualidad, chismecito, deporte, tecnología y mucho más solo aquí en este show. Y me encanta porque, bueno, hay que estar en todo, ¿no? Fíjate que esto se los traigo a colación porque recientemente ya el Vasco, el DT de la selección mexicana, lo confirmó. Va a seguir Rafa Márquez. Ya lo sabíamos de alguna manera, ¿no? Pero ya, al parecer, ya lo dijo oficialmente, pues que Rafa Márquez está listo para ser el director técnico del Tri. En lo que le sigue, ¿no? O sea, el Vasco con esto se despide y entra Rafa Márquez, que ya está listo, está más que preparado, eso es lo que han dicho, para continuar, y que además está feliz en la selección. Está armando su cuerpo técnico, ya está viendo que sigue, se está visualizando para traerse copas, para ganar, ojalá que así sea, que sea un refresh para la selección mexicana, que ahora con el Vasco lo ha hecho bien. Digo, el Vasco tiene números muy buenos y experiencia y tal, pero bueno, es momento de ir cediendo la batuta, ¿no? Así como en el campo lo hacen los futbolistas, también en el backstage, que podríamos hablar de que ese sería el director técnico, pues tendrá que hacerlo también. Nuevas ideas, nuevos jugadores, que es a mí lo que me ha sorprendido en el tema de la selección mexicana, que muchos criticaban que no sabían quiénes eran los jugadores y tal, pero bueno, finalmente es momento de darle oportunidad a nuevas caras, nuevos talentos, y tendrán que ir forjando su propia experiencia, su propio colmillo, preparándose, fogueándose, pues para poder estar como los mejores ahora que los vemos en otros equipos también, ¿no? Que Cristiano Ronaldo, que Messi, que si Marco, o sea, todos pues los que están ahí, ¿no? Luka Modric. Entonces, hay que estar dándoles oportunidades para que puedan hacerlo. Y lo mismo aplica para Rafa, que no es que sea nuevo, nuevo, nuevo, ¿no? Él tiene mucho colmillo, mucha experiencia, pero como director técnico, pues ahora se va a estrenar. Además, adelantaron que la próxima Nations League y la Copa Oro ya serán dirigidas por el Kaiser, así que pues seguramente trae un buen plan. Estaremos ahí apoyándolo. Y sí, vamos a hacerle como esta frase que se ha hecho viral en las redes sociales. ¿Qué tal que? ¿Y si sí? ¿Y si sí, México? Quiero escuchar su buena vibra, mi gente. Escríbanos en las redes. Sígueme a mí también, Instagram, Facebook y TikTok. Y quédate aquí en esta estación.

les digo que el deporte se mezcla con el show y el espectáculo, les traigo chismecito. Artistas, figuras públicas que han estado apoyando a nuestra selección mexicana porque es que todos aman a México. Incluso, mira, hay una influencer que yo sigo que me da risa su contenido, ella es coreana. Se pone chingo amiga en redes sociales, tiene un chorro de seguidores y tiene contenido pues curado, ¿no? De hecho, anda de novia con un mexicano desde hace tiempo porque ella vive en México, en la Ciudad de México. Entonces fue al partido este que fue de Corea-México y ¿qué crees? Que llevaba su jersey de México y luego celebró el gol así como si ella fuera mexicana y decía, amo mi país, pero es que sí tenía que ganar México. Todos amamos a México y no solo ellos, bueno, hablando de influencers y además coreanos extranjeros, sino también, por ejemplo, en el mundo del pop y de la música. Justin Bieber también dijo con permisito y entonces mostró orgullosamente su jersey de México y se lo puso para apoyar a México en esta pues fiesta futbolística, ¿no? Justin Bieber lo vieron con su jersey de México a todo lo que da, muy emocionado y bueno, pues mostrando su apoyo hasta esta selección. Podría haber apoyado cualquier otra, podría haber usado cualquier otro jersey de los que están en el mundo, pero no, eligió el más bonito, el de México. Que por cierto, por ahí estaba leyendo que según el reporte de esta marca, que saca varios jerseys de varias selecciones de varios países, ya reportó según esto que el que más han vendido, el que más ha tenido ventas hasta ahorita es el jersey de México, que además está súper bonito. Ese uniforme con el que jugaron contra Corea, México, el negro, qué elegante, me encantó, lo amé. La verdad es que está súper lindo, muy bonito el diseño y bueno, pues es México. Justin Bieber, amigo, de hecho ya sabíamos que Justin era como muy mexicano. ¿Se acuerdan? Lo hemos visto llevando serenata con mariachi y en temas como muy mexicanos, o sea, como que trae algo de Mexican en la sangre, así que Justin Bieber, te queremos, we love you. Y vamos a seguir obviamente repartiendo la buena vibra de esto. También estuvo, por ejemplo, el Canelo, lo hemos visto en ambos partidos que se han dado de México, el Canelo con su esposa, celebrando todo lo que da. Oigan, estuvo Fer de Maná, que además de ser el artista que se encargó de hacer la apertura, la inauguración y todo, en este partido pasado también estaba en el campo, llegó y abrazó al Vasco, así felicidades, compa. Luego en el backstage se tomaron fotos también con Luis Romo, que es el goleador, el que metió el gol en este último partido, y estuvo con Memo Ochoa también, que pues obviamente Memo Ochoa ya es leyenda. Qué padre que los artistas también se muestren orgullosos, ¿no? De dónde venimos. La misma Thalía estuvo compartiendo varios videitos así de poniéndose la playera de México, pues obviamente es mexicana, ¿verdad? Pero ya residente aquí en Estados Unidos desde hace muchos años, pero las raíces no se nos olvidan, ¿sabes? Que eso es lo bonito de ser latinos, de ser mexicanos acá, que podrías tener aquí 20 años, 30, los años que tú quieras, ya estar muy involucrado con la cultura estadounidense, que también nos gusta mucho y es parte de nuestra vida. Pero jamás, jamás de los jamases vamos a olvidar nuestras raíces, nuestra cultura, quiénes somos y de dónde venimos. Y eso es lo que nos hace sentir tan orgullosos, aún estando tan lejos. ¡Viva México, señoras y señores! Vámonos con más y regreso. Soy Jimena Aguilar, soy mexicana. Tu alegría.

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1: Y aquí estamos de regreso, señoras y señores. Y como nos quedamos con el pendiente de aquello que les platicaba del calzón que inventaron en Japón, está todavía en prueba, no se emocionen. De que esta ropa interior para hombres, Arely, que solamente pueden abrir la ventanita, ya sabes, esa, ¿verdad? Con huella digital de la pareja. Esto yo no sé si calificarlo como toxicidad, es too much para mí, novia psycho, qué rollo, o un gran invento. ¿Tú qué crees, amiga?
2: Ese orificio extraño que tienen los calzones de hombre que no entendemos para qué es, pero que se supone que es como para que saquen su miembro viril y hagan pipí, ¿verdad?
1: Es correcto, a ese.
2: Bueno, ok, entonces, y que, bueno, pueden sacar para hacer la cosa que ellos quieran. Pues mira, yo pienso que está, si es como en un fin de divertirnos y de jugar el juego de tú eres mía, yo soy tuyo y jajaja, todas estas cosas que uno se dice cuando estás plenamente enamorado, pero que es una fantasía, evidentemente, como juego está padre. Si eso fuera como el cinturón de castidad de la Edad Media de las mujeres, eso se me hace muy intenso. O sea, cambiaríamos el candado por la huella digital, o sea, avanzaría la tecnología, pero el propósito es el mismo, que otra persona tenga derecho sobre mi cuerpo. Ahí sí se me hace mala onda, pero yo creo que no, que es algo divertido, un juego ahora en pleno siglo XXI, un juego donde es solo yo tengo acceso a esa parte privada de ti, aunque sea una vil mentira.
1: Desgracia, y de todas maneras ni tienes que abrir la ventanita, te bajas el calzón y listo, ¿verdad? Digo, no sé si se esa parte no sé, no leí las letras chiquitas, cómo funciona realmente el calzón. A mí se me hace súper tóxico ese rollo, porque aparte aguas, amiga, hay veces que te dicen, ay, es juego. ¿Y cuál de juego en juego? Hay gente que es muy, muy psycho, así de que quiere controlar. Entonces, cuidado, mujeres, porque muchas veces por ahí empiezan de que, ay, es que mira, te amo y por eso no vayan a caer en esas garras, ¿eh?
2: Sí, no, no, no. La verdad es que hoy tenemos que estar muy atentos, hombres y mujeres. Esto ha sido sobre todo en un tema de manipulación de hombres hacia mujeres. Pero hoy por hoy, en este tema de la igualdad, querida, también hay mujeres que intentan manipular la vida de los hombres que las acompañan y entonces decirle qué hacer y qué no hacer con su cuerpo, con su vida, con su dinero. Y hay que estar muy atentos porque en una relación podemos compartir muchas cosas, pero finalmente mi individualidad y la decisión sobre mi vida, mi cuerpo y todo lo que yo hago es mía. Entonces, a estar muy atentos, hombres y mujeres.
1: Sí, y más porque acuérdense que es calzón para hombres este. Ya habían sacado un brasier similar, no sé si prosperó o no, qué rollo, pero ahora que el calzón, ¿cómo inventan? Oigan, se pasan de lanza, pero...
2: Es esta fantasía que tenemos de adueñarnos del cuerpo del otro, chiquilla. Entonces, imagínate, no vas a hacer nada si yo no pongo mi huella digital. Sí, tú.
1: Oye, y nada que se te olvida la contraseña, que no agarra, falla. ¿Y qué pasó? ¿Ya valió? No, yo mejor así, a la antigüita. ¿Ustedes qué opinan? Manden mensajito y quédense que Arely Insunza está en la casa.

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1: Pero aquí no nada más hablamos de los latinos y los mexicanos, aunque son nuestros paps, la verdad, pero vamos a hablar de todos y de los que han hecho cosas bonitas en esta fiesta del fútbol, porque también todos los fanáticos, todos los seguidores de la selección sueca, de verdad, mis respetos para ustedes. Ellos fueron los que han marcado la diferencia por las cosas que están, el contraste de lo que está pasando en México. Sabemos porque hemos estado ahí, porque hemos escuchado y visto todas las noticias y todo lo que se comparte en las redes sociales, que alrededor de toda esta fiesta, toda esta felicidad, todo esto de el fútbol, la unión y tal, también están muchas manifestaciones alzando la voz y exigiéndole al gobierno cosas que no les han dado, que les prometieron y que no les dieron, o que simplemente los han ignorado, como es el caso de las madres buscadoras. Se habla de que en México hay más de 133 mil desaparecidos, no hay respuestas. Las madres buscadoras le ruegan a la presidenta que les ayude y no han recibido respuesta. Es todo de toda la vida, pero ahora ha sido peor, porque el tema en cuanto a desaparecidos y violencia en México también ha ido incrementando y está muy feo. Está pasando muchas cosas. Es triste ver cómo estas madres con sus propias manos tienen que excavar para encontrar los restos de sus hijos cuando las autoridades no les dan ni una pizca de ayuda, ¿no? Después de ver tantos policías que se pusieron en México para evitar que pararan el mundial, dices, ¿cómo todos esos policías no podrían ayudarles a ellas, verdad? Es un tema delicado, es un tema fuerte, es un tema que se tiene que atender y que no se ha hecho. Mucho menos ahora que están tapando todo con este tema del fútbol. Pero bueno, a la parte bonita que yo voy, que es donde se mezcla esto, la fiesta del fútbol y este tema tan delicado y tan triste, que sin hablar español, sin conocerlas, sin nada que ganar, y aún así, la selección, los fanáticos suecos se quedaron. Antes de que sonara el pitazo inicial en el Estadio Monterrey, ya había pasado algo que ningún marcador va a poder superar. Integrantes del colectivo Renacer, que son madres buscadoras de Nuevo León, se manifestaban en los alrededores del estadio. Traían fotos de sus hijos desaparecidos, pancartas, el peso de una crisis que México carga desde hace décadas, más de 130 mil personas desaparecidas desde el 2006. Bueno, pues los aficionados suecos que iban llegando al partido contra Túnez podrían haber pasado de largo, normal, entrar al estadio, pero no lo hicieron. Se detuvieron, vieron las fotos, las abrazaron, sin traductor, sin cámaras buscadas, sin discursos. Es que cuando se trata del dolor de una madre no necesitas traductor. Lo entiendes con el corazón. Y esa es la gran diferencia. Solo dos manos que envolvieron una madre que lleva años buscando. Las capturas se viralizaron en minutos y México entero sintió algo difícil de describir. Gratitud hacia unos desconocidos del otro lado del mundo que en cuestión de segundos entendieron lo que muchos siguen ignorando. ¿Y tú? ¿Te pasas de largo? Un abrazo para todos los hinchas suecos. Vamos con más y regresamos. Son historias que hay que compartir.

0: en breve.
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1: Mi gente, qué bueno que están conectados acá conmigo. Soy Jimena Aguilar, porque hoy te tengo una muy buena recomendación. Mira, mucha gente me pregunta cuando me escriben en las redes sociales que qué rollo, ¿de dónde saco tanto show, tanto bla, bla, bla, tanta información, tantas cosas? ¿Cómo sé lo que está pasando aquí y en el mundo para ponerlos al día a ustedes? 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Yo soy Jimena Aguilar y si quieres más recomendaciones, sígueme, escúchame aquí de lunes a viernes y guarda esta estación como tu favorita. Porque sí, siempre te voy a traer lo mejor de lo mejor. Y ahora sí que sigue el show, no le cambien porque esto apenas comienza.

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1: A ver, acá yo les voy a dar dos que tres clasecitas porque me llamaron unas personas así de, oye, ok, yo soy mexicana, pero quiero vivirla. Y luego me habló otra que, a ver, quiero yo vivir como ustedes disfrutan el mundial. No soy mexicana, pero quiero sentirlo, pero no sé cómo. No te preocupes, has llegado al lugar indicado. Bienvenidos a casa. Soy Jimena Aguilar, soy tu maestra a partir de hoy. Maestra no certificada, experta en deportes, por supuesto. Oigan, ¿cómo vivir un mundial como mexicano? Híjole, es que dura, ¿qué? ¿Un mes? ¿Mes y medio? Por ahí, más o menos, ¿no? Porque ahora van a ser más partidos y tenemos que disfrutarlo. Y ser mexicano durante el mundial dura toda la vida. Toda la vida, no lo desperdicies. Ponerte cualquier cosa verde, por ejemplo. Ahí, toma nota. Consigue algo verde. No importa si es una playera, una gorra o un suéter navideño como el de este pequeñito Santi que ya se lo llevaron hasta el mundial porque se puso un suéter verde con el Santa, todo lo que da. Aquí lo importante es que de lejos des como el gatazo, así decimos nosotros, ¿no? Que parezca que estás apoyando a la selección. Entonces, algo verde, sí, señor. Ve y búscalo. Número 2, aprende a gritar. Tienes que gritar, ¡México! ¡México! ¡México! No importa si vamos ganando, empatando, sufriendo, se grita igual. Se grita igual. Aquí no perdemos la fe, señoras y señores. Número 3, ponle la verde a tu mascota. O sea, si el pato Merlín se hizo famoso, ¿por qué tu perrito no? ¿Por qué tu gato no? Hemos visto hasta conejos con el jersey de México. Perro, gato, pato, tortuga, cuyo, lo que sea. Durante el mundial, todos juegan para México. Sí o sí. Número 4. Si ves a alguien de otro país, a ver, ¿qué les platicaba? Hazlo sentir bienvenido. Pero también recuérdale quién juega de local. O sea, somos nosotros. Pero bienvenido siempre vas a ser, nomás que súmate a la porra, pues, ¿sabes? Entonces sí, siempre buenos anfitriones. Uno más. Si México gana, ve al ángel, es la ley. Oye, bueno, si estás en la Ciudad de México, pero vimos la celebración en Guadalajara también, que se fueron a diferentes lugares y en varias ciudades de la República Mexicana que salieron a celebrar el triunfo. Es que nosotros nos sentimos como ganadores de la Copa, aunque haya sido solo un partido para pasar a la siguiente fase. Qué bonito se siente ganar, ¿no? Y si México pierde, di que el árbitro estaba vendido. Esto es tradición nacional. Oye, ¿cuántos años llevamos diciendo era penal, era penal? Bueno, ese ya confirmaron que sí era penal, ¿verdad? Digo que no era penal. No, qué cosas. Pero bueno, me encanta esto. No era penal. Esas son las palabras que tienes que aprender. Las mágicas, donde dices México, mágico. Es tu obligación como mexicano. Todas estas ya te hacen que puedas disfrutar el mundial al máximo. Así que ahora tú ya lo sabes. Si quieres aprender más tips de cómo vivir el mundial en México, pareciendo mexicano, aunque no lo seas incluso, tú sígueme para más consejos.

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1: Ya estamos de vuelta, señoras y señores. Qué bueno que conectan con nosotros todos los días, de lunes a viernes. Aquí, Arely Insunza, conmigo el chismecito se pone bueno. ¿Cómo te encuentran en redes, amiga?
2: Arely-Insunza, vean a Instagram, también vayan a TikTok, que tengo mucho contenido. Y vayan a mi canal de YouTube, ahí estoy subiendo constantemente contenido que tiene que ver con cómo vivir la vida de manera más ligera. Hombres y mujeres, pero la neta es solo más como para mujeres en las diferentes décadas de la vida.
1: Me encanta, yo te sigo, soy tu fan. Oye, amiga, y bueno, cambiando de tema y volviendo a lo controversial, recientemente ha habido varias muertes, primero de figuras públicas, ¿no? Productores, este youtuber Oliver Tree, que era muy conocido, que tenía sus canciones muy virales y desafortunadamente tuvieron un accidente en helicóptero y bueno, pierden la vida. Esto pues se sigue investigando y en fin, ha sido muy, muy dramático, ¿no? Además, muy jóvenes todos ellos. La chava que te platicaba de que no la amarraron en el bungee, pierde la vida, esto en Brasil. Y así otros casos podríamos mencionar que previo a que sucediera estas tragedias, habían hecho publicaciones en sus redes sociales, un poco haciendo referencia como si se fueran, como si ya supieran que se iban a morir, despidiéndose. Tipo, o sea, sí. Obvio no, pero no sé, la publicación así de, no sé qué loco me incitó a hacer esto de muerte, o sea, cosas que finalmente de alguna manera pasaron, porque sí, perdieron la vida todos esos personajes que te menciono. Entonces, con esto yo me quedé pensando y te pregunto, ¿tú crees que realmente podamos nosotros predecir de alguna manera nuestra muerte, que algo nos indique que algo va a pasar, a una intuición? No sé, digo porque ha pasado muy seguido hablando de celebridades, ¿no?
2: Yo creo que sí. Que de una u otra manera hay una serie de eventos en nuestra vida y de situaciones en nuestra vida que si somos observadores podemos darnos cuenta que algo está pasando y empezamos a hacer comentarios un poquito en broma porque como que incluso aún la intuición pues no creemos que eso vaya a pasar, pero creo que sí, que de una u otra manera como seres humanos tenemos la capacidad de intuir en qué momento se está acercando nuestro fin. ¡Ay, qué intenso, Jimena Aguilar! Le pasa a los animales, no sé si tú ubicas. Entonces, esto que nos sucede de no ser tan conscientes es porque estamos desconectados. Pero si has tenido perritos en casa que hayan fallecido, o gatitos, o cualquier tipo de animal doméstico, te das cuenta que ellos empiezan a hacer una serie de cosas cuando la muerte se acerca. O sea, se retiran, hacen una serie de cosas. Y nosotros también. La verdad es que como esta parte de nuestro cerebro reptiliano, que es la parte del animal, tiene esa intuición. Sabríamos, si estuviéramos más conectados con nosotros mismos, fuera más claro, pero aun con que no lo estemos, la señal está ahí y algo nos dice que está pasando algo extraño y que, bueno, no. Y además, si nos pasa por la cabeza, no lo creemos. Yo tuve a alguien muy cercano que falleció y fueron dos cosas que yo las recuerdo y digo, claro, porque yo 15 días antes, y a lo mejor estoy exagerando, debe haber sido una semana antes, estaba yo en el baño de mi casa, que era nuestra casa, y estando yo, voy a contar la intimidad, pero estaba rasurándome las piernas, pues ni al caso, y de repente me viene un pensamiento. Y pensé que no se vaya a morir este canijo, lo dije con grosería en mi cabeza, porque me lleva a la fregada. O sea, pero de la nada, Jimena, de la nada me llegó ese pensamiento y fallece accidentalmente una semana después. Entonces, sí hay algo que nos dice por ahí, porque cuando ya ves en el momento no lo crees, no crees que sea real, pero cuando suceden las cosas y lo ves en retrospectiva, te das cuenta. ¿Por qué lo dije? ¿Por qué se me vino a la cabeza de manera repentina? Estaba yo sola, no se lo comenté a nadie. ¿Por qué? Porque algo hay que tú intuyes esto. Lo que yo puedo decirles es que ahora estoy mucho más atenta por lo vivido, pero además por mi fe en Dios, a los pensamientos repentinos, Jimena. O sea, si tú de repente, pues digo, vienes a trabajar y estás pensando en computadoras, micrófonos, tacones, o sea, lo que tiene que ver con tu trabajo, va, tiene que ver. Pero si de repente a ti te surge un pensamiento que no sería lo común, de acuerdo a la hora, de acuerdo a la rutina, de acuerdo, ahí pongamos atención. Si de repente te acuerdas de esa amiga que tienes 10 años que no la ves y dices, estará pasando por algo. O sea, esas cosas repentinas, pensamientos que te llegan con mucha claridad y que dices tú, ¿cómo me llegó este pensamiento? Pongan atención a eso porque de verdad es nuestra intuición hablando.
1: Hablemos de la intuición. Quédense con nosotros y ya regresamos.

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1: Mi gente bonita, a lo mejor están en casa así de papá, mamá, de que, qué vamos a hacer con los niños en las vacaciones, ¿no? Para que no estén así como que solo pegados a los videojuegos y cansados y aburridos y ya, porque ay, llevan los primeros días bien rico, ay, me levanto tarde, Agus, pero ya después está así de que estoy aburrido. Les voy a dar algunas ideas como mamá, hashtag cosas de mamá, que podemos hacer en las vacaciones con nuestros hijos y que además de que van a hacer van a tener una reflexión bonita, los van a mantener ocupados. Mira, esta me pareció a mí padrísima, me la platicaba una amiga que una vez lo aplicó y dije, yo lo voy a hacer también. Le puedes decir a tu hijo que va a ser adulto por un día. Entonces, ese día, él tiene que planear comidas, organizar horarios, resolver pequeños problemas, pero real. O sea, tú deja que tu hijo lo haga, ¿no? Muchos adolescentes descubren rápido que mamá y papá hacen mucho más de lo que imaginaban. Es que hasta que no te pones en los zapatos, entonces entiendes realmente todo lo que es ser adulto. Estamos hablando de adolescentes, ¿no? Que ya son un poquito más independientes para que puedan hacer realmente. Con tu supervisión, creo que esto puede ser bastante interesante. Les va a dejar aprendizaje, que eso es lo que queremos, ¿no? Y es un día, no pasa nada. También puedes hacer, proponerles que tengan el presupuesto de una semana. Les vas a dar una cantidad fija para administrar comida, entretenimiento, salidas, todo. La educación financiera se aprende practicando. Y esta es una buena manera de hacerlo, de soltarle y decir, tú decides. Nomás que no te alcanza, es tu rollo, ¿no? ¿Sabes? Bueno, hay que hacer algo útil para que, para alguien sin decir que fueron ellos. Esto también es una tarea que les puedes dejar y que es muy linda. Esta me encanta porque desarrolla carácter, pero sin buscar reconocimiento. Hacer algo útil para alguien sin decir que fueron ellos. Nada más que lo hagan. Eso está lindo también, ¿no? Otra más para que tome nota. Pídeles que entrevisten a un adulto mayor, que les cuente cómo era su infancia, qué errores cometió, qué haría diferente. Aprenden más en una hora que en muchos videos de TikTok, créemelo. Es más, propónganse y no nomás para ellos, para toda la familia. 24 horas sin algoritmos, sin TikTok, sin shorts, sin reels, solo actividades elegidas por ellos. Y después le preguntas cómo te sentiste. Y estoy segura que ellos y ustedes van a contestar, maravilloso, quiero volverlo a hacer. Te lo juro que sí. Pues ahí está, son muchas ideas de cosas que podemos hacer diferentes para darles independencia, que enseñen algo lindo en estas vacaciones y que no solo estén pegados ahí al teléfono, a la tablet o a los videojuegos. Se los dejo de tarea. ¿Se aplican? Cuéntame qué otra cosa agregarías tú a esta lista para las vacaciones con familia. Tu alegría.

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1: Te voy a contar una historia que yo no sé si es triste historia o está curado o fue ingenioso o tú qué piensas de esto. Un hombre fue arrestado después de hacerse pasar por guía de museo e inventar historias falsas sobre cada pintura. Pues imagínate que tú pagaste para entrar al museo y conocer de la historia y te cuentan algo que nada que ver. La historia que él quiso, le inventó, se logró por un momento hasta que lo descubrieron y lo detuvieron. Esto pasó en Boston. Este hombre pasó 3 fines de semana completitos haciéndose pasar por guía de museo. Llevó a grupos de visitantes por todo el edificio, pero inventó con total seguridad historias completamente falsas sobre cada pintura en la pared. O sea, ¿qué creemos o qué no creemos? Ya no sabemos, porque además uno, pues no. O sea, tú llegas a un museo, no sabes ni papá, ¿le crees al que te está platicando la historia, ¿no? Todo lo que él necesitó fue un gafete que compró por internet además y una pola oscura y listo. Después simplemente empezaba a dar recorridos cada vez que las guías reales estaban ocupados. Él percataba esto, entonces se acercaba y él les daba la guía. Los visitantes, pues claro, nunca sospecharon nada porque decía cada dato inventado, con lo que un invitado describió como una confianza agresivamente educativa. O sea, es que eso es lo que necesitamos en la vida, ¿no? Confianza, seguridad, autoestima. Tú le crees porque le crees, aunque no sepa, ¿no? Finalmente fue arrestado y el museo ahora está presentando cargos, pero no antes de que decenas de personas salieran de sus recorridos completamente convencidas de que todo lo que había dicho era real. O sea, ¿qué onda, no? Digo yo, no sé por qué, o sea, ¿con qué motivo este hombre hacía eso? Si les cobraba, porque no sé si esto tenga un costo, a lo mejor sí, ahí está el delito, ¿no? De te cobro por contarte algo que no es verdad. Pero si eran gratis y así de que nomás, no entiendo el por qué este chavo hacía estas cosas, ¿no? Pero bueno, finalmente lo detuvieron y además, ¿qué rollo? O sea, ¿qué nivel de improvisar, no? Digo, seguramente ya el recorrido se lo tenía él memorizado con todos los datos fakes. Pero si ya estabas ahí, ¿por qué no aprenderte los reales? Tengo muchas preguntas, oiga. Tengo muchas preguntas. Pero bueno, así las cosas con este chavo en Boston. ¿Qué hubieras hecho tú, eh? Cuéntamelo en redes, @JimenaAguilarOficial. Y quédate conmigo que ya regresamos con mucho más.

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1: Oigan, les traigo chismecito. Vamos a hablar de Mario Bautista. No sé si lo siguen ustedes, les gusta su música. Okay. Cuéntenmelo en las redes sociales, ¿eh? Quiero saber de ustedes porque lo que pidan sonará aquí en este show. Ya lo saben, ustedes mandan. Pero Mario Bautista vibró en el escenario. Le fue muy bien, acaba de hacer sus conciertos, sus shows y todo. Pero le pidió a los fans que se desconectaran, o sea, que no sacaran sus celulares, pues. Y entonces esto ha sorprendido, porque normalmente tú vas a un evento, a un concierto, y ¿qué ves? Puras manos arriba con los teléfonos grabando. Nadie viendo, nadie disfrutando, todos grabando. No está tan padre esto, ¿no? Yo sí apoyo a Mario Bautista, que ahora llega a sus 30 años haciendo un detox de lo digital, concentrado en disfrutar del presente, tanto en su vida diaria como en el escenario. Y por eso, en sus shows, hay momentos en los que les pide a sus seguidores dejar de grabar. Hay una parte del show que les dice, a ver, no saquen celulares, disfruten del momento, baila, canta, déjate llevar por la música, pero luego, pues parecen tripiés humanos, ¿no? Porque están grabando todo el tiempo, no cantan, no nada, o sea, no se conectan con el artista porque están conectados allá en el mundo digital. Me encanta que hagan estas cosas, también los artistas, porque muchos les hacen caso, muchos no, porque alguien graba ese momento y por eso sabemos, ¿no? Pero yo creo que está padre. Al principio como que la gente se saca de onda y, ay, porque no te gusta, ¿no? Que te digan si puedes o no puedes hacer algo, pero creo que vale la pena. O sea, trae un mensaje interesante que es conéctate con el momento, disfruta, o sea, no manches, esto no lo vas a volver a vivir. Además, te voy a decir una cosa, yo por lo menos, yo Jimena Aguilar confieso, que yo sí he grabado los artistas, ¿no? Cuando voy al concierto porque me encanta y lo comparto por a lo que yo me dedico y todo en las redes sociales, aunque siempre grabo solamente los primeros segundos o máximo un minutito de la canción y luego ya le corto y disfruto, ¿no? Pero aún así me quita tiempo de conexión porque estoy grabando, pendiente que si el minuto, no sé qué, entonces no es la misma. Pero yo me he percatado que cada concierto que voy y grabo, después no veo esos videos. O sea, a lo mejor los uso al principio para hacer mi reel y ya, pero no es como que esté volviendo a ver cada uno de esos videos de cuando grabo una canción. Entonces mejor guárdatelo en tu cabecita, en tu corazón, en tus recuerdos y disfrútalo. Yo eso es lo que les digo, ¿no? Entonces me parece bien que Mario Bautista esté haciendo esto, le ha ido bastante bien, así que pues enhorabuena. Cuéntame tú qué opinas de esta medida, ¿a favor o en contra?

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8: 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Esta noche en Nueva Jersey, Noruega busca eliminar a Senegal. Erling Haaland, con 2 goles en su debut mundialista, lidera una generación vikinga imparable. Los Leones de Teranga necesitan un milagro para sobrevivir. ¿Quién avanzará a la siguiente ronda? 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
1: Oigan, a ver, les voy a contar una historia, pero yo quiero que ustedes me digan si están a favor o en contra de esta estrategia que utilizó esta persona para convertirse en un correo el más creativo que le contestaran. Porque, a ver, hoy en día yo sí siento que los correos electrónicos como que ya nadie los pela, ¿no? O sea, es muy específico a menos que trabajes en ciertas empresas y que así sea la comunicación por email, pero la neta es que si no, pues ya no, casi, no lo usas casi, ¿no? Como casi siempre te llegan muchos correos basura, ¿sabes? De publicidad y cosas de esas de gente que agarró tus datos, quién sabe de dónde. Entonces no los pelas, la neta. Así que ese correo electrónico reciente se hizo viral por una sola razón: su línea de asunto. Y yo creo que ahí está la clave. Tiene todo que ver lo que le pongas en el asunto para que alguien le dé clic y lo abra o lo ignore y le ponga a borrar o irse a spam o yo qué sé. Es que en un entorno donde justo las bandejas de entrada están saturadas, la mayoría de correos que pasan desapercibidos, esta persona decidió apostar todo por el impacto antes que por la discreción. Se arriesgó, aunque el final es un final feliz. Cuando abrieron el mensaje de este correo, el tono cambiaba por completo. Lejos de dramatismo inicial, se disculpaba por el asunto, que ahorita te voy a decir cuál es, y reconoció lo competitivos que son los procesos de selección y explicaba que buscaba una forma creativa de captar la atención. La consiguió, ¿eh? Y luego, de manera clara y profesional, aplicó a un puesto de marketing y adjuntó su currículum como cualquier otro candidato. Es que este correo electrónico se hizo viral porque tuvo el asunto más épico y creativo. ¿Sabes qué le puso? Tu nombre está en los archivos de Epstein. Esto es too much, es muy fuerte, pero ¿qué harías tú si de repente te llega ese correo? Claro, tú sabes que no, tal vez, pero dices, ¿cómo? O sea, ¿por qué mi nombre está ahí? Y más si te estás hablando de a lo mejor una persona que tiene un puesto importante en una empresa, como es el caso de esta. Así que él le escribe eso en el título: tu nombre está en los archivos de Epstein, pero adentro ya el correo decía: hola, Shulk, disculpa por el asunto del correo, pero entre tantos mensajes, esta era la única forma de llamar tu atención. Estoy buscando un puesto en marketing, mi currículum está adjunto, por favor avísame si están contratando, saludos, y firma él. O sea, esto fue demasiado. O no sé, es que esta estrategia ha dividido opiniones, ¿no? Algunos dicen que fue manipulación, para otros una demostración audaz de comprensión sobre cómo funciona la atención en la era digital. Y es que hoy captar la atención, oye, en 3 segundos es muy, muy difícil. Y en un correo, más. Así que bueno, ¿tú qué piensas? ¿De qué team eres? ¿Crees que estuvo bien, que fue audaz o que sí se pasó y es manipulación y que no debieron haberle contestado? Mi pregunta es, en cosas que no me importan pero quiero saber, ¿habrá conseguido el puesto? ¿La entrevista de trabajo? Ojalá que sí, yo creo que fue creativo. Cuéntame tú qué opinas y quédate conmigo.

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1: ¿Será que nos estamos poniendo en modo fatalistas instalados cuando hablamos de cómo se van a ver los influencers de aquí a algunos años? Para el 2050, además no son tantos años, porque ¿qué te gusta? Unos 30 añitos más, poquito menos de 30 años. ¿Cómo crees que se vean las personas para el 2050? Porque estamos hablando de que pasarían 90 horas semanales en el teléfono. A ver, distribúyelas, está cañón, ¿eh? 90 horas frente a los teléfonos. Hicieron un estudio, varios analistas y todo, y respaldado por investigaciones médicas que se publicaron en revistas importantes de medicina, y hace cuenta que crearon un modelo digital llamado ABA, que lo que quieren es mostrar cómo la presión por cumplir con ciertas estadísticas y estos estándares de belleza, pues afectaría la salud física y mental de las personas. Y nos incluimos, porque de aquí al 2050, híjole, a ver, en 30, no, sí, si Dios quiere, aquí vamos a andar todavía. Aquí voy a andar al aire con ustedes, así de, oye, dame mi cocol. Pero bueno, después de la investigación, detallan que la luz azul, esta de las pantallas, aumenta los problemas de sueño, la fatiga visual, además la autoexigencia de tener una buena apariencia, esto provocaría alopecia, porque la gente empieza a usar extensiones, aceleras el envejecimiento de la piel, dismorfia corporal, el síndrome de la cara de almohada que se produce después de varios procedimientos estéticos también, y por otro lado, alertan sobre el síndrome de los hombros caídos, o sea, súmale una más con esto, porque esto pasa cuando estás muchas horas como encorvado frente a tu teléfono o la computadora, lo que tú quieras. Esta postura te da problemas cervicales, dolores de espalda, te afecta tu rendimiento físico y no te das cuenta, ¿eh? Porque fíjate en la gente que está trabajando en las oficinas o tú cuando estás en tu teléfono, de repente que te caiga el 20, estás jorobado, pues, viendo hacia enfrente. Entonces, bueno, esto más bien es un recordatorio de los efectos a largo plazo que estas prácticas pueden tener. Y el mensaje yo creo que aquí es claro. Hay que equilibrar la ambición, poner límites al trabajo y priorizar la salud por sobre todas las tendencias. Fin del comunicado, mi gente. Vámonos con más y ya vuelvo.

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1: Amiga, date cuenta, si estabas buscando al guapo aquí, híjole, tal vez andas buscando mal y por eso no lo encuentras. Pero no te preocupes porque yo soy Jimena Aguilar y te traigo las mejores recomendaciones. Sígueme para más consejos aquí y en redes, @ Jimena Aguilar Oficial. De nada después de esto que te voy a decir, ¿eh? En Italia viven los hombres más atractivos del mundo. Y no lo digo yo, lo dice nuestra querida amiga, la IA. Sí, señoras y señores, porque ahora todo le preguntamos a la inteligencia artificial. Allá nos dijeron que Italia está en el top del atractivo masculino mundial. Y te digo una cosa, confirmo. Confirmo la noticia porque lo he visto con mis propios ojos. Y entonces digo, pues tienen razón. No sé si los más guapos del mundo, pero híjole, es que a donde ibas y caminabas y veías a... producto bien hecho, la neta. Bueno, hicieron un análisis con herramientas de IA y ubicaron a Italia entre los países con los hombres considerados más atractivos del mundo. El estudio evaluó todo, desde rasgos faciales, patrones visuales, identificaron las regiones que aparecen con mayor frecuencia en los rankings de atractivo a nivel global. No sé si es el estilo, si es la actitud o la combinación perfecta, pero Italia está en el number one con los hombres más atractivos del mundo, según la IA. Porque según tú o según yo, podrá ser otro país. Yo diría México, tenemos hombres muy guapos, ¿eh? Podría. Además son muy lindos, los mexicanos son unos cariñosos, entonces por allá también somos buena onda, somos simpáticos. Los hombres en México, a lo mejor aquí aplica también el verbo mata carita, aunque también hay hombres muy guapos. Pero es que yo pienso que es de cada quien. Por ejemplo, yo me acuerdo cuando vivía en Mazatlán, que íbamos en la Semana Santa a la playa y todo, y estaban los parachuteros, que saludos a todos los que se dedican a esto, así les llamábamos a los que traen ahí a los paracaídas y esto, y que estaban atendiendo a los turistas para rentarles las lanchitas y las motos acuáticas y esto. Y esos parachutes, como estaban todo el día en la playa, pues estaban bien quemados, ¿no? Tostados, tostados, tostados. Y el pelo se les hace como güero porque se les quema con el sol. Bueno, cuando llegaban las gringas al Spring Break y todo esto, estaban enamoradísimas de los parachutes. O sea, eran su top, pero muchos decían que es como el contraste de que, por ejemplo, están acostumbrados a ver siempre puro güero aquí en Estados Unidos, de ojo azul, que es lo diferente para nosotros. Entonces, claro, se enamoraban de ellos porque eran diferentes, ¿no? Además de buena onda y todo lo que ya mencionaba. Entonces, pues claro, igual nosotros a lo mejor vemos un güero y para es más común verlo aquí en Estados Unidos, tal vez que en México, aunque también los hay. Pero pues obviamente ves lo diferente y pues te llama la atención, ¿no? El otro día decíamos que en Turquía las mujeres, las mexicanas andaban encontrando el amor de la vida, que dicen que también son muy guapos y no necesariamente son güeros. Entonces, claro, en gustos se rompen géneros, pero si la IA lo dice, pues vamos a creerle y habrá que ahorrar para irnos a Italia.

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1: Y que no pare la fiesta, señoras y señores, porque hoy estamos cerrando, pero lo estamos haciendo bien, bien y de buenas. Y esto está muy lindo, porque la neta, a veces cuando uno se despide se va medio agüitado, medio triste, pero no. Hoy queremos irnos con el corazón bien llenito, con el alma a todo lo que da, y bueno, pues disfrutando de todo lo que hemos traído. Y sí, déjame decirte que nos quedó chismecito pendiente, pero no se preocupen, porque ese lo guardamos para mañana. Siempre habrá un mañana, y ese es el que quiero hacer contigo, conectando con la música, conectando con todo lo que pasa en el mundo, aquí obviamente, y para eso estamos también contigo en las redes sociales. Así que nos despedimos acá al aire, pero no olvides conectarte en las plataformas. Síguenos ahí como Esta Estación y búscame también como @ Jimena Aguilar Oficial. Ahí manda tus saludos. Desde ahorita puedes enviar si tienes algo pendiente de los temitas que hemos hablado y lo que viene, hijo, porque no, hombre, es que aquí la chorcha se pone a gusto. Mira, cuando somos entre amigas y entre amigos, siempre se platica mucho mejor, porque sacamos el fuá, porque no le metemos filtro a nada, y entonces está bien, porque es divertirse, platicar, aprender de las experiencias del otro, reírnos un poco, divertirnos, pasarla bien. O sea, todo esto pasa todos los días aquí. ¡Qué bonito! Por eso me encanta regresar a este show, a esta mi casa, y espero que también sea tu casa. Guárdanos con favorito, ¿eh? Guárdanos para que vuelvas mañana misma, ahora misma estación, y recuerda seguir en conexión en las redes, Instagram, Facebook y TikTok, @ Jimena Aguilar Oficial. Mañana estaré de vuelta, así que te espero, porque tú y yo tenemos una cita. Gracias por estar aquí. Esto es Jimena Aguilar en vivo. Y no lo olvides, hoy es un gran día. Bye, bye.

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1: ¿Cómo andamos, mi gente bonita? También saludamos a la regular y a la fea. Aquí no discriminamos a nadie. Mientras seas mexa o latino, eres bienvenido. Welcome, señoras y señores, porque ya llegaron las queens, esas reinas de la radio que importaron desde Guadalajara, Guadalajara, Jalisco, México.
2: ¡Sí, señor! ¡Sí, señor! ¡Sí, señor!
1: Bueno, con este gritito muy tapatío y muy mexicano, arrancamos semanita, señoras y señores. Ya estamos a 2 días. Chale, 2 días de que vuelva a jugar nuestro México lindo y querido.
2: Sí, caray, juega en la Ciudad de México, uh-huh. Juega en el Estadio de Ciudad de México con Chequia. Uh-huh. Entonces, bueno, digo, es que a nosotros nos gusta la emoción. Hoy estaba viendo a través de las redes sociales que decían, por favor, el próximo mundial que sea otra vez en México. Pero nada más en México.
1: Sí,
2: es que,
1: porque traemos buen cotorreo,
2: la
1: ¿no?
2: Neta, sí, sí, es que la los neta, mexicanos, sí. Digo, si hacíamos desmadre en otros uh-huh. mundiales, en
1: es
2: otros
1: que nos pintamos
2: países,
1: solos. Sí,
2: en
1: somos.
2: Nuestro país es como bienvenidos a toda la sí, gente
1: al
2: del
1: desmadre.
2: Mundo
1: mundial. Somos los desmadre. Mejores anfitriones, esa
2: ay,
1: es la realidad.
2: No. Sí, la neta sí somos los mejores anfitriones.
1: Ay, pero.
2: Mira, y aunque hubo por ahí un 1-0 en el partido de Corea, uh-huh. había muchos coreanos que lloraban y todo, pero el mexicano, había muchas imágenes que no te agüites, carnal, aquí nosotros somos
1: aquí estamos.
2: Coreano, hermano, ya eres mexicano. Así es que, ay, es que somos bien tímidos, la verdad.
1: Bueno, tú te sabes ese, pero yo me sé otro.
2: ¿Cuál te sabes?
1: Que es completamente diferente. Se hizo viral en redes sociales. Ajá. Un grito que decía, coreano. No, no, espérame, ya me estoy confundiendo
2: no,
1: con los gritos.
2: Era Corea, ya probó el chile.
1: No, Corea va a probar el chile nacional.
2: Ya lo probó.
1: Y luego ya después era, Corea ya probó el chile y le gustó. O sea, ya se hizo parte del team.
2: Oye, pero se hizo una hermandad.
1: Sí, muy chida con
2: decirlo,
1: Corea, ¿verdad?
2: Con Corea y la gente de México, uh-huh. que había muchos que de verdad ya no se querían ir. Y a pesar de la derrota de República de Corea del Sur, pues obviamente tengo que salían del estadio y había pues, coreanos que lloraban y llegaban mexicanos y lo envolvían hasta con la bandera. No se preocupe, carnal. Aquí todo chido, todo bien, no pasa nada.
1: Todo
2: ¿no?
1: bien, usted relax, déjese querer, no pasa nada. Ahorita nos echamos
2: lo
1: una
2: divertido,
1: chela, unos tequilas y
2: exacto.
1: se nos olvida.
2: Lo divertido, sí. lo pisteado, lo comido,
1: lo
2: paseado.
1: Lo bailado y lo paseado, exactamente.
2: No se les quita eso, sí, aunque no importa que hayan perdido.
1: Bueno, vamos arrancando ahora sí, oficialmente semanita, en esta semana muy mundialista, aquí el show de Miriam y Rocío.

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1: Regresamos al show de Miriam y Rocío y bueno, pues hablando precisamente de todas estas celebraciones y todo el gusto y la algarabía que tenemos en nuestro México, en Guadalajara principalmente, bueno, también por ahí Ciudad de México, Monterrey y Guadalajara, que son las tres ciudades en donde se repartieron varios, varios partidos, pero creo que Guadalajara nos ganamos el premio al desplazamiento de muchísima gente y que la pasaban bomba, ¿no? La Minerva es un lugar que es como el más representativo dentro de nuestra perla tapatía. Sí. Entonces, cuando ganan, según yo, las Chivas, se van allá a la Minerva. Ajá. Cuando gana el
2: México
1: Atlas.
2: México también. Cuando gana el Atlas, se van a la glorieta de los niños héroes.
1: Pues sí, pero ahorita ya esa glorieta ya ahorita ya está un poquito inhabitada.
2: Pero la emblemática es la Minerva, porque la Minerva, de hecho, ahí era donde empezaba la ciudad. Bueno, empezaba en los arcos de Vallarta, exacto, que es hasta poquito terminaba, después. Pues, ajá. Y luego ya crearon la Minerva. Entonces, después llegabas a la glorieta La Minerva, que es una fuente muy famosa muy grande, y ya decías, ya llegamos a Guadalajara.
1: Exacto.
2: Vamos a Guadalajara.
1: Pues hubo como, ha habido varios acontecimientos importantes en torno precisamente a la Minerva. Primero fue Maná, ¿no? Que se presentó con 170 mil asistentes.
2: No, qué cosa.
1: Gratuito. El evento fue gratuito, ¿verdad? Maná es originario de,
2: pues, de Guadalajara. Ya saben, digo, si no lo ubican, es la primera agrupación que salió en la inauguración de este Mundial 2020. Allá en Guadalajara, ajá, tocando esa canción justo. Pues bueno, se presentaron, como dice Miriam, de manera gratuita. No saben el mundo de gente, como lo acaba de mencionar. Pero mundo de gente, o sea, una cosa que estas imágenes que ya subimos en nuestras redes sociales, arroba MiriamCaste30, arroba La Chiquilla guión bajo oficial y arroba par.dereinas ahí en Instagram, se van a dar cuenta que los drones que tomaron estas imágenes, se puede ver los ríos, diría mi mamá, de gente. Una cosa que te hagas, la verdad. Y esta también, semana también se va a estar presentando Alejandro Fernández, o es la que sigue.
1: No, esta semana.
2: Sí, esta semana va.
1: Esta semana se presenta ahí mismo de manera gratuita. Si mal no recuerdo, creo que es el 25 de junio cuando se presenta. Pero bueno, también la Minerva está siendo sede de que si gana México, porque pues, esta semana juega otra vez ahí, si gana ahí, otra vez con
2: claro.
1: Chequia, ahí se va a ir la gente.
2: No, cuando
1: a
2: gana
1: cantar.
2: México siempre, o las Chivas, siempre se va.
1: Ajá. Y bueno, lo que está padre es que empezaron a cantar la de El Rey, del señor Vicente Fernández, y todos.
2: Seguimos siendo el rey.
1: Y sin dinero. Y ahí en el desmadre, todos los zapatillos.
2: Entre las batucadas, el DJ, sí, y el mariachi, y el folclor. Bueno, se pone muy bien ahí festejar
1: México.
2: En la Minerva. Ese es nuestro México. Y lo extrañamos mucho, por cierto. Continuamos aquí en el show de Miriam y Rocío. No se vayan.

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1: Chiquitos de Dios, cositas hermosas, papacitos divinos. ¿Qué creen? Ya llegamos a su sección. Y vamos a platicar acerca de por qué muchos hombres no hablan de lo que sienten.
2: Ay, qué complicado. Y lo decíamos la semana pasada que el fútbol uh-huh. es la manera en donde los hombres sacan como toda esa parte emocional. Yo veía, por ejemplo, en las redes sociales a muchos coreanos, lo que te decía hace rato, ¿no? Lo que les platicaba, que lloraba, pero era una cosa. Uh-huh. Pero haz de cuenta que, no sé, les hubiera pasado a alguien de su familia, literal.
1: Es que es terapéutico. Porque, a ver, ya sabemos que llorar limpia el alma, por ejemplo, o gritar con esa euforia, con eso, también hace que saquemos el fuá, ¿no? Entonces dicen que la educación, no, eso no es, Nupi. Entonces, como la educación que normalmente o de manera tradicional se les daba a los hombres, les enseñaron a no mostrar esa vulnerabilidad porque era debilidad y el hombre macho, varón, lomo plateado, tiene que ser absolutamente todo lo contrario. Entonces, si de niño llegaste a escuchar la frase como los hombres no lloran o aguántese como los machos o tiene que ser fuerte, usted es el hombre, hace que ellos con el tiempo repriman sus sentimientos. Entonces, pues llorar ni para bien ni para mal.
2: Por eso utilizan el fútbol.
1: Exactamente, es una catarsis.
2: Para canalizar su emoción, ¿no?
1: Es la catarsis.
2: Creo que también dentro de lo que estás platicando, el temer ser juzgados, ¿no? Con la gente o con las personas que están a su alrededor, o expresar esta tristeza o miedo o inseguridad, probablemente van a perder el respeto.

0: siento que esto se ha venido modificando, porque ya me ha tocado estar cerca de personas, o sea, de caballeros, que con una película pueden tocar estas fibras sensibles, uh-huh, y que ya no les importa. Ahora, que tu pareja, me refiero al caballero, llore contigo, eso se me hace, uh-huh, la cosa más bonita, porque imagínate el nivel de confianza, sí, que ya tienes con esa persona, o la, o esa conexión en donde él sienta ese espacio seguro. Eso realmente es tener un espacio seguro.
1: Sí, la neta, sí.
0: El que si te sientes vulnerable, saber que puedes llorar y que no te vas a sentir juzgado por tu pareja.
1: Exacto. Continuamos aquí en su sección Chiquitos Divinos. No se vayan.
2: Si es

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1: Regresamos al show de Miriam y Rocío y estamos platicando en lo que callan los caballeros, porque muchos de ustedes no hablan de lo que sienten. Híjole, y cómo hemos platicado el tema de la comunicación. Y eso es comunicación, es que ni nosotras somos adivinas y obviamente ustedes tampoco. Sí. Entonces, si hay algo que nos molesta, hay algo que nos angustia, si hay una situación a lo mejor que no nos agrada, ahí es donde uno tiene que platicar. Y oye, sabes que estoy en este momento muy enojado, y entonces a veces uno dice cosas que no piensa. Y por ejemplo, los hombres, a lo mejor los hombres levantan la voz o dicen cosas que no quieren decir, pero no es porque estén enojados con la pareja, están enojados con ellos mismos. O con una situación que sucedió, entonces no saben cómo
2: expresarlo,
1: cómo canalizarlo.
2: Para eso tienen la boca, diría mi mamá y mi abuelita. Mira, si sientes esa frustración, si te da esa ansiedad de vez en cuando, o incluso te sientes solo, porque como dice Miriam, no sabes expresarlo, y a veces te llega a costar mucho trabajo identificar o nombrar exactamente qué es lo que te está pasando y por qué te está pasando, entonces ahora sí es cuando tenemos que tomar cartas en el asunto y buscar a lo mejor algún especialista, o así como va, sacar lo que traemos.
1: Exactamente.
2: Mira, también dicen por ahí que los hombres prefieren resolver antes de hablar. Eso es típico y clásico. Porque
1: algunos, ¿eh?
2: Algunos, sí, algunos sí.
1: Estamos de acuerdo que algunos.
2: La verdad, la mayoría sí, pero hay muchos hombres que sí prefieren hablar. Del tuyo y del mío no vamos a andar hablando, pero bueno. Muchos fueron educados para enfocarse en encontrar soluciones al problema, ¿no? No a compartir sus emociones. Es decir, estoy peleado con mi mujer. Entonces, ¿qué hago? ¿Cuál es la solución? Bueno, ya sé qué es lo que le gusta. La voy a llevar a cenar, le voy a comprar tal cosa, le voy a llevar unas flores, la voy a invitar a no sé qué para que se le baje y me perdone. O ni siquiera te perdone, porque a lo mejor es cosa de ella, es su bronca. Pero tú ya sientes la necesidad que la tienes que contestar y terminas haciendo algo que a lo mejor no te tocaba, porque te dijeron que tenías que ser resolutivo en lugar de arreglar el problema.
1: Sí, ¿no? Porque el problema iba a estar. Y el enojo ahí está. También. Y la emoción está ahí.
2: Sí,
1: y la
2: no está chido.
1: Ahí está. No. Entonces, está chido. A lo mejor las mujeres se nos acumula. A ustedes probablemente pueden quedar algunas heriditas, ¿no? Que posiblemente cuando tengan alguna pelea vuelve otra vez a salir. No el problema, sino el enojo. Porque el problema pues va a seguir así si no lo hablan, ¿no? Exacto. Continuamos con más aquí en el show de Miriam y Rocío. No te

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1: Seguimos aquí en el show de Miriam y Rocío hablando sobre las razones principales por las que muchos hombres no hablan de lo que sienten. También de repente prefieren quedarse callados antes de herir a las personas que aman.
2: Ahora, las mujeres buscamos que arreglen sus problemas o que canalicen sus emociones hablando, porque nosotras así funcionamos. Uh-huh. Pero ustedes, caballeros, no funcionan así. Eso me queda claro, ¿no? Que quizá las palabras es como de, ay, no, X, no voy a hablar. Y creo que hay muchos hombres que sí pueden expresar sus sentimientos, pero lo hacen por medio de una acción y no de una palabra, ¿no? ¿Cómo es? Pues quizá buscan tiempo con la persona que quieren. Eso es expresar. O sea, me dicen, bueno, ok, no me gusta sentirme solo, uh-huh, o estoy enamorado de esta persona. A lo mejor no te lo dice con palabras, pero busca el momento y el espacio para compartir contigo. Uh-huh. Prefiere estar contigo que en cualquier otro lugar. Que si a lo mejor está en otro lugar pasándose la padre, pues probablemente a lo mejor se acuerde de ti y te mande algún mensaje. Y no propiamente te dice, es que te amo. Te amo y entonces siento un amor muy grande por ti. Hay veces que las acciones te pueden decir más que mil palabras, ¿no? De hecho, eso
1: es. Y es que así debería de ser, o sea, obviamente, como dice Miriam, te pueden decir te amo, que también uno siente bonito, claro, porque pues a nosotras nos encanta que nos endulcen el oído, pero que te lo demuestren, eso definitivamente no tiene precio. Lo interesante es que muchos hombres que sí expresan sus sentimientos, lo pueden llegar a hacer, como dice Miriam, de manera distinta. A lo mejor haciendo las mismas actividades juntos. Y ahí te están diciendo que te aman, ¿no?
2: Sí, sí, sí. O sea, compartir lo que a ti te gusta, dices tú.
1: Ajá, se preocupan en qué necesitas, cómo te ayudo, cómo te echo la mano. Te protegen, a lo mejor hacen hasta lo imposible por verte bien. Te ayudan o económicamente o simple y sencillamente estando ahí para ti. O sea, esa es la manera de demostrarte que te amas.
2: Bueno, miren, ya como para concluir este tema, normalmente una de las heridas más comunes que esconden muchos de ustedes es el miedo a sentirse insuficientes. Uh-huh. Y creo que sí, eso es como lo más común en ustedes, caballeros. Dices, pero vuelves a trabajar lo que no.
1: Sí, sí, sí, dices como que no se sienten a lo mejor buenos padres o buena pareja.
2: O no suficientes para la, uh-huh, pareja con la que están.
1: Sí, o buen proveedor porque no les va muy bien económicamente. Y esa inseguridad o cuando esa inseguridad aparece, suelen quedarse callados, ¿no? Y hacer y pues combatir ellos en silencio sus demonios. Por eso, hablen, chiquitos, hablen. Aquí estamos, somos todas oídos y sin juzgar. Continuamos en el show de Miriam y Rocío, no le cambies.
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1: Regresamos al show de Miriam y Rocío. Vamos a platicar de los espectáculos y esta noticia me encanta y me fascina.
2: Ay, a mí también.
1: ¿Quién de ustedes fue fan de esta parte de mi... ¿cómo se llamaba?
2: El diario de una princesa,
1: El diario,
2: ¿no?,
1: de una princesa.
2: Sí.
1: ¡Wow! Me encanta, con Anne Hathaway precisamente. Ajá. Yo vi la 1 y yo vi la 2. Uh-huh. ¿Qué crees? Va a salir la 3.
2: No manches, estoy feliz porque tenemos noticias desde Genovia. Señoras y señores, ya está la parte 3.
1: Mía Fermópolis,
2: cocinándose, sí, fíjate que la productora Debra Martín Chase ha actualizado el estado de la esperadísima tercera película y no ha dejado en claro que el proyecto sigue en marcha, ¿va? Pero dice que ya están en buen momento, que han hecho mucho, pero mucho trabajo y que esperan avanzar pronto. ¿Se acuerdan que estaba Anne Hathaway?
1: Claro,
2: pero a mí amo a esta actriz que salía de Mary Poppins, porque cuando yo era niña veía una, otra, 300 veces Mary Poppins. La famosísima Julie Andrews, que sigue siendo guapísima.
1: Guapísima.
2: Y sigue siendo talentosísima, pero en Mary Poppins.
1: Ella era la Mary Poppins de la primeritita película
2: la Mary Poppins, la original. Sí.
1: Me encanta y se me hace tan guapa que es la abuela de...
2: De Anne Hathaway en
1: el diario de la princesa. Que es Mía Fermópolis de Genovia, princesa de Genovia.
2: Ajá, princesa de Genovia.
1: Me encanta.
2: Bueno, pues ya veremos la 3 próximamente.
1: Sí,
2: les estaremos avisando cuándo sale. Continuamos aquí en el show de Miriam y Rocío. No le cambies.

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1: Bueno, ya saben que como cada lunes, señoras, señores, señoritos, ya no me acordaba, fíjate, porque ya me estoy acostumbrando, pero ya llegó, ya está aquí Pancho. Oye, Panchito.
2: Pancho, ¿cómo estás, Panchito?
1: Te vemos muy relajado, hombre, hasta tras una almohada debajo del brazo, mira nomás. ¿No descansaste el fin de semana o te hizo falta y te tomaste el salunes? A ver, platícanos.
3: Pues más o menos, compadre. Es que la gente de ahora trabaja como si fueran máquinas y se les olvida que el cuerpo pide esquina. Si no descansas, el motor se desviela.
2: Es verdad, mi querido Pancho. La verdad, sí, el exceso de trabajo y luego la falta de sueño.
1: Ay, ni me digas.
2: La neta, tienes toda la razón. Sí, está enfermando a muchísima gente en la ciudad y en el mundo, la verdad. Uh-huh.
3: Ese es mi mensaje. Denle permiso al cuerpo de cerrar los ojos. No todo es ganar dinero. Un buen sueño te reinicia el alma y te da fuerzas para seguir mañana con más ganas.
1: Oye, muy buen consejo. Yo creo que hasta Miriam y yo te lo vamos a tomar. Porque la verdad es que nos la pasamos corriendo del tingo al tango, haciendo una cosa, haciendo otra. Terminamos exhaustas y a veces ni las 5 o 6 horas que dormimos nos alcanzan.
3: Exacto. Duerman sus horas. Tomen una siestecita si pueden y no se sientan culpables. Hasta el sol se va a dormir para salir con más brillo al día siguiente.
2: ¡Qué poético, mi Pancho! ¡Qué bárbaro! Oye, Pancho, espera. A ver, ¿y por qué estás poniendo esa hamaca amarrada entre el poste de la luz y la antena de transmisión de la radio? ¿Qué onda contigo?
3: Pues para predicar con el ejemplo, oiga. Me voy a echar un coyotito de media hora mientras usted pone los comerciales. Está refresquecito aquí arriba.
1: A ver, Pancho, bájate de ahí. Si te mueves, vas a desconectar la señal de toda la ciudad y entonces sí nos vamos a quedar fuera del aire.
3: ¡No sea exagerado! Si se corta la señal, pues así toda la gente descansa a fuerzas conmigo. ¡Valore que les estoy dando vacaciones obligadas!
2: ¡Pancho! ¡Pancho! ¡Se está ladeando! ¡Pancho, la antena! ¡Qué bárbaro, Pancho! ¡Pero es que te estamos diciendo! ¡Seguridad! ¡Seguridad! ¡Por favor, traigan la escalera, Pancho! ¡Vas a causar un apagón informativo! ¡Es que no le importa a este, qué bárbaro!
1: Diario es lo mismo contigo, Pancho.
2: ¡Diario, Pancho!
1: ¡Se nos olvidó! Productor, ya no deberías invitarlo.
2: No,
1: ¡qué barbaridad!
3: ¡Buenas noches, raza! Sueñen con los angelitos y no me despierten hasta que acabe el fútbol.

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1: Regresamos al show de Miriam y Rocío. Vamos a platicar el chisme, lo Ándale. Que está aconteciendo con nuestra gente, pues los que conocemos, ¿verdad? La latina. Oigan, pues resulta que Lupillo Rivera señaló que va a continuar con el proceso legal con Belinda. Ándale. ¿Te acuerdas que había tenido un proceso legal?
2: Sí.
1: Esto a casi ya un año, pues, de esta demanda que fue presentada por la cantante por presunta violencia digital y mediática.
2: Ay, no,
1: ¿ok?
2: Sí.
1: Entonces, en respuesta, el llamado toro del corrido, uh-huh. En respuesta Lupillo contrademandó al artista y ahora él puntualizó que no está dispuesto a llegar a un acuerdo tal y como lo habían buscado el equipo legal, obviamente, de la actriz. Uh-huh. Entonces Lupillo dijo, nosotros vamos a ir hacia adelante y sin frenos, vamos a darle para adelante y hasta donde tope, se dice, ¿verdad? Porque dice que no había habido ningún acuerdo, uh-huh. Tampoco ningún intento de parte de ellos por tratar de arreglar nada. Entonces dice él, yo voy adelante y voy con todo, así que aguante vara. No nos interesa arreglar nada de este asunto, así que lo vamos a dejar a nuestros abogados.
2: No, y pues
1: que
2: es que la
1: vaya
2: Belinda
1: hasta donde tope.
2: Y quiere sacarle una lana.
1: Quiere sacarla.
2: Entonces,
1: le debe haber dicho él, ya me sacó todo lo que me tenía que sacar cuando
2: dice,
1: andaba.
2: Mejor le invierto a mis abogados con tal de no darle un solo centavo,
1: y aparte,
2: un peso
1: acuérdate
2: partido
1: que ya
2: por
1: está
2: la
1: casado.
2: Mitad.
1: O sea, bueno, no sé si ya se casó.
2: Ya se va a casar, ¿no?
1: Ya se va a casar. Uh-huh. O sea, ya le dio anillo a la otra.
2: Ya y toda la cosa.
1: Oye, ¿tú crees que la mujer va a decir, cómo que le vas a dar la esta vieja?
2: No, y aparte,
1: no, ni más.
2: Es que esta ya no sabía cómo sacarle varo, esa es la realidad. Bueno. Entonces dijo, no importa, a ver quién se cansa primero de pagar abogado, si ella o yo.
1: Chavale.
2: Bueno. Continuamos aquí en el show de Miriam y Rocío, no le cambies.

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1: Oye, ¿tú sabías que cuando el cuerpo no tiene suficiente hierro para producir hemoglobina, el oxígeno no puede llegar correctamente a esas células que se encargan del crecimiento y de la reparación del cabello?
2: Ah, algo había escuchado, fíjate, algo había escuchado que el hierro es importante, ¿eh?
1: Sí, es muy importante porque pues el hierro es prácticamente la sangre en nuestros glóbulos rojos, ¿no? Entonces, eso es lo que hace que los folículos pilosos que necesitan esa hemoglobina lleguen hasta el cuero cabelludo. Pero si no existe el hierro necesario, esto puede provocar la caída del cabello, o bien si eres de las personas que te empieza a crecer lento.
2: Yo, a mí me falta hierro.
1: Yo creo que sí. Entonces, sí, mira.
2: A mí no me crece el cabello.
1: Vitamina B, eso es lo que tienes que tomar. Pero una de las chidas, la que trae toda la vitamina B, no nada más la B, porque hay unas que traen tres vitaminas B.
2: No, la que es sola,
1: B1,
2: nada más, ¿no?
1: Sí. No, pero
2: ¿ves sola?
1: Necesita, no, hay unas que traen vitamina B, pero nada más son tres vitaminas B. Vitamina B6, B12 y B no sé qué. Pero hay otras que traen toda la vitamina B compuesta. Entonces, esa es la que.
2: Pero entonces tiene que ser la B sola. No tiene que ser la, no tiene que ser la cápsula.
1: No,
2: con
1: no,
2: B1,
1: no,
2: B1,
1: o sea,
2: B1,
1: no se ve, ¿no? Sí, todas las B.
2: Todas las B.
1: Ajá.
2: Okay.
1: Porque hay unas que nada más traen tres, pero la que trae todas las B. Esa es la chica.
2: Voy a llegar. ¿Me puede dar uno que tenga todas las B, por favor? Habidas y por haber.
1: Luego te voy a recomendar unas
2: muy
1: que yo tomo.
2: Por favor.
1: Porque si no empieza la anemia también, esa es otra de las consecuencias y así sucesivamente. Continuamos aquí en el show de Miriam y Rocío. Hay

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1: Regresamos al show de Miriam y Rocío. Oigan, vamos a esta de No lo puedes creer. Ahí les va la historia. Ella es una modelo alemana de 32 años, se llama Theresia Fischer, que gastó más de $162,000 y soportó 8 años de dolor físico, de dolor emocional para cumplir el deseo de su entonces esposo, que era ser más alta. No, no lo puedo creer esto.
2: No, ni yo.
1: O sea, ¿cómo puedes?
2: Ponte un taconazo y ya.
1: Pero ¿cómo? No, y aparte que otra persona te diga qué tienes que hacer con tu cuerpo.
2: Sí, eso,
1: o sea,
2: está
1: no
2: muy
1: te
2: heavy.
1: Gusto cómo soy. Adiós, sí, mi rey, pues aquí. Sí. Imagínate que tengas tú que enfrentarte con estos dolores, porque me imagino que
2: Es que dicen que la cirugía de piernas duele muchísimo.
1: Muchísimo, fíjate.
2: Porque ahí les va, les rompen, bueno, según yo, les rompen la pierna, el fémur y todo lo demás. Les ponen
1: un implante,
2: unos,
1: ¿no?
2: Ajá, les ponen, según yo, unos fierros para estirar así y luego meten en medio un implante. Entonces, imagínense el dolor huesos de piel. ¡Ay, no!
1: Dice pues, que él le prometió que siempre le iba a amar y entonces ella se sometió a esta extrema cirugía de alargamiento de piernas. Obviamente el procedimiento pues no es como lo platicaba ahorita Rocío. Así que los médicos sí fracturaron sus huesos e implantaron barras metálicas ajustables que con el tiempo aumentaron su estatura de 1.65 a 1.83.
2: ¡Ay, Dios!
1: Es muchísimo, ¿no?
2: Muchisísimo.
1: Todo para agradar a alguien que hoy ya no forma parte de su vida, güey, la dejó, mendigo desgraciado. No puedo creerlo. Bueno, por suerte, esta mujer logrará darse cuenta de que estaba viviendo una relación tóxica y bueno, desde el momento en el que te dice que no le gusta tu cuerpo,
2: pide,
1: desde ahí
2: wey.
1: Es tóxico y manipulador.
2: Así de, ay, qué chaparra estás. A mí una vez un novio que sí medía casi 2 metros me dijo qué chaparra.
1: Pues vete a conseguir tu alta.
2: Y me dijo, nunca, sí, exactamente. Nunca había estado con una tan chaparra. Le dije, yo nunca había estado con uno tan gordo, fíjate.
1: Y tan menso. Y tan imprudente con tus comentarios.
2: Ajá, no, al caso, nada que ver.
1: Ok.
2: Bueno,
1: pues tras muchos meses de mucho sufrimiento físico y emocional, asegura que pues ya recuperó su autoestima y que ya aprendió que el amor no debe de exigir esta parte de modificación.
2: No,
1: y
2: por
1: de nada,
2: no.
1: O sea, de nada.
2: Ay, no, pobre, aparte está guapa, que necesita un cabrón que le diga que está ahí alta. Continuamos aquí en el show de Mírame Rocío. Nosotras somos chaparritas y somos tan felices, ¿verdad?
1: Somos bien canijas.
2: ¿Y qué le importa? Dice que no hay chaparro que no sea cron.
1: Exactamente.
2: Continuamos en el show, no te vayas.

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1: Vámonos con esta notita de la chisma y la escándala. Bueno, ya sabemos que en todos los rubros se vive la justa mundialista a tope, señoras y señores. Y nosotros los latinos somos buenos para eso.
2: Oye, Colombia, ¿no? Que Colombia jugó con Uzbekistán. Uzbekistán. Sí, ¿verdad? Es que lo podemos pronunciar bien.
1: Es que no está tan fácil.
2: Bueno, que Colombia ganó. Y entonces, ya saben, entre muchos artistas estaba Carlos Vives, estaba Juanes, estaba Maluma, estaba Camilo, el esposo de Baluna, que también es colombiano, y también estaba Sebastián Yatra, que también es colombiano. Pero lo curioso del caso, ay, es que de veras, qué bárbaros. Pues yo creo que ya andaba también pisteado y en el cotorreo. Hay una canción que es muy viral a través de redes sociales que se llama la de, que es de Superestrella.
1: Ajá.
2: Entonces hizo como un challenge, ¿se acuerdan? Que
1: sí.
2: Superestrella, que es de Aitana, ¿ok? ¿Te acuerdas que eran novios?
1: Sí.
2: Ellos eran novios.
1: Ya pero terminaron. Por cierto, después del triunfo de Colombia ya andaba este en la fiesta.
2: Superestrella cantando
1: y
2: la canción.
1: Cante la rola. Pero porque estaba feliz. Una, por la fiesta que traía. Dos, porque ganó Colombia.
2: Exactamente.
1: ¿No? Entonces el
2: yo
1: otro.
2: Yo creo que ni cuentas. Bueno, no, sí se dio cuenta de que era la canción de Aitana, ¿no?
1: Pero este le valía una pura descansar. Dijo, ahorita
2: digo, que te voy a decir una cosa. Es música al final de cuentas. Y que haya sido su pareja, pues ya el pasado pisado ya pasó, ¿verdad? Y él está contento y seguramente porque iban como en un carro, en una camioneta, pues se sumó a la celebración
1: de
2: todos los que estaban
1: felices
2: ahí.
1: De la vida. Fíjate que Maluma también subió un videíto, un reel a Instagram donde se ve a Paris, su niña, portando la playera de la selección o el jersey de la selección y le dice, nena, volteate, date la vuelta, ¿no? Entonces se voltea la Paris y decía atrás, Paris.
2: Ay, no,
1: ya estamos listos para el partido. O sea, de verdad andaban pues con todo, ¿no?
2: Esta semana, según yo, también juega Colombia, pero juegan en Guadalajara.
1: Guadalajara.
2: No sé contra quién juega Colombia, la segunda, pero juega contra República del Congo y juegan en nuestra bella perla tapatía.
1: Vámonos.
2: Ya hay mucho colombiano allá en Guadalajara.
1: Hay mucho parcero.
2: Sí. Y te voy a decir una cosa, se juntan estas dos nacionalidades, México y Colombia, y se hace un desmadre.
1: Sí, porque
2: somos
1: nos
2: muy parecidos.
1: Pintamos solos.
2: Colombia y México somos muy parecidos en muchas cosas.
1: Sí, la neta sí.
2: En la fiesta, en la música, de hecho, hay mucha música, el regional mexicano pisa mucho Colombia, ¿no? Como que tienen esta apertura de la música mexicana y entonces está padre y el cotorreo también les gusta. Entonces, muy
1: sí,
2: bien, parceros.
1: Chido.
2: Que les vaya muy bien en este partido.
1: Hay que disfruten a nuestra perla tapatía. Se echan una tortita ahogada, una carne en su jugo, una jericaya y un tejuino por las dos.
2: Ay, qué rico.
1: Continuamos aquí en el show de Mírame, Rocío. No le cambies.
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1: Bueno, mis tóxicas, welcome to the jungle. ¿Cómo están, chiquitas hermosas, divinas, también hechas a mano y de Dios? ¿A poco no, caballeros?
2: Claro.
1: O me van a dejar mentir.
2: Como
1: DVD. Llegamos a nuestra sección y el día de hoy, ¿de qué vamos a platicar?
2: Vamos a platicar de estas formas de no perder la chispa en tu relación, porque bueno, si hay momentos o etapas de la relación en que todo es bello, lindo y color de rosa. Entonces ya pasa el tiempo y de repente dices,
1: va cambiando.
2: Ya no me gusta. Sí. Lo que antes te gustaba, a lo mejor ahora ya no te encanta tanto. Y de repente lo mismo de la rutina, lo cotidiano y las cosas que se van, ay, como atravesando, ¿no? En el día a día, creo que hace que se pierda esta chispa. ¿Hace cuánto que no sales con tu pareja? Literal. Es más, ¿hace cuánto que no la agarras de la mano o agarras de la mano a tu pareja? Porque esos pequeños detalles de verdad se pierden.
1: O sea, ¿hace cuánto que no tienen intimidad? Porque la rutina, los hijos, el trabajo, no hay tiempo, andamos bien cansados y se nos olvida también esa parte.
2: Salir juntos, ya lo hemos platicado. Creo que esta parte de estar ustedes dos sin hijos, o sea, sin hijos, sin familia, sin amigos, porque si no, pues si salimos, la otra vez fuimos aquí con la comadre, aquí con la, sí, pues hay gente y hay cotorreo y estoy segura que el hombre se va por un lado y la mujer se va por otro lado.
1: No, pero el punto es que conecten los dos.
2: Exacto, que estén los dos.
1: Que hay esa conexión de pareja, ¿no? Que los dejen, como dice, con una nani, con la tía, la suegra, alguien que viva aquí en Estados Unidos.
2: Te empiezas a alejar sin darte cuenta. Yo estoy segura que ahorita lo que estamos platicando, más de alguna dice, ah, caray, sí es cierto, sí tengo, a ver, ¿cuándo fue la última vez que este y yo salimos? Güey, 4 meses o 6 meses, o de verdad, a veces el tiempo
1: te pones
2: no
1: a pensar. Bueno, continuamos en nuestra sección, mis tóxicas, platicando acerca de esas formas de no perder la chispa en tu relación. No te vayas.

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1: Regresamos al show de Mira mi Rocío. Oigan, vamos a platicar de las tóxicas. ¿Cuáles son esas formas de no perder la chispa en tu relación? Ya dijimos que salir es parte súper importante. Cuando hablas con tu pareja, ¿de qué hablas? A ver, ponte a pensar.
2: ¿De cómo te fue en el trabajo, a lo mejor?
1: No, más bien, ¿de qué habla? De problemas. Ya, perengano, le metieron un reporte en la escuela y entonces es un problema. Oye, fíjate que llegó la otra vez, que debemos tal cosa. O sea, hablan de puros problemas.
2: Sí.
1: O sea, ¿dónde hay un momento en donde existe esta conversación de ¿y cómo te fue en el trabajo? Uh-huh. ¿Estás bien?
2: Cosas más bonitas, ¿no? Sí. Hablar también a lo mejor de algunas metas que tengas tú sola o en conjunto también, algunos sueños, recuerdos bonitos, por ejemplo, de cuando se conocieron o de ¿te acuerdas cuando fuimos con fulanito y se rían? Otro, porque volver...
1: ¡Saca las fotos!
2: Ajá, porque recordar es volver a vivir ese momento y pueden ser momentos gratos, o sea, recordar esas cosas chidas o hacer un plan a futuro, por ejemplo, oye, ¿qué tal si viajamos en unos meses? Vamos haciendo el cochinito y vamos guardando.
1: Es una motivación.
2: Claro, y está bien chido porque es algo que van a hacer en pareja.
1: Es que sabes que hay parejas que ya no tienen planes. O sea, los planes son lo que los hijos quieran. ¿A dónde vamos a ir de vacaciones? No, pues a ver, los niños a dónde quieren ir. No, pues que a la playa. A lo mejor dicen, no, pues la frega va a ser para mí porque probablemente ni voy a descansar. Uh-huh. Oye, ¿y a dónde vamos a ir a comer? Ah, pues si quieres con los niños podemos ir a tal lugar. Y dices, sí, pero hay un momento en que necesitan estar ustedes dos. ¿Qué quieren? ¿Qué quieren ustedes dos? ¿Hacia dónde van? Uh-huh. También platicar, oye, ¿estás contento o estás contenta?
2: ¿Sientes que hace falta algo?
1: ¿Qué nos hace falta para
2: como
1: seguir?
2: Pareja también, ¿no? Porque una relación que solo habla de lo que le hace falta termina por sentirse muchísimo más vacía.
1: Totalmente.
2: Eso es una realidad. Continuamos aquí en el show de Mira mi Rocío, no te vayas.

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1: Hoy estamos aquí en Las Tóxicas hablando de esas formas y cosas que tenemos que aplicar en el día a día en nuestra relación para que siga fortaleciéndose, siga, como dicen, creciendo la plantita, que todo vaya viento en popa. Yo creo que agradecer, ya hemos dicho que eso es básico y fundamental, pero las pequeñas cositas. O sea, si ya la rutina nos ganó, si ya tenemos 10, 15, 20 años de casados o hasta más, de repente como que echamos en saco roto decirle gracias, mi amor, por el, no sé, el cafecito que me hiciste en la mañana, o muchas gracias por la comida que me mandas a la chamba, sí, gracias, mi amor, por traer el sustento aquí a la casa, porque la neta, o cambiarnos la casa, o por, no sé, cualquier cosa que te haya regalado, que haya hecho con todo su esfuerzo y amor.
2: Hay un abrazo, ya platicamos de los abrazos espontáneos y sin ningún motivo, esos abrazos que de repente son largos, porque luego de repente te abrazas, pero así como muy X, no, o sea, ¿hace cuánto que no abrazas a tu pareja? Pero de esos abrazos
1: bonitos,
2: que conectan, que dices, ay, no tengo ganas de separar así, que sientas el latido del corazón de tu pareja, así, literal corazón sí, con corazón, y que sientas como tú la protección en los brazos de él, y que él sienta, obviamente,
1: la tuya también, tu refugio, ¿no?
2: Que sea tu lugar seguro, o sea, que esos brazos sean el lugar seguro de ambos. Eso está bien padre. Creo que otra cosa es el orgullo, ¿no? El orgullo, híjole, es tan mal consejero en muchísimos casos, no solamente en relaciones de pareja.
1: Hay que dar el brazo a torcer cuando sea necesario,
2: sí, para las disculpas sinceras, porque luego de repente empiezas como a ver quién tiene la razón. Y ya, cuando entras en ese mood de a ver quién tiene la razón, olvídalo.
1: No, güey, si te montas en tu macho, ya valiste.
2: Miren, el orgullo es más fácil, pero creo que quedarte y reparar, obviamente, a la relación, pues eso es de valientes, porque soltar la toalla, pues ahí está, me vale. Pero realmente decir, esto vale la pena, vamos a seguir construyéndolo juntos.
1: Exacto. Continuamos aquí en el show de Miriam y Rocío. No le cambies.
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1: Regresamos al show de Miriam y Rocío. Te digo que México es tendencia. O sea, el viernes platicábamos de una nota que éramos tendencia en cuestión de la música mexicana. Ajá, que estas plataformas...
2: Ahorita en el mundial,
1: sí,
2: ¿verdad?
1: Sí, sí, sí, que andan bajando toda la música.
2: Hasta el himno nacional.
1: Hasta el himno nacional tiene muchas
2: reproducciones. Millones de reproducciones, okay. El himno nacional mexicano.
1: Obviamente, cuando existe esta justa deportiva, existen muchas camisetas o las playeras.
2: Las
1: que
2: jerseys.
1: Son, las jersey, que son de los equipos de fútbol, ¿no? Ajá. Puedes tener de tu equipo y luego los hombres me encanta, porque tienen la de su equipo, que es el equipo local. Ajá. Y luego la del país. No, pues la yo le país. Voy al Real Madrid. No, pues yo le voy al Barcelona. No, pues yo le voy al...
2: O las de otro país.
1: No, exactamente.
2: De repente, ¿no? Que al Manchester United.
1: Que al Manchester no sé City. Que al Milán, que no, bueno, no sé qué tanto equipo hay. Pues resulta que ahora en esta justa deportiva, la playera que está de súper auge, moda.
2: En
1: y
2: tendencia.
1: ¿Qué te importa?
2: Ajá, ¿por
1: la
2: qué?
1: De México.
2: Porque por supuesto que desde luego que nosotros brillamos en todos lados, en todas partes. Entonces se volvió un hecho histórico. La camiseta de la selección mexicana se acaba de consolidar como la más vendida a nivel mundial dentro del portafolio de esta marca, que es la que representa a la camiseta.
1: La
2: de las tres líneas, de las tres rayitas. Ajá. Fíjate, superó a la de España y a la de Alemania, para que sepan.
1: ¿Eh? No, oye, y te voy a decir, el jersey o el traje que portaron contra Corea, el negro me gustó. Digo, esta es la verde, la que es
2: diferente.
1: Y el negro me gustó. Yo me enamoré, por favor, sí lo voy a comprar. Las chamarras que sacaron los coreanos.
2: ¿Qué tal de florecitas, ¿verdad?
1: No, lo amé. Yo dije, por favor,
2: yo quiero una.
1: Digo, tiene su significado porque representan las flores más típicas del país de Corea. Yo lo amé, me encantó la chamarra. La chamarra, dije, sí, guau,
2: qué bonita.
1: La chamarra.
2: No sé si tú estabas enterada, pero aquí en Estados Unidos están vendiendo una jersey, una playera de la selección mexicana, pero bordada por náhuatl.
1: Ah, sí, sí, sí, sí.
2: Nada más hicieron aquí. Como, bordado el escudo también.
1: Una edición especial, dices.
2: Una edición especial que están vendiendo en una muy buena lana, solo aquí en los Estados Unidos. Ahí sí, mal no recuerdo, 2,000 y tantas piezas, pero ahorita están, les tira y afloja y los dimes y diretes, porque a las pobres náhuatl le están pagando
1: tres
2: una
1: pesos, le están ganando.
2: Creo que un dólar.
1: Ay,
2: por la playera, güey. Un dólar por bordar una playera. No,
1: eso no se va.
2: Pasaron de
1: y
2: vez.
1: es un arte lo que hacen.
2: Sí, por supuesto.
1: Es una mano de obra maravillosa.
2: Sí, sí, sí.
1: Son artistas.
2: Continuamos aquí en el show de Miriam y Rocío. No se vaya. Contigo de

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2: Los estamos saludando con mucho gusto en este lunes, arrancando la semana, aquí en la jugada final. Cari Zambrano, Jess de León y Heriberto Murrieta, con el gusto de saludarles como cada día. Cari, ¿cómo arrancas la semana?
3: Hola, hola, excelente, muy bien, Beto, felicidades, espero que la hayas pasado muy bien y todo.
2: Muchas gracias.
3: Más, que la hayan también pasado bien apapachado, sobre todo, hayan comido rico en familia, sobre todo. Y bueno, los que no tenemos nuestro papá, recordarlo con mucho amor, cariño y sobre todo los buenos tiempos también, ¿no? Hay que traerlos a la mesa y recordar esos momentos que vivimos con nuestros padres que pues ya no están, ¿no? Y bueno, también es un gusto saludar a nuestra comunidad latina aquí en Estados Unidos, invitarlos para que nos acompañen hoy en este inicio de semana, en la jugada final, porque todavía hay muchos tintes del Mundial, sobre todo, Beto, y Jess de León.
2: Correcto, Cari, me uno a ese recuerdo entrañable. El mío murió hace 40 años, en 1986, así que un recuerdo claro, cariñoso, amoroso para nuestros papás. Jess, mucho gusto en saludarte.
4: Buenas, buenas, ¿cómo estamos, chicos? Excelente inicio de semana, este arranque, este lunesito, ya recargaditos de pila. Justo el fin de semana, mucha actividad, tanto de deportes como familiar, muchos eventos, muchos conciertos, y bueno, pues vamos a estar hablando justamente de todo lo que nos dejó el fin de semana. Y bueno, pues justo también hoy que se está celebrando el Día del Futbolista Argentino, entonces bueno, pues ya que estamos en pleno mundial, pues hay que también celebrar, bueno, ahorita nada más es el argentino, pero pues yo creo que es toda una fiesta del fútbol, entonces pues a todos los futbolistas, pero en especial a los argentinos, que justamente es este homenaje de Diego Armando Maradona, por este gol histórico que se aventó ante los ingleses. Entonces, bueno, pues por eso se está celebrando el Día del Futbolista Argentino, para que lo tengamos ahí en cuenta.
2: Perfecto, Jess, el futbolista argentino que se caracteriza por su talento, por su pasión por el fútbol, por siempre querer ganar, una mentalidad triunfadora del equipo de Argentina, de los jugadores argentinos, hoy contra Austria, el equipo de Argentina buscando su segundo triunfo en el Campeonato Mundial de Fútbol de Norteamérica 2026, y un fin de semana, como ya dicen Cari y Jess, con muchísimo fútbol. Ayer Cabo Verde volvió a dar una sorpresa al empatar con el equipo de Uruguay, el equipo de Cabo Verde que les está sacando canas verdes a los equipos importantes como España o como Uruguay, que se van a enfrentar, por cierto, España y Uruguay esta semana en Guadalajara, Bélgica e Irán que empatan a cero, España que dejó de juguetear para ponerse a jugar y que derrotó al equipo de Arabia 4-0, y Egipto que consigue su primera victoria en un campeonato mundial 3-1 frente a Nueva Zelanda en el domingo que transcurrió ayer, el Día del Padre, y con mucha actividad también en el Mundial el día de hoy. Cari, vamos con tu avance de la información.
3: Muy bien, bueno, para empezar les presento los titulares que marcan la agenda en información sobre todo nacional e internacional. Y bueno, se prepara un despliegue sin precedentes para el 250 aniversario de la independencia de Estados Unidos. Les estaré contando todos los detalles. Y bueno, en temas de clima, hay emergencia climática porque el calor extremo obviamente propicia incendios forestales y en el oeste del país, bueno, obliga a evacuaciones críticas en varios estados. Estaremos platicando qué estados son los que están en esta situación. Y bueno, en seguridad, en el Mundial, el FBI pone mano dura en Miami. Ya son 44 drones confiscados y 39 operadores multados por invadir zonas restringidas en sedes mundialistas. Les estaremos platicando también, explicando el porqué de todo esto. Y bueno, en alerta de seguridad, también Estados Unidos denuncia un intento iraní de infiltrar un miembro de la Guardia Revolucionaria como técnico del equipo de fútbol. ¿Será? Y bueno, les estaré platicando de qué se trata. Así es que los invito para que se queden con nosotros y nos acompañen en este día, lunes, en la jugada final.
2: Será muy interesante escucharte, Cari, con todo el detalle de la información. Y vamos con tus titulares, Jess, en este arranque de semana.
4: Oigan, pues hoy vamos a estar platicando de todo lo que ha estado pasando con los famosos en torno a pues la situación del doblaje que ya habíamos hablado la semana pasada, ¿se acuerdan ustedes? De Shrek 5, Bueno, pues sí, todo se vino abajo. Alfonso Obregón ahora explica por qué no hizo el doblaje. Ya habíamos platicado que él no estaba presente, pero pues él ya salió a dar declaraciones y tenemos sus declaraciones para que ahorita pues también tengamos como un poquito más de contexto de todo lo que está pasando, ¿no? Y bueno, pues sorprendieron en Monterrey porque pues ahorita por todo esto del Mundial, sabemos que en las diferentes ciudades donde se están llevando a cabo los partidos, hay diferentes eventos, fanfest, justamente pues en torno al fútbol, ¿no? Pero también une la música. Y bueno, pues Imagine Dragons se puso la camiseta de México, cantó Cielito Lindo y ofreció un gran espectáculo que ahorita vamos a dar los detalles también de eso. Mientras que en otros fanfest están diciendo que está medio aburridón el asunto, pues durante las situaciones allá en México, tanto en Guadalajara, en Ciudad de México o en Monterrey, pues están poniendo mucho, pero mucho sazón y tenemos los detalles para que se queden con nosotros.
2: Perfecto, perfecto, Jess, qué interesante, ya te escucharemos con detenimiento un poquito más adelante. Les voy a hablar de deportes el día de hoy, de Edson Álvarez, el jugador de la selección mexicana que pudiera volver a jugar como defensa central en el próximo partido de pasado mañana en el Estadio Azteca contra Chequia en el Campeonato del Mundo de 2026. Juega Edson en Turquía, en el Fenerbahce. Han sido meses complicados para Edson Álvarez, que era un jugador que no estaba siendo tomado en cuenta, que fue reprendido y que fue rechazado por el público en los últimos partidos allí en Turquía. De pronto la gente se metió un poco con él porque dio prioridad a la operación para poder estar listo para el Campeonato Mundial en lugar de seguir jugando con el equipo del Fenerbahce allá en Turquía. Y esto dio lugar a una situación un poco tensa de Edson Álvarez con el público allá en Europa. De eso vamos a escuchar que platica Edson Álvarez, que jugó como central el partido anterior, lo hizo realmente muy bien, aunque vamos a ver si finalmente Javier Aguirre se decide por la reaparición de Montes, que estaba suspendido, o por volver a poner a Edson Álvarez como defensa central junto con Vázquez en el partido contra la República Checa pasado mañana en la cancha del Estadio Azteca. 3 meses complicados para el hombre de Tlalnepantla, Estado de México. El 8 de febrero de 2017 fue el debut de Edson Álvarez, que sigue siendo un jugador de corte europeo que realmente impone porque tiene esta personalidad, porque tiene esta forma de no achicarse, de no arrugarse ante ningún contrincante. Lo que representa cada victoria en México, esto lo establece muy bien Quiquín Fonseca, el que fuera goleador de la selección mexicana de fútbol, porque critica a quienes creen que la celebración se debe a dar un pequeño paso en el Mundial, pero dice que pues es más algo que tiene que ver con la cohesión, con la unión popular, con la unión, sobre todo la unión de la gente en torno a un deporte que unifica, que reúne a las familias como es el fútbol, particularmente en un país tan apasionadamente futbolero como es el nuestro. La Hormiga González, vamos a ver si aparece en el partido contra Chequia. El padre de la Hormiga habla sobre el jugador del equipo del Guadalajara y de la Selección Nacional de Fútbol. Y por último, también estaremos escuchando un poquito más adelante al tal Arrangel sobre lo que sintió cuando Javier Aguirre le comunicó que se iba a convertir en titular, aunque esa titularidad ahora mismo se tambalea, está en duda, porque todo parece indicar que, según platicábamos la semana anterior, ¿cómo la ven, Cari, Jess? Guillermo Ochoa, pues parece que sí va a ser titular pasado mañana en el Mundial contra el equipo de la República Checa. ¿Qué les parece?
4: Eso, me gusta la idea.
3: qué bueno, ojalá que sí sea y que, bueno, ya se le cumpla ya su último Mundial, ¿no? Su último baile, como dicen por ahí.
4: Ay, qué fuerte.
2: Exactamente. Exactamente, ya está cerca del retiro. Claro que es un portero confiable. Hay quienes pensamos que quizá durante el partido pudiera entrar según las circunstancias del juego, pero bueno, también no cabe duda que es un portero con mucha historia, con mucha tradición, con mucho oficio. Vamos a escuchar a Edson Álvarez, que habla de su regreso. Es de estas figuras mexicanas que están en Europa y no cabe duda que Edson reconoce que tenía cierto miedo antes del Campeonato Mundial de Fútbol por el hecho de que no estaba en perfectas condiciones. De hecho, no arrancó como titular el primer partido. El segundo sí, por las circunstancias de la suspensión del defensa central titular derecho del equipo mexicano, que es Montes, pero Edson Álvarez tuvo una muy buena actuación y esto le permite ganar en confianza propia y en la del entrenador Javier Aguirre para el partido de este próximo miércoles. Por lo pronto, habla de lo difíciles que han sido para él los últimos 3 meses en el fútbol allá en Turquía.
5: Muy contento, muy... Yo creo que por lo que he vivido en los últimos meses, tiene un sabor muy diferente. El valor de apreciar y agradecer el lugar en el que estamos. Uno nunca sabe cuándo va a ser su último partido. Y así lo entendí, así lo viví estos últimos meses. Y el hoy poder estar aquí aportando otra vez el escudo de la selección me hace agradecer y valorar y muchas cosas. Entonces, estoy muy contento.
2: El capitán del equipo mexicano revela la ansiedad que sentía porque llegó a pensar que podía perderse el campeonato del mundo por la recuperación que fue muy tardada, una cirugía de tobillo que le hizo pensar que no iba a estar en el campeonato mundial y que sin embargo ahora pues las circunstancias favorables por su buen desempeño, por su compromiso y su sacrificio con el equipo le permiten seguir formando parte del universo de jugadores titulares posiblemente para pasado mañana en el Estadio Azteca. Había sido sometido a una operación en Holanda, en Países Bajos. Tenía unas molestias persistentes en el tobillo, estuvo fuera de las canchas hasta mediados de mayo y un mes después está como titular de la selección mexicana Edson Álvarez. Él revela, sin embargo, que estuvo muy temeroso de que podía perder la oportunidad de jugar el campeonato mundial.
5: Sí, no, yo creo que pues estar fuera te hace darte cuenta de muchas cosas, ¿no? Hoy que regreso a México, pues es un... lo podría decir un alivio de poder ver a tu gente, de poder hablar el mismo idioma, de poder comer la comida que te gusta. Y siempre lo hemos dicho y lo hemos reflejado, ¿no? El estar acá y hacer una familia, yo creo que al final eso hace los grandes grupos, ¿no? Obviamente puede haber muchísimos jugadores con muchísimo más talento, lo que sea, pero un buen grupo, una buena familia, yo creo que muchas veces sobrepone a todo.
2: Edson Álvarez puede jugar como un volante defensivo, puede jugar también como un defensa central y aquí está otra de las disyuntivas importantes para Javier Aguirre para el miércoles. Si vuelve a poner a Montes, que es el defensa central titular desde hace mucho tiempo, o si deja a Montes en la banca y vuelve a poner a Edson Álvarez como defensa central, tratando de hacer algunos ajustes en este partido, aunque el equipo mexicano ya está clasificado a la siguiente ronda y por primera vez en su historia ha ganado 2 partidos consecutivos en un mundial, arrancando un mundial y está a punto de lograr una tercera victoria consecutiva en el Campeonato Mundial de Norteamérica.

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3: Estamos de regreso en este lunes aquí en La Jugada Final y vamos contigo, Cari, con tu información.
4: Claro que sí, Beto, vamos con la información y fíjense, están aquí en Estados Unidos preparando con bombo y platillo, pues nada más y nada menos que el 250 aniversario de Estados Unidos, y el responsable del Departamento de Seguridad Nacional explicó que están colaborando con otros cuerpos de seguridad como policías locales, estatales del país, y sobre todo pues mucho trabajo por delante en el departamento. Dio a conocer que cuentan con los mejores hombres y mujeres que se levantan cada día pensando en cómo mejorar la protección, obviamente, de la nación. Molin también estuvo palabras para el presidente, quien dijo que nadie organizaba una fiesta como el presidente, y habló sobre algunos detalles de los festejos previstos para el próximo 4 de julio. Entre ellos, bueno, el lanzamiento de fuegos artificiales que batirán un récord mundial. Y bueno, en cada estado será representado en el National Mall, destacando que pues cada uno aporta la grandeza de los últimos 250 años que han traído a Estados Unidos.

0: en medio de condiciones bastante peligrosas. Obviamente, ahí se ven afectados muchos los residentes, también los turistas y equipos de emergencia. Y sobre todo, uno de los focos más preocupantes se registra en Utah. Y bueno, el Iron Fire en el condado de Huab obligó a evacuar la ciudad de Eureka y zonas cercanas, mientras las autoridades trabajan para proteger, obviamente, las viviendas y contener el avance de las llamas. Según se reportaron por medios locales, el incendio ya quemó decenas de millas cuadradas y su origen atribuido, obviamente, también a la actividad humana. Sigue bajo investigación también todo esto. Y bueno, la situación también es delicada en Arizona. Un incendio cerca de Sedona, conocido como Pocket Fire, obligó también a evacuaciones y cierres en una zona de terreno difícil, mientras los bomberos, obviamente, son los que se llevan esta gran labor, sobre todo, ¿no? También enfrentan el calor, la baja humedad y el riesgo de inundaciones posteriores al fuego. Y bueno, las advertencias no se limitan a los incendios, tanto también en el Gran Cañón. El mismo Servicio Meteorológico Nacional emitió alertas por calor extremo, con temperaturas que podrían superar los 110 grados Fahrenheit en zonas bajas como Phantom Branch entre hoy lunes y martes. Y bueno, la advertencia llega después de la muerte de 3 excursionistas por aparentes enfermedades relacionadas con el calor en los últimos días. Obviamente, las autoridades recomiendan evitar caminatas durante las horas más calurosas, especialmente en media mañana y la tarde, hidratarse con frecuencia y revisar, obviamente, las condiciones locales antes de bajar a parques y rutas de montaña o zonas desérticas. Así es que mucho cuidado, mucho ojo, y hay que también estar atentos a cualquier medio oficial, sobre todo para informarse qué está pasando, ¿no? Y bueno, en otro tema, el FBI, la seguridad aérea en el Mundial, obviamente también es un tema fuerte con este tema del Mundial. En Miami, la tolerancia es cero. El FBI ha sido contundente que volar drones cerca del Hard Rock Stadium o de las zonas de convivencia como el Bryant Park es considerado un delito federal. Así es que si ustedes quieren o piensan volar drones para captar los mejores detalles, mejor infórmense bien, porque ya el saldo actual es de 44 aeronaves no tripuladas decomisadas, 39 operadores multados. Y es que la división de Miami del FBI informó que hasta la fecha han decomisado estos drones y multado a estos operadores por infringir las reglas que prohíben, obviamente, el uso de estos dispositivos cerca de los estadios mundialistas. Y pues en un breve mensaje en redes sociales, la misma oficina o regional de la agencia estadounidense dijo que con estas sanciones se está haciendo cumplir, obviamente, las restricciones de vuelo de la Administración Federal de Aviación. Y bueno, se detalló también que en Miami no está permitido el vuelo de drones en los alrededores también del estadio. Y bueno, el festival de aficionados en el Bayfront Park, que ya lo mencionaba, durante los partidos del Mundial y como parte de las restricciones implementadas, las autoridades en todas las sedes del torneo del Mundial, sobre todo en Estados Unidos, las consecuencias pueden enfrentar multas que alcanzan los $100,000 y hasta un año de prisión. Y bueno, la advertencia es clara: la seguridad de los aficionados y obviamente la integridad de las sedes no admite distracciones ni un uso recreativo de drones durante los días del partido. Y bueno, ahí está la información para que se abstengan de utilizar este tipo de drones en las sedes mundialistas. Y bueno, también platicaba de que también el secretario de Seguridad Nacional de Estados Unidos, Mark Mullin, declaró a Fox News que un individuo con vínculos directos con el cuerpo de la Guardia Revolucionaria Islámica intentó abordar el vuelo de la selección iraní que se dirigía a Los Ángeles desde México para el partido del domingo contra Bélgica en la Copa del Mundo. Y bueno, la Federación Iraní de Fútbol negó el domingo todo esto. Mullin declaró también a los medios que la mayoría de los equipos viajan con alrededor de 120 personas, pero que Estados Unidos había aceptado a 53 en el caso de Irán. Pues un tema muy controversial con este tema, ¿no? De la selección de Irán y de que lo recibió México y todo esto, Beto, que se ha vivido también en el Mundial. Y bueno, algo que la Federación Iraní ha rechazado de plano, que pues los culpen de todo esto. ¿Cómo ves?
1: Fíjate qué interesante lo que nos platicas. Y con respecto a los drones, le ocurrió a Julio Ibáñez, reportero de Televisa, que se encontraba en Sudáfrica y voló un dron para poder ver actividad del equipo de Sudáfrica y, para su mala fortuna, fue detenido. Estuvo mucho tiempo, varias semanas, en la cárcel allá en Sudáfrica. Unas personas fuertemente armadas lo detuvieron junto con su camarógrafo. Así que esta cuestión de los drones que nos platicas el día de hoy, Cari, sí es muy delicada, porque ahora pues estos drones no pueden sobrevolar espacios porque pueden despegar.

0: despertar pues el temor o la sospecha de que puede ser algo no de un trabajo periodístico, sino de algo que puede afectar la tranquilidad de un país. Entonces, esto de los drones se ha venido regulando y se ha vuelto, Gary, una situación bastante compleja, complicada y preocupante para quienes hacen labor periodística con drones.
1: Exactamente, y no nada más los que hacen labor periodística, Beto, también influencers que se dedican también a crear contenido, que igual no tienen la información de que está prohibido volar en ciertas áreas, igual también en las sedes mundialistas sobre todo, ¿no?
0: Exactamente, ya hay que tener mucho cuidado, ¿no?
1: Exacto.
2: Sí, está complicado porque justo como que, por ejemplo, yo para cuando hice mi viaje a Nueva York, igual investigué si me podía llevar mi dron, cómo me lo tenía que llevar, las baterías tienen que estar descargadas. Después quise volarlo en Central Park y pues no tuve problema, pero también en diferentes zonas la misma aplicación o el mismo dron te va diciendo, sabes que aquí no se puede volar, o sea, como que está por ley prohibido volarlo aquí o nada más a cierta distancia. Entonces también yo creo que hacer caso a esas indicaciones es muy importante porque no sabemos si podemos nada más recibir una llamada de atención o terminar en la cárcel, como este caso, ¿no?
1: Mucho tiempo, sí.
0: Exacto. Es un aparatito no tripulado que se maneja a control remoto y que además tiene, Jess, habrás notado una calidad impresionante en alta definición. Sí, sí, las grabaciones y las filmaciones son extraordinariamente claras.
2: Sí, la verdad es que sí, y aparte ahorita hay de todo tipo de costos, hay costos muy accesibles, obviamente pues hay unos que son un poco más caros, de todas maneras creo que hacen muy bien su trabajo y te pueden servir para complementar tomas que pues anteriormente pues no las podías hacer tú, tenías que llamar a lo mejor a alguien que nada más lo tuviera, pero ahora que lo puedes tener en tus manos, y de hecho hay unos que nada más con la pura mano casi que le das la indicación y vuela solo, entonces sí. Pues sí hay que tratar de saber y como dice Kai, conocer las regulaciones y cuáles son las prohibiciones o dónde sí podemos y dónde no.
0: Exactamente. Ya tienen varias limitaciones estos drones. Te escuchamos, Jess, con mucho gusto el día de hoy.
2: Ay, oigan, pues vámonos con ese tema que ayer, bueno, no ayer, ¿verdad? Fue la semana pasada, más bien. Yo todavía pienso que estamos en la semana pasada, pero no, la semana pasada les estuve platicando de Alfonso Obregón debido a este avance que tuvimos de Shrek 5 y se ha generado muchísima más polémica a raíz de que salió pues justo este avance, ¿no? Este trailer. Todo se vino abajo, es lo que explicó Alfonso Obregón, porque pues sí, ya nos aseguró que no va a estar participando, digo, ya lo escuchamos, pero hay mucha polémica en torno a esto. Porque bueno, pues ahora él salió a dar declaraciones, utilizó sus redes sociales como normalmente lo hace él, pues para dejar un poquito más en claro todo lo que está pasando. Y si les parece, vamos a escucharlo.
3: Hola, hola a todas y a todos. Bueno, este videito es para explicarles qué onda con Shrek 5. Ninguno de los teasers que han subido ha sido grabado por mí. Ninguna empresa me ha invitado a platicar con ellos para el proyecto. En particular, esta empresa que hizo el teaser no me ha invitado a hablar. No me ha invitado a que presente mis papeles de exoneración total, porque todo esto se viene a partir de la acusación. Estas personas que me acusan falsamente y que logran encerrarme, pues todo esto se ha venido abajo después de eso. No pasa nada, no tengo bronca. Pero el único argumento que hay es ese, que soy un agresor, que soy un velociraptor, que soy todo esto, ¿no?
2: Qué fuerte. Qué fuerte lo que está diciendo, porque yo no sé si ustedes recuerdan, pero hubo controversia más o menos en agosto del 2024 a raíz de una denuncia presentada por una exalumna de sus cursos de hecho de locución y actuación de voz. Y según esta acusación, los hechos habrían ocurrido en febrero del 2022 durante unas clases que él impartía de actor de doblaje, ¿no? Y esta mujer señaló que Alfonso Obregón la tocó de forma indebida durante una sesión que fue realizada ya en la alcaldía Cuauhtémoc, y la acusación derivó en una investigación por presunto abuso sexual. Posteriormente fue detenido. Él rechazó evidentemente estos señalamientos, aseguró que nunca cometió esta agresión. Hubo diferentes declaraciones públicas donde sostuvo que las acusaciones fueron falsas. Él permaneció varias semanas sujeto a proceso judicial y recuperó su libertad el 26 de agosto del 2024, después de que un juez determinó pues que no existían esos elementos suficientes para mantenerlo pues privado de la libertad. Abandonó el reclusorio preventivo, pero pues sabemos que Y bueno, él también dijo que iba a emprender acciones legales en contra de las personas que lo acusaron porque pues están dañando su reputación. Y justamente así sucedió, ¿no? Desde entonces, este caso sigue teniendo repercusión en su carrera profesional y ahora pues está muy relacionado a la ausencia de Shrek 5. No solamente por esta acusación, sino ya sabemos que también debido a lo que pues él buscaba una compensación económica que considerara justa, además de recibir reconocimiento por pues su trabajo dentro de la franquicia a la que pues prestó voz desde el 2001, que está la primera película. Entonces pues dicen que no se acercaron, no llegaron a un acuerdo, pero ya con este video pues evidentemente deja muchísimo más en claro qué es lo que está pasando, qué es lo que sucede, por qué no se llegó a un acuerdo. Sí tuvo mucho impacto por estas acusaciones, pero bueno, pues no obstante hay muchos seguidores que siguen diciendo que no van a ir a ver la película, que sin él pues no es lo mismo, y hasta el momento ni la producción ha revelado oficialmente pues quién va a ser el actor encargado de sustituir a Alfonso en este doblaje. Sin embargo, ya sabemos que no es él, y bueno, pues ahí están sus declaraciones. ¿Cómo ven, chicos?
0: Oye, pues, ¿quiere decir, Jess, que la empresa encargada no quiere contratarlo para no meterse, para no contratar a una persona que tiene un antecedente penal, digamos, ¿no?
2: Sí, digámoslo de esa manera, como que no se quiere ver pues involucrado con ese tipo de situaciones, y se entiende totalmente, pero digo, hasta el momento como no hubo pruebas, pues realmente es no es culpable, pero híjole, qué tema tan más sensible y complicado, ¿no? Porque sabemos que pues sí, pues con unas ciertas declaraciones de esa manera puedes manchar la reputación de alguien. Imagínense que no sea cierto, ¿verdad? Es ese caso.
0: Claro, totalmente. Volveremos enseguida.
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11: De regreso en la jugada final y Jess, te seguimos escuchando.
12: Oigan, pues estamos de regreso con la información de lo que ha estado pasando en los FanFest. Sabemos que en diferentes ciudades, tanto de México, Estados Unidos y Canadá, se han llevado justo estas presentaciones de diferentes eventos, diferentes grupos. Y ahora justo, pues el día de ayer cerraron allá en Parque Fundidora con un concierto gratuito. Nada más y nada menos que 120,000 personas estuvieron presentes disfrutando de la música de Imagine Dragons. Dan Reynolds, quien es el vocalista de esta agrupación, tan famosa y tan pedida, bueno, pues estuvo ahí portando la playera, el jersey de la selección mexicana, cantó algunos fragmentos de Cielito Lindo, lo disfrutaron muchísimo. Imagínense que la gente empezó a llegar desde las 7 de la mañana para poder, pues, tener un lugar al frente, para poder estar cerca de su artista favorito. En las redes sociales, pues ya saben, explotaron, hubo videos de todo tipo, se vive un ambiente mundialista muy, muy intenso, muy pasional, y bueno, pues llegó esta banda estadounidense portando los colores verde, blanco y rojo, y todavía pues la emoción, ya saben, que se va al máximo. Estuvieron disfrutando y las imágenes se ven impactantes al ver la cantidad de personas que estuvieron presentes. Otros tantos, bueno, pues decidieron no estar ahí porque decían, es que es demasiada gente, hay mucho tumulto, y también querían evitar esos golpes de calor porque pues la temperatura estaba elevada. Querían evitar justamente algunos problemas porque pues sabemos que donde hay demasiadas personas puede haber alguna situación si es que no se llevan o no están las medidas correctas. Pero bueno, en las imágenes y en los videos del concierto vemos totalmente un disfrute de toda la gente que se dio cita. Y además, bueno, pues no es la única agrupación que se ha presentado. Viene próximamente a ese FanFest Grupo Firme, que de hecho, chicos, estaba planeado Grupo Firme para el día miércoles, que era cuando jugaba también o juega la selección mexicana, pero por situaciones de logística, y ya vieron cómo se puso la semana pasada que jugó también la selección mexicana, que fue todo un caos, dijeron, ¿saben qué? Mejor que juegue la selección mexicana el miércoles, y el jueves que se presente mejor Grupo Firme para evitar cualquier tipo de, pues, de problema. Entonces, pues les estaré reportando. Por lo pronto, allá en Monterrey traen muy buena fiesta.
11: Hablando de fiesta ahí en Monterrey, Jess, les tocó a los aficionados regiomontanos el partido número 1000.
12: ¿Sí?
11: En la historia de los campeonatos mundiales, el triunfo de Japón 4-0 sobre el equipo de Túnez.
12: Sí, totalmente. Yo veía muchos amigos, familiares, gente en redes sociales, justo que lo estaban compartiendo. Se les dio el partido número 1000 y bueno, pues todos con su playera de Japón, todo mundo apoyando a Japón.
11: Exacto, y se dio una situación rarísima porque en pleno mundial el equipo de Túnez despidió al entrenador y pusieron a otro así de emergencia, Renard, como técnico del equipo de Túnez, un equipo condenado a fracasar en este campeonato mundial. Y Japón, muy identificado con el público de Monterrey, como lo apuntas, Jess, ganó 4-0 este partido, el partido número 1000 en la historia de los mundiales. Muy bien, pues gran fiesta futbolera también en la Sultana del Norte, y voy a retomar la información deportiva porque aquí vamos a escuchar a Francisco Fonseca, el popular Kikín Fonseca, que se ha convertido en comentarista y que ha aparecido en muchos anuncios. Se ha recurrido a muchos jugadores de antes, como Hugo Sánchez, como Osvaldo Sánchez, como Luis García, como Kikín Fonseca, como Andrés Guardado, que aparecen en anuncios, porque se ha recurrido mucho a ellos. Desde luego a los jugadores contemporáneos, los jugadores actuales, pero también varios de antes. Kikín Fonseca siempre se caracterizó por su sangre liviana, por ser muy carismático, por ser muy querido. Jugó en tus Tigres alguna época, por cierto, Jess. Y Kikín dice que es muy importante la celebración. El otro día, el pasado jueves, había 400,000 personas en el Ángel de la Independencia. Y de esto habla Francisco Fonseca.
13: Empieza el torneo y nos ilusionamos. Y veo, y es increíble, se pone la piel chinita. Ganamos un partido, 40,000 personas en el Ángel. O sea, eso de verdad no tiene precio, ¿no? Hay gente en otros países que no lo entiende. Porque ellos lo ven como diciendo, ¡ay, pasaron a 16avos! No es eso. El tema no es pasar a 16avos. El tema es que el fútbol nos une. Nos apasiona mucho el fútbol. No, el significado es como vi otros tontos ahí en otros países. Pasaron a 16avos y festejan. No conocen la cultura del país. Yo la gran diferencia veo porque el torneo es en México. Comparándolo con otras generaciones, para mí, con todo respeto, eran mejores otras generaciones y jugaban mejor al fútbol. Para mí, la que mejor ha jugado en la historia es la que me tocó a mí, 2006. Que bueno, siempre nosotros somos las de la mala suerte. Siempre. Entonces, ¿por qué ahora que nos toque? Ya merecemos una buena, ¿no?
11: Allí está Kikín descalificando, Kikín Fonseca, a aquellos que minimizan los festejos por un triunfo en el campeonato mundial y lo toma más por el lado de lo que logra el fútbol en términos de cohesión, de unidad, de reunión familiar en este campeonato mundial. La Ruya González Ya jugó un ratito en el primer partido contra Sudáfrica en el Mundial. No vio acción en el segundo partido porque Santi Jiménez apareció entrando de cambio por Raúl Jiménez. Jiménez con G entró en lugar de Jiménez con J. Y la hormiga, de momento, no ha tenido más actividad en el Campeonato Mundial, pero su padre habla de lo que significa que su hijo esté dentro de la lista de la selección mexicana en este Campeonato Mundial, con dos victorias ya para el equipo nacional.
14: Está muy bien, ese muchacho está bien, ¿no? Yo, nosotros lo que siempre hemos platicado es que lo disfrute. Él sabe que siempre pone su máximo esfuerzo en cuestiones de consejos y cuestiones futbolísticas. Creo que tiene un gran entrenador, entonces quién mejor que Javier para darle consejos.
11: Es la voz de Armando González, el popular Mandín, el papá de la hormiga González. Y vamos contigo, Cari, con la última nota del día.
15: Gracias, Beto. Para cerrar, bueno, quiero platicarles que algo que nos parte el corazón y, bueno, el sueño de ver a un juego del Mundial y sobre todo la selección preferida, tu selección, se ha convertido para muchas familias latinas en una pesadilla de ahorros perdidos, y es que la reventa de entradas del Mundial en Estados Unidos aparece en el material como un foco de fraude y frustración, con especial atención, obviamente, a la exposición de las familias latinas. Imagínense ustedes, ¿por qué la comunidad hispana es la más afectada en Estados Unidos? Obviamente casos de abuelos, padres e hijos muestran como el ahorro de meses, hasta de años, que puede evaporarse en segundos por fallas, vendedores inexistentes, boletos inválidos, mientras obviamente la cadena de responsabilidades entre empresas y organizadores se vuelve difusa. Y bueno, es que hay mucha vulnerabilidad en varios factores, obviamente uno de ellos es el principal: barreras idiomáticas, el acceso digital desigual, confianza en recomendaciones informales, uso de canales de compras no oficiales. Además, también hay testimonios de latinos de ciudades como Los Ángeles, Houston, Dallas o Miami, en ofertas hicieron, según compras, en ofertas compartidas en WhatsApp, en Facebook y otras redes, imagínense ustedes. Y bueno, ¿cómo operan estas personas? Crean sitios web falsos con dominios que imitan perfectamente al de la FIFA. Ya lo hemos platicado también, pero vuelve a surgir porque una comunidad de latinos se ha visto bastante afectada con este tema de los boletos falsificados. Familias, bueno, que perdieron obviamente sus ahorros para obtener obviamente entradas al Mundial. Y bueno, la recomendación es importante, vital: no compren en sitios oficiales, no compren en reventas, no confíen en ofertas que llegan por redes sociales y sobre todo nunca realicen transferencias a cuentas personales. Y esta es la experiencia que han vivido muchas familias latinas, amigos.
11: Qué buena recomendación haces, Cari, a las personas que siguen comprando boletos, porque todavía hay boletos para algunos partidos. Un Mundial aristocrático, de precios prohibitivos, y estas familias que con mucho esfuerzo pierden su dinero porque los delincuentes hacen de las suyas, es indignante. Pero qué bien que recomiendas que todo sea por los conductos adecuados para poder tener la garantía de que son boletos reales, que son boletos auténticos para lo que resta del Campeonato Mundial.
15: Bueno, esa es la información, Beto. Se veía el caso de una chica que compartía en redes sociales el caso de ella y de su abuelo de casi 90 y tantos años, que lo llevaba al Mundial y que según que iba a recoger un boleto que nunca llegó, que nunca le pasaron, nunca llegó para sus manos. Entonces se quedaron sin ver el Mundial.
11: Qué triste situación, Cari. Muchas gracias por toda la información del día.
15: Un gusto, Beto. Pásenla bonito. Excelente inicio de semana.
11: Jess, muchas gracias por toda la información de espectáculos.
12: Gracias a ustedes. Les mando un abrazo y mañana nos escuchamos por acá.
11: Un abrazo de regreso para todos los que nos sintonizan y hasta mañana en La Jugada Final.
10: Sí,